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0: ¿Qué tal, mis amigos? Muy buenas noches a toda la gente que ya está pegadita a su radio. Bienvenidos a su programa La Hora de los Éxitos. Como siempre, cada fin de semana, sábados y domingos, estamos aquí en Radio Hacer para todos los vallecruceños, para acompañarle con buena música, la compañía musical, aquí en Radio Hacer. Bienvenidos a todos nuestros amigos en las tres provincias de nuestros queridos vallecruceños, Florida, Caballero y Valle Grande. Bienvenidos a La Hora de los Éxitos.
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0: Le ponemos ritmo de esta hora. Bienvenidos, bienvenidos. Nuestra línea telefónica para que ustedes se comuniquen es la siguiente: 68 84 26 14.
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pueden dejar también sus comentarios en el TikTok. Estamos también a través de TikTok a partir de este momento. Bienvenidos, bienvenidos y bienvenidas.

Buenas noches a los que se unen también a la sintonía. Nos quedamos hasta las 10 de la noche, 30 minutos. Una variedad de música que usted me esté solicitando a nuestra línea telefónica que tenemos habilitada. 68 84 26 14.

Saludos a nuestros amigos en Mairana. ¿Cómo está la gente linda de Mairana? La gente que nos escucha cada fin de semana en Valle Grande también.

La gente que nos sigue también en la aplicación que está disponible en Play Store. Saludos a nuestra amiga Aide, ¿cómo está? Buenas noches. Ahí lo estoy viendo en el TikTok.

saludos a nuestros amigos Empalizada, bienvenidos. Pueden dejarnos también su comentario ahí en el TikTok.

bienvenidos a los que se unen a nuestra sintonía aquí en los Valles Cruceños, también a la gente que nos va siguiendo a través del TikTok. Saludos, saludos, olis, olis. Bienvenidos, bienvenidos a los amigos de Saipina, a la gente linda de Guadalupe preparándose para la fiesta, a la gente linda que nos escucha ahí en el barrio San Antonio de Valle Grande.

a los amigos que nos siguen también ahí en el Trigal, ¿no? En el municipio del Trigal, saludos cordiales para la gente linda del Trigal, para nuestros amigos de Sabucán. Vamos dejando también los saluditos para la gente que nos sigue a través de los estados de WhatsApp.

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0: Continuamos, son las 8 de la noche, 35 minutos. Tenemos mensajes también que nos hacen llegar. Gracias a la gente que se comunica con nosotros. La línea telefónica habilitada, 68-84-26-14. ¿Qué nos dicen por ahí? Buenas noches.
1: Buenas noches, mi compa. Una mochilita, cualquiera para escuchar a ti, mi compito.
0: Saludos para... ¿De dónde era este compito? Es de Civigal, ¿no? Saludos cordiales, gracias por estar en la sintonía del programa. Muchas gracias a la gente de Civigal. Cualquier canción, dice, ¿no? Un saludo para don Claudio. Gracias por la sintonía.
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0: Mensajitos de audio nos pueden dejar también. Nosotros vamos a estar reproduciendo todos sus mensajitos. Gracias a la gente que se comunica con nosotros.
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¡Qué milagro! Creo que estoy viendo a alguien por ahí. Hace tiempo no sabía noticia de ella por ahí. Saludos para Ríos. No sé si será ella.

Saludos para la tarijeñita también. Gracias, gracias por visitarnos. Yo no me fui, yo estuve todo el tiempo aquí en la radio. ¿Cuántos años que estamos? Desde 2013 estamos en Radio Hacer. Buenas noches, saludos a los años que los veo, ¿dónde se pierde? Me dice, no me pierdo. Saludos para nuestra amiga Reina.

0: se viene la música oriental. Se viene la música oriental. Saludos a Valle Grande, Valle Grande. ¿Qué es de su hija de la Nikki? También nos seguían en el 2022-2023, ¿no? Tiempito que se perdieron. Saludos, Luisito. Para Río Sandy también. Se viene junto a nuestros amigos de Sabor Tropical. Un mix del oriente boliviano. Saludos a nuestros amigos de Saipina, a los amigos de Comarapa también, a la gente linda de Guadalupe. ¿Me pueden hacer llegar mensajes de audio para el WhatsApp?
1: Bueno, señores,
0: está vinculado el teléfono para que podamos
1: orientar para
0: escuchar las lindas voces de los valles cruceños.
1: Promociones, señores, esto dice...
0: En La Laja están festejando, adelantando, ¿no? La fiesta de...

0: Ya dejamos, ¿desde cuándo, dice? Desde que se puso grave la cosa en el país.
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0: 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Oye, está grave pues la situación, no vamos a trabajar solamente para tomar.

Saludos para los que están en La Laja. Nuestra amiga Reina dice que está en La Laja. ¿Cuántas ya le he echado? Juguito de maíz.

Cuando uno no se acuerda, dice es que ya perdió la cuenta, ¿no? Saludos para nuestros amigos de la Escuela de Música de Mairana. Vivace, estaban presentando un bonito, demostrando, ¿no?, su talento. Ya todos los estudiantes mostrando un avance, ¿no?, de todo el conocimiento sobre la música, ¿no? Ahí estaban las guitarras, estaban con acordeón, estaban con piano. No sé si seguirá la transmisión. Estamos compartiendo también su transmisión en vivo que estaban realizando. Muy bonito el talento de niños, niñas. Allá en el municipio, en Mairana, ¿no? Ahí en Mairana estaban demostrando su talento la Escuela de Música de Mairana, Vivace. Oye, debería haber, ¿no? Debería haber escuela de música ahí en Valle Grande, Comarapa. Ahí, ¿no? Y después realizarse un festival con todos los integrantes de las escuelas de música, ¿no? Sería muy bonito lo que estaban presentando. Ahí nos quedamos casi toda la tarde, ¿no? Antes de venirnos a hacer el programa.

prima Lady allá en Chile. Para María Margarita también, para tienda tía Chim. Por el apoyo.

dejar sus comentarios también ahí en el TikTok. Nosotros vamos a estar leyéndolo. Y también sugerencias, qué género de música quieren que compartamos también. Para toda la gente que está ahí en sintonía de la radio. Estamos a través de Radio Ser para todos los valles cruceños. Pizarro.

es la música de nuestro oriente boliviano. Vamos a seguir, estamos en el mes de Santa Cruz. Cualquier sugerencia musical me lo hacen conocer a través también de los comentarios ahí en TikTok y también a través de los mensajes de WhatsApp, mensajes de audio. Saludos a nuestros amigos en Bañado del Rosario. Estaban festejando también, ¿no?, la fiesta de la mamita del Rosario. Para todos los amigos ahí en Bañado del Rosario.

0: Junto a Sistema de Sonido Valle Music, para cualquier acontecimiento social, usted nos puede contactar a este número 68 84 26 14, para que vamos a alegrarle ahí en su evento.
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0: Saludos a nuestros amigos de Comarapa. ¿Cómo está la gente linda de Comarapa? Allá en Santa Cruz de la Sierra. Un saludo para mi amiga Albaida. ¿Cómo está?

Enseguida volvemos con la música oriental. Por ahí tenemos pedido. Hola, buenas noches, ¿cómo está? Un saludito para usted, porfa, el tema del tercer cielo. Solo para escuchar, porfa. Saludos hasta Valle Grande para nuestra amiga Marisita. No lo tengo la canción que me solicitó, pero le voy a cambiar esta. Estamos pensando descargar, pero están las manos ocupadas por ahí, ¿no? Saludos, le voy a reemplazar la canción de Tercer Cielo. Esta canción espero que les guste. 8 de la noche, 59 minutos.

Bien, continuamos, me dicen en la canción de La Quemona. 9:04:05, gracias. Sí, voy a complacer la canción, gracias por la sintonía. Somos de los valles de Santa Cruz, valles cruceños.

0: Primera vez que escucho esta canción hoy. Bien, continuamos. Gracias a la gente. Quería presentarle también una canción de nuestros amigos del mariachi Gran Emperador. La canción se llama El peor de mis fracasos. Se llama. Gracias a toda la gente que está en la sintonía de la radio. Nos quedamos hasta las 10:30 de la noche. Gracias. Si viene el mariachi Gran Emperador, la canción El peor de mis fracasos, su nuevo lanzamiento musical.
1: Y para toda la gente cruceña de corazón.
0: A ver, ¿qué pasó por acá? Creo que no lo reproduce el formato. No vamos a tener que acudir a otra parte. Pero que suena la canción aquí en la radio. Ahora sí.

0: Seguimos. Atención también para esta invitación. El señor Balbino Rojas y señora y el señor Limber Peña y familia tiene el grato honor de invitarlos a la fiesta en devoción al Señor del Grito. Este 14 de septiembre en la comunidad de Muyurina, domicilio del señor Valentino Rojas y señora. Compartiremos la rica chicha del lugar y una cena invitada para todos los presentes. Todo esto estará amenizado por el mariachi Los Gatos Negros de Comarapa. Así que no se lo puede perder esta festividad del Señor del Grito ahí en la Muyurina. A ver, lo tenemos el audio que suena a continuación. A ver, ¿qué ha pasado? Creo que lo borramos, pero a ver. Lo buscamos, debe estar en otra parte. Saludos, gracias por los tap tap que nos dan por ahí. A ver, ¿dónde está el audio? Lo teníamos por acá. Muchas cosas si lo hemos borrado, ¿no? Está aquí.
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Buenas noches, amigo Frank. Un gusto escucharlo, su programa. Yo lo escucho en Comarapa. Saludos para doña María Dolores Rojas. Gracias por la sintonía ahí en Comarapa. Gracias a la gente que se va comunicando con nosotros a esta hora de la noche. 9 de la noche, 15 minutos. Saludos para nuestros amigos que nos escuchan ahí en el municipio de Pampa Grande. A los amigos de la Junta de los Negros también.

0: sé cómo estamos saliendo en el TikTok. Nuestro audio creo que está medio lento el internet, pero a través de la aplicación estamos saliendo a full con el audio y a través de las frecuencias, las diferentes frecuencias de radio.
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0: Gracias, gracias por los tap tap. Ya me hicieron llegar a...

muchas gracias a nuestra amiga, por hacernos subir ahí de nivel. A nuestra amiga Mica, gracias.

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1: Qué hice, cuñado? Buenas noches.
0: Canta, canta, que tu dicha es tanta que hasta Dios te adora.
1: Gracias, gracias, comadre, por sus buenos deseos. Aquí en los valles acostumbramos a decir, ¿no? Cumpa, comadre. Saludos para Lady desde La Paz, dice. Ahí está, un saludo para Lady.

Gracias, gracias a nuestros amigos de Los Negros. En un ratito se va a cerrar nuestro live. No sé qué ha pasado. Se nos cierra. Saludos para Anabel Choque desde La Paz. Dice. Del Alto. Enseguida, a ver, vamos a tratar de buscar otra cuenta para que podamos transmitir. 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

saludos para doña Marina Tatuada ahí en Los Negros. Gracias, gracias por la sintonía. No sé, no sé qué, como somos nuevos en esto del TikTok. No sé, no sé qué frase no se puede decir, pues no. Ya nos llegaron notificaciones.

Vamos con más mensajitos de texto. Dice, le puedo pedir un tema de Selena como la flor. Sí, porfa, gracias por los saludos. Saludos hasta Comarapa, gracias por la sintonía. La canción de Selena Quintanilla, como la

Ya me estaba dando cuenta por qué era. Estamos mencionando a un lugarcito que es de la provincia de Florida. Y creo que esa palabra no se puede mencionar, ¿no? Y es de donde nace la raíz de donde nace Radio Hacer, ahí en el municipio de Pampa Grande. Nosotros somos estudios eventuales nomás, que cada fin de semana estamos de 8 a 10 y media de la noche, sábados y domingos nomás. Ahí su gerente propietario, don Oscar Sánchez, nos dio la oportunidad para estar 2 días, ¿no? 2 días en la semana, sábados y domingo, de 8 a 10 y media de la noche. Gracias también a su director, nuestro amigo José Luis Yucra,

Hay estudios en Valle Grande, también ahí en Comarapa, ahí en el municipio de Pampa Grande, la central de la Radio Acer, en Pasorapa, Santa Cruz de la Sierra.

Saludos a la prima allá en Brasil, ¿no? Para mi prima Gina, gracias por los quiéremes. Gracias por sus regalitos. 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

Ahí le muestro en la pantallita la aplicación. Esa es la aplicación que usted se puede descargar ahí en Play Store de la radio para que nos escuchen en cualquier parte, del mundo, ¿no? Donde haya internet.

Gracias, gracias por sus leones. Qué gente más desprendida, che. Ahí estamos con la cumbia. Gracias, gracias, gracias por sus regalitos.

Saludos a las primas también que nos están viendo a esta hora de la noche. En varios lugares están adelantando las festividades de la Virgencita de Guadalupe. Saludos, prima.

la noche, 37 minutos. Luego voy a estar poniendo música de nuestros valles para toda la gente que se encuentra fuera de nuestras fronteras. Música de nuestros valles cruceños. Enseguida se viene.

Déjenme en su comentario qué tipo de música, qué género quiere que pongamos. Saludos a nuestros amigos en Saipina, la tierra dulce de los valles cruceños. Se viene la festividad.

se viene la festividad del Señor de Exaltación, ¿no? Ahí en Saipina. También aquí en la zona de Trigo Pampa también celebran, ¿no?, la fiesta del Señor de Exaltación. 2 años fuimos ahí con el sonido Valle Music.

Damos atención a esta invitación a participar de la gran entrada del Señor de Exaltación con la danza de Potolos 2026. Inscripciones abiertas sin límite de edad. Sé parte de esta hermosa fraternidad. Inicio de ensayo el 3 de septiembre a las 8 p.m., ¿no? Ya están ensayando, alistándose para este próximo 14, ¿no? Más informes, comunicarse al 731-53-107 o al 6892-5004, lugar de ensayo en la cancha al frente del cementerio. Sin límite de edad, niños, jóvenes, adultos y adultos mayores, todos serán bienvenidos. Fecha de entrada 12 y 13 de septiembre. Fe que nos mueve, tradición que nos une y cultura que nos enorgullece. Te esperamos, ven y baila y comparte, vive la devoción que nos une. Bailar este baile de Potolos. Ya saben, las inscripciones están ensayando ahí en la cancha al frente del cementerio. Me imagino que todas las noches, ¿no? Ahí se lo reitero, el número 731-53-107-6892-5004 para que usted vaya a participar ahí en la festividad, en las entradas de la festividad del Señor de Exaltación el 12 y el 13 de septiembre.

Queremos hacer llegar también nuestro saludo para la gente linda de Pasorapa, en el departamento de Cochabamba, ¿no? A los amigos de Pucaracito, a los amigos de Quinori, todas esas poblaciones donde llegamos con la frecuencia de Radio Acero.

Bien, continuamos, 9:51 PM. En Moromoros se está organizando, ¿no?, un campeonato de fútbol 7. El fútbol 7 de varones, que viene organizado por la Liga Deportiva de Moromoro, en coordinación con la Honorable Alcaldía Municipal. Convocan, ¿no?, a un campeonato de fútbol 7 rotativo. Este campeonato es denominado Eusebia Escobar Kadima. A todos los equipos de las diferentes comunidades que comprende dentro del municipio, integrando cada comunidad de diferentes comunidades, ¿no? Así que la invitación está hecha, es larguísima la invitación, lo voy a medio aburrir con la, ya lo vamos a estar grabando, lo vamos a estar compartiendo también en las redes sociales. Pero los premios son interesantes. Mire, para el primer lugar, para el campeón, es un torete y 14 medallas. Para el subcampeón, un torillo. Para el tercer lugar, un chancho. Cuarto lugar, 14 poleras. Quinto lugar, 14 shores. Mejor goleador, premio sorpresa. Mejor arquero, premio sorpresa. Este campeonato va a tener sede en todos los lugares, ¿no? En todos los lugares va a ser rotativo. Si una comunidad del municipio de Mormor presenta su equipo, claro que van a hacer el sorteo y se va a jugar, ¿no? Va a ser rotativo en todas las comunidades. Si hay 10 comunidades, si hay 20 comunidades, va a ir rotando el campeonato. Muy interesante, muy interesante. Esta convocatoria a campeonato de fútbol 7 varones, así que está hecha la invitación, ya lo vamos a estar compartiendo en la convocatoria para solamente comunidades del municipio de Moromoro, nos dice, ¿no?

Saludos, saludos para nuestros amigos que nos siguen a través de TikTok. Estamos el día de hoy saliendo también a través de esa plataforma.

0: Saludos para Angie.
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0: Para Angus. Gracias. Saludos para Jesse Olivera, 9:57 PM. Nos quedamos hasta las 10:30 PM. Luego se viene la música de nuestros valles, la música vallerandina.

Saludos para la gente que nos escucha ahí en el barrio 30 de Marzo en Valle Grande. Gracias. Ahí en el barrio Villa Esperanza también

0: Bien, vamos cambiando de ritmo. Le dije que iba a poner música de nuestros valles. El día de hoy, sábado 5 de septiembre, ¿dónde está la gente que cumple?
1: ¡Eso!
0: La gente que cumple años el día de hoy, sábado 5 de septiembre.

Saludos para nuestros amigos en San Rafael. Gracias por escucharnos como siempre cada fin de semana. Estamos ahí compartiéndole buena música, buenas canciones aquí en su radio.

0: Linda es la música de nuestros valles. De esa manera estamos con el género de la música vallerandina, acompañándote aquí en tu programa La Hora de los Éxitos. 10 de la noche, 13 minutos. Saludos a la gente que cumple años el día de hoy.
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0: Nos quedamos hasta las 10 y media. Y mañana le continuamos desde las 8 de la noche hasta las 10 y media también.
1: ¡Suena esa palma!
0: Esta es la música que uno extraña, ¿no? Cuando está lejos de sus fronteras.

buenas canciones. Ahí estamos con las hermanas Martínez. Qué buenas canciones. Seguimos. Estamos en el mes de Santa Cruz y pues tenemos que compartir nuestra música junto a

Qué linda la música del oriente boliviano. Bien, mis amigos, nos vamos. Gracias por la sintonía. Gracias por la atención prestada. Conmigo será hasta el día de mañana. Me voy a ir también con un tema musical de Reinaldo Seas Pimentel, La Chuleñita Tenías Que Ser, se llama la canción. Con esa me voy hasta el día de mañana. Pórtense bien. A descansar. Que tenga un bonito descanso. Un bonito y reparador descanso. Hasta el día de mañana. Gracias por la sintonía. Permiso.

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2: Muchas veces en la vida pensamos y hasta decimos que nos queremos morir. Pero la vida es muy valiosa para desperdiciarla. Todos somos importantes. Piensa que, aunque para el mundo no seas nadie, para alguien, tú eres su mundo. Muchas veces pensamos que otros son perfectos, pero no hay nadie perfecto. Todos somos iguales. Solo hay gente que tiene cosas que tú no tienes, como tú tienes cosas que ellos tampoco tienen. Muchas veces te sientes mal por la forma en que actúas y reaccionas. Pero lo que ocurre es que algunos nos lastimamos con más facilidad que otros. Las virtudes de los demás siempre son más visibles para ti que las tuyas propias. Muchas veces te aferras a algo o a alguien. No está mal, pero trata de no hacerlo indispensable para tu vida. Si te acostumbras a usar siempre muletas, nunca andarás bien. Muchas veces te desprecias, te miras al espejo y te insultas. No lo hagas. Acepta tanto tu realidad como el hecho de que solo Dios puede transformar tu vida.
3: Amigos y hermanos de la sintonía, mi bella familia, hoy iniciando este programa que preparamos a diario, empezando con esta hermosa reflexión para que usted, mi querido amigo, mi querida hermanita, la tenga en cuenta y se valore por lo que es. Así como nuestro Padre Creador nos ha traído al mundo, tenemos que ser positivos. Tenemos que tratar de buscar la forma de que las cosas nos salgan bien. Porque sabemos de que muchas personas tienen problemas, muchas personas se acongojan por las circunstancias de la vida y esto lamentablemente los lleva a un pozo del cual no encuentran salida. Por eso es importante, ante todo, como siempre lo recuerdo, agradecer a Dios. Tenemos que ser agradecidos y tenemos que honrar nuestra presencia en cualquier lugar. No tenemos que menospreciarnos. Tenemos que siempre ser positivos. No importa que otras personas tengan mejor trabajo, que tengan un buen vehículo, que tengan cosas materiales, nosotros igualmente, con la fe y la voluntad de Dios, podemos lograr lo que nosotros queramos. Por eso a diario lo recuerdo, agradecemos siempre a nuestro Padre Creador por darnos un día más de vida para poder compartir con todas las personas que queremos, con nuestra familia, poder compartir nuestro trabajo, y esto es lo importante. Igualmente, como todos los días, va un saludo muy especial a todas las personas que se citan a la hora de la radio para participar del programa, para enviarnos sus mensajes, para escuchar estas palabras de orientación, para escuchar en estos minutos un consejo que realmente usted lo necesita. Por eso siempre le recuerdo, si usted tiene problemas con su pareja, ha llegado a una separación, tiene problemas en su trabajo, no tiene suerte en lo que emprende, últimamente todo le está saliendo mal, es importante que se haga revisar. Si usted en este momento está escuchando el programa, nos escucha por primera vez, recordarle, somos psicoanalistas, mentalistas, orientadores familiares, vamos a ser su confidente y su consejero en el momento que usted tome la decisión. Pero como siempre recuerdo, cuando usted tome la decisión, fe en Dios, confianza en nosotros y tenga la plena seguridad de que ese problema será solucionado, esa enfermedad será sanada, será curada. Si usted tiene vicios, tiene complejos, quiere saber por ese familiar ausente, por ese hijo rebelde, desea saber por esa venta, por ese viaje, por ese proyecto, por lo que usted quiera emprender, puede participar del programa. Nombre completo, apellido, fecha de nacimiento y la pregunta que usted nos quiera realizar. Salud, dinero, amor, quiere saber por la salud de su padre, de su madre, que se encuentra allá en el campo, allá en ese terreno, trabajando. Quiere saber por la pérdida de esa herramienta, por la pérdida de ese animal. Quiere saber si realmente hay personas que quieren acabar con su felicidad, con su suerte. 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Sabemos de que hay personas que se dedican a realizar trabajos de mala arte, trabajos de brujería, trabajos negros con el propósito de acabar

mal, porque hay peleas, discusiones, porque no hay un adelanto. Todo esto siempre es importante buscarle una respuesta, porque siempre le recuerdo, detrás de todos esos problemas puede existir la mano de una tercera persona que quiera acabar con tu suerte, que quiera verte totalmente fracasado o fracasada. 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Rápidamente le vamos
vamos a

0: escuchar, vamos a darle paso a las personas que nos quieren dar su testimonio de agradecimiento.
1: Hola, soy María. Yo tengo un negocio de venta de pollos que iba bien y de un momento a otro empezaron a bajar las ventas y lamentablemente pues tuve que cerrar el negocio y empezaron a surgir problemas en la familia, con mi pareja y me empecé a dedicar a los vicios, al alcohol y un día un amigo me hizo escuchar el programa y decidí visitar al maestro y él me dijo que todos esos problemas era porque había cosas malas, ¿no?, que habían hecho contra mía y de mi familia, y que por eso era el tema de mi negocio y de mi familia, todos los problemas. Y el maestro me hizo una curación y mi suerte empezó a cambiar. Y ya dejé las bebidas, ahora estoy empezando un pequeño emprendimiento nuevamente. Estamos hablando con mi pareja y agradezco al maestro porque yo también totalmente perdido en los vicios, en las bebidas, ya no tenía ni mi familia, perdí mi negocio y le agradezco al maestro que me ayudó y me curó. Y les aconsejo a todas las personas, lo visiten, porque es bueno, él les va a ayudar en cualquier problema que tengan, le va a solucionar, ¿no?
2: Mi nombre es Luis Esteban Limachi, tengo 32 años. Hace un tiempo yo vivía bien con mi pareja, todo era tranquilo y feliz. Pero de un momento a otro empezaron a pasar problemas y cada vez eran más frecuentes, hasta que nos separamos. Un día escuché el programa y decidí ir a consulta con el maestro. El maestro me dijo que las personas que estaban haciendo todo esto era la familia de mi mujer, que habían hecho cosas para que nos separáramos. Y yo le pedí al maestro que me ayudara. Me hizo una curación, una limpieza, y a través de esa limpieza las cosas empezaron a cambiar. Mi pareja nuevamente regresó a la casa y ahora, gracias a Dios, estamos progresando, estamos saliendo adelante. Y ella se dio cuenta de que su familia era la que no quería que seamos felices. Agradezco al maestro por haberme ayudado y haberme curado de ese trabajo que había hecho mi suegra, que era la que no nos quería ver juntos. Gracias al maestro ahora tengo trabajo y todo se ha hecho más fructuoso para mi familia.
0: Bueno, todo esto lo que realmente nos motiva a seguir adelante con esta linda labor, esto es lo que realmente nos llena el corazón de alegría, de que las personas puedan encontrar una solución a sus problemas consultándonos, visitándonos y realmente depositando toda la confianza en nosotros y toda la fe en Dios. 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Agradecer a todas las personas por la atención prestada, desearles que tengan una feliz y bendecida jornada, y a la juventud que le digan sí a la vida, sí al amor, sí al trabajo, sí al deporte y no a la maldita droga. La droga te conoce, te conquista y finalmente te mata. Los queremos mucho y los llevamos siempre en nuestro corazón. Que Dios los bendiga, mis hermanos del alma.

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8: ¿Qué tal, amigos? ¿Cómo están? Muy buenas noches. Saludos cordiales para quienes están en la sintonía ya del programa. Hoy sábado 5 de septiembre. Bueno, saludos para ustedes que nos sintonizan. Bueno, a partir de estos momentos, con este su programa. Bueno, vamos a estar también los fines de semana a partir de las 11 por ahí, ¿no? 11 cerca hasta las 12. Bueno, así que acompañándole, un saludo cordial para cada uno de ustedes. Bueno, música de por ahí también, de todo un poquito, vamos a estar compartiendo. Bueno, así que para quienes nos sintonizan, muy buenas noches, bienvenidos a este su programa Especial de la Noche, este sábado 5 de septiembre. Bueno, saludando para toda la gente linda que está en sintonía a través de la radio, no en la FM, a través de la aplicación. ¿Dónde vas a ver? Bueno, saludando a cada rinconcito donde nos sintoniza. Y nosotros con gusto para acompañarles, como siempre, lo hacemos, ¿no? Hoy vamos a estar de lunes a viernes. Bueno, de lunes a viernes, de 10 a cerca de las 11. Y los fines de semana, los sábados y domingos, de 11, bueno, por ahí, ¿no? Más o menos, hasta cerca de las 12, medianoche. Bueno, un poquito menos, ¿no? Así que saludando para cada uno de ustedes. Bienvenidos. Vamos a algunos temitas musicales por este lado de nosotros. Así que para compartir en esta noche. Por ahí con de todo un poquito que vamos a estar compartiendo con cada uno de ustedes. Así que bienvenidos.

Bueno, ahí estaba el tema musical que ahí escuchamos algo de grupo TPO esta hora de la noche. Bueno, ¿qué le parece? Oiga, el tiempito por ahí, medio que está con poquita llovina ahí hace momento, ¿no? Por ahí unas goteritas, medio que está persistiendo, ¿no? Hay unas temperaturas que va a estar así, ¿no? A ver, vamos a revisar por acá cómo va a estar las temperaturas. Vamos a revisar en este momento, nos dicen por acá algunas llovinas. Yo le decía el otro día, ¿no? Va a haber unas llovinas por ahí, entre los chaparrones. Bueno, si uno marca las temperaturas, entre los 13 grados. Por ahí de unos chaparrones de un 80%, ¿no? A ver, para las próximas horas, dentro de unas horas, ahí para la medianoche. Nos dice entre los 12, entre los 10 grados. Lluvias por ahí, ¿no? De promedios. Y más tarde por acá para el amanecer, nos dice chaparrones entre los 10 grados. Vamos un poquito las temperaturas. A ver, mañana domingo, ¿no? ¿Cómo estaremos ahí para el día domingo? Cubierto por ahí entre los 12, 16 grados, ¿no? Al amanecer va a estar un buen clima, ¿no? Bueno, la tarde, ¿no? La tarde va a estar medio poco, baja la temperatura entre los 17 grados. Y bueno, ahora de la noche, a ver, nos dice entre los 13, 12 grados. Y para comenzar el lunes, ¿no? 7 de septiembre, vamos a por acá, nos dice entre los 9 grados, 8 grados, está un poco frito, ¿no? Hay que abrigarse, digamos, medio que se vienen bajas temperaturas, entre despejados, por ahí soleados también, nos dice para el día lunes 7 de septiembre. Por ahí dice, va a estar buen clima, ¿no? Para el día lunes, ¿ya? Parcialmente nublados. Pero domingo, mañana, 6 de septiembre, va a estar nomás, oiga, mira, baja la temperatura, ¿sabes? Hay que estar nomás abrigadito, ¿no? Bueno, así que saludo para todas las personas que nos escuchan a esta hora de la noche. A ver, por acá nosotros vamos a ir también agradeciendo, gracias a Tienda Boutique Rossi, la elegancia en vestirse bien, ¿no? 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Bien, por acá nosotros seguimos, amigos, con más de la música. Claro que sí, por este lado usted que está en sintonía de Radio Acer y este su programa especial de la noche. Vamos a más música. ¿Le parece por acá algo de Los Temerarios? Por ahí así variando un poquito la noche. Claro que sí.

Bien, amigos, por acá continuamos con el programa. Bueno, por acá vamos a ver, seguimos. Ahí estaba esos temitas también compartiendo ahí los Bibis, ¿ah? ¿Qué tal ese temita? Lindo, ¿no? Claro que sí. Bueno, por acá saludos para la gente linda que escucha Radio Ser, cerca de la medianoche que vamos acercando por ahí. ¿Ah? Bueno, saludos para todos quienes están en el volante ahí escuchando, ya descansando, ¿no? Sé que algunos están ahí en la radio hasta que cuando se apaga, ¿no? Están escuchando ahí. Así que un saluditos. Bueno, ¿dónde más? ¿Qué han hecho el día de hoy? ¿Trabajando, no? Seguro que sí, trabajando ahí. Bueno, mucho que a veces hay tantos afanes que hacer, ¿no? Hay el trabajo, el día a día. Y bueno, así que saludo para quienes están ahí todavía con la radiocita, bueno, escuchando. Ahí en Valle Grande, ¿no? Muchos tal vez en negocio, otros ahí en el transporte, ¿no? Algunos ahí los taxistas, ¿no? Que están escuchando ahí en Comarapa, aquí por San Isidro, Seipina, aquí por Los Negros, Pampa Grande, Mairana, Samaipata. Bueno, así que saludo para todos que nos escuchan lo que es la radio. Un saludo para Decanto. Y bueno, también mucho también a través de la aplicación, ¿sí? A través de la app también, que hay muchos que nos escuchan. Saluditos cordiales. De verdad que sí, un saludo grande, ¿no? Para quienes nos siguen a través de la página web. También que nos pueden seguir, ¿no? A través en www.radioacer.com, ¿eh? Esa es la página web, ¿no? www.radioacer.com, que también nos pueden seguir, ¿no? Ahí, bueno, hay novedades, ¿no? Que también pueden enterarse las noticias que van sucediendo, ¿no? Día a día. Así que... bueno, cosas que pasan, ¿no? Un poquito de noticias, a ver qué hizo, oiga, las informaciones. A ver, dice, hallan tercer cuerpo dentro del régimen Bolívar en Viacha. Los equipos de rescate continúan lo que es en busca de los 14 desaparecidos, lo que es la explosión. El cuerpo fue lo que es, a ver, un poquito por acá, revisando. Bueno, trasladado, ¿no? Según lo que es, bueno, oiga, grave, ¿no? Lo sucedió, oiga, con esto, allá en el departamento de La Paz, del cuerpo. Así que, bueno, hasta el momento, los equipos, dice, de rescate continúan en busca de los 14 desaparecidos. Las explosiones del cuerpo fue lo que es trasladado, lo que es a la morgue de la ciudad de La Paz. Ahí está, ¿no? Entonces, ahí en Viacha, ¿no? Esto sucedió, lo que entonces añade lo que es ya el tercer cuerpo dentro del régimen Bolívar en Viacha. A ver qué dice por acá otra de las noticias. También vamos a ver, revisando, ¿no? Vamos a ver, revisando también de las informaciones también, que es importante, ¿no? Para también compartirlo con ustedes, ¿ah? A ver, ¿qué hice por este lado? Sedes reporta 73 heridos por explosiones en Viacha, 3 están críticos. Bueno, por acá más sobre este hecho, ¿no? Buscan lo que es explosivo. Esto, a ver, buscan explosivos entre los restos del cuartel Bolívar y mantienen lo que es 150 policías, lo que es por turno, ¿no? Bueno, a ver, oiga, esto no ha sido tan, como dice por ahí, ¿no? A ver, más por este lado sobre esta información. Explosiones en Viacha afectaron lo que es un depósito de granada, oiga. Oiga, usted ha visto, ¿no? Los videos, oiga, ¿no? Terrible, oiga. Bueno, así que está, así está la cosa, oiga. Bueno, para quienes también nos sintonizan el programa. Oiga, ¿ya cuánto se cotiza el dólar hasta el momento? Oiga, sigue subiendo, ¿no? Ahorita ya está en 12.58, ¿no? Está en 12.58 y mañana seguro que llega o pasado a 13, ¿no? Mire, estamos en 12.58, oiga. Y sigue subiendo, ¿no? El tipo de cambio oficial. Bien, por acá nosotros seguimos con más de la música. Usted que está en sintonía a través de la radio. Radio Cero para usted que nos escucha en diferentes lugares. En este su programa especial de la noche, en este día sábado.

Bien, por acá nosotros seguimos avanzando con el programa. Ahí estaba ese temita musical, ¿eh? Claro que sí, por este lado vamos a ver, saludando para toditos que te escuchan ahí en diferentes lugarcitos. Bueno, saludo para quienes están ahí en la sintonía, ¿eh? A ver, por acá vamos a ver, avanzando. Gracias también a las personitas que siempre nos escriben, ¿no? Hay que no saben escribirnos, mandar sus mensajitos. Bueno, en diferentes lugares, ¿no? Tanto, ¿no? Donde usted nomás busca en el internet ahora. Radio Ser y ahí está, ¿eh? Busca nomás Radio Ser y está todo, diga, ¿no? Y en el internet, ahora no, ¿dónde nomás la Radio Ser usted puede... puede encontrarlo ahora, ¿eh? Para poder escucharlo, ¿sí? Así que, bueno. A ver, un poquito, ¿le parece, oiga, los partidos de hoy que se han jugado? Por ejemplo, Guavirá empató 1-1 con Real Potosí, ¿no? A ver, por acá también otros los partidos. Aurora 3-0 a Gualberto Villarroel, ¿eh? Gualberto Villarroel 3-0, y ganó, Aurora le ganó. Otro también los partidos. Ay, caramba, ¿qué pasó con Oriente, che? No pudo, ¿no? Esta vez perdió, che, con Always Ready. 2-1 le ganaron, ¿no? Aquí en Santa Cruz, ¿no? Y eso que nosotros hemos visto, ¿no? Ahí los coroster, oiga, el festejo grande que se había, ¿no? El encuentro. Pero bueno, ahí está Always Ready de visitante aquí en donde se jugó. A ver, por acá, según lo que ha sido el partido, por 2-1, ¿no? Para el día de hoy. A ver, otro también los encuentros por acá, vamos revisando. Vamos a revisar por acá también a ver los encuentros que tenemos. A ver, para el día de mañana hay partidos a las 3 de la tarde, Independiente Petrolero con Bolívar. Y a las 6 también, ¿no? 6 de la tarde el partido, a ver, tenemos de Die Strong con Real Tomayapo, oiga, ¿eh? Y también a las 8 de la noche el partido. Vamos revisando por acá el partido a las 8 de la noche mañana también domingo. Nacional Potosí con Blooming, ¿eh? Ahí están los encuentros. Entonces, para quienes están en la sintonía, lo vamos ahí también comentando, ¿eh? Bien, vamos avanzando, ¿va? Seguimos avanzando con el programa, claro que sí, desde sintonía de Radio Ser. Vamos a la música por este lado, nosotros compartiendo a esta hora de la noche, claro que sí.

Bien, amigos, por acá nosotros continuamos ya la parte final del programa, ¿no? Sí, ya la parte final. Ha sido un placer, un gusto acompañarlo. Reencontramos el día de mañana. También a partir del mismo horario, ¿no? A partir de cerca de las 11 de la noche por ahí, después del espacio, ¿no? Antesito del espacio que hay está Francito, la hora de los éxitos. Luego viene el espacio de la radio que hay que cumplir también. Luego también nosotros estamos ahí.

que bueno, los fines de semana de 11 por ahí, ¿no? 11 de la noche hasta las medianoche. Y luego los días de los, a ver, los días lunes a viernes vamos a estar, ¿no? A ver, de 10 a 11, por ahí, ¿no? También porque el otro día hay que levantarse, pues, ¿no? Tenemos dos veces programa, lo que es en la semana, tanto en la madrugada y también las noches. Y los fines de semana, también los sábados y domingos, de 11 cerca hasta las 12 y media noche. Bueno, así que un saludo para todos. Un saludo, un placer acompañarlos. Nos encontramos mañana a partir de las el horario que ya le mencionaba. Un saludo para todos. Un saludo para Twitter, la gente que nos escucha también a través de la PP. En diferentes lugares, en diferentes rincones, donde usted siempre está ahí, la compañía de la radio. Un saludo para todos. Muchas gracias. Hasta el día de mañana. Permiso. Chao, chao.

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1: Son las 12 y 14 minutos.
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3: Son las 12:23.

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1: Son las 12:31.
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2: Son las 12:49.
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14: Es la 1:16.
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3: Es la 1:23.

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6: Es la 1:47.
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5: Son las 2 con 15 minutos.
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3: Son las 2:21.

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6: Son las 2:49.
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14: Son las 3 con 19 minutos.
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3: Son las 3 y 22 minutos.

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0: Hola, amor. ¿Pensaste en lo que hablamos?
1: Sí, yo también quisiera volver, pero hay tantas cosas que me impiden, ¿sabes? Además...
0: Basta. Ya no digas nada, por favor. Solo quiero decirte algo. Que por nuestros hijos, yo te perdono. Pero vuelve. Vuelve conmigo.

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1: Muchas veces en la vida pensamos y hasta decimos que nos queremos morir. Pero la vida es muy valiosa para desperdiciarla. Todos somos importantes. Piensa que, aunque para el mundo no seas nadie, para alguien, tú eres su mundo. Muchas veces pensamos que otros son perfectos, pero no hay nadie perfecto. Todos somos iguales. Solo hay gente que tiene cosas que tú no tienes, como tú tienes cosas que ellos tampoco tienen. Muchas veces te sientes mal por la forma en que actúas y reaccionas. Pero lo que ocurre es que algunos nos lastimamos con más facilidad que otros. Las virtudes de los demás siempre son más visibles para ti que las tuyas propias. Muchas veces te aferras a algo o a alguien. No está mal, pero trata de no hacerlo indispensable para tu vida. Si te acostumbras a usar siempre muletas, nunca andarás bien. Muchas veces te desprecias, te miras al espejo y te insultas. No lo hagas. Acepta tanto tu realidad como el hecho de que solo Dios puede transformar tu vida.
2: Amigos y hermanos de la sintonía, mi bella familia, hoy iniciando este programa que preparamos a diario, empezando con esta hermosa reflexión para que usted, mi querido amigo, mi querida hermanita, la tenga en cuenta y se valore por lo que es. Así como nuestro Padre Creador nos ha traído al mundo, tenemos que ser positivos, tenemos que tratar de buscar la forma de que las cosas nos salgan bien, porque sabemos de que muchas personas tienen problemas, muchas personas se acongojan por las circunstancias de la vida y esto lamentablemente los lleva a un pozo del cual no encuentran salida. Por eso es importante, ante todo, como siempre lo recuerdo, agradecer a Dios. Tenemos que ser agradecidos y tenemos que honrar nuestra presencia en cualquier lugar. No tenemos que menospreciarnos, tenemos que siempre ser positivos. No importa que otras personas tengan mejor trabajo, que tengan un buen vehículo, que tengan cosas materiales, nosotros igualmente, con la fe y la voluntad de Dios, podemos lograr lo que nosotros queramos. Por eso a diario lo recuerdo, agradecemos siempre a nuestro

0: Padre Creador, por darnos un día más de vida para poder compartir con todas las personas que queremos, con nuestra familia, poder compartir nuestro trabajo, y esto es lo importante. Igualmente, como todos los días, va un saludo muy especial a todas las personas que se citan a la hora de la radio para participar del programa, para enviarnos sus mensajes, para escuchar estas palabras de orientación, para escuchar en estos minutos un consejo que realmente usted lo necesita. Por eso siempre le recuerdo, si usted tiene problemas con su pareja, ha llegado a una separación, tiene problemas en su trabajo, no tiene suerte en lo que emprende, últimamente todo le está saliendo mal, es importante que se haga revisar. Si usted en este momento está escuchando el programa, nos escucha por primera vez, recordarle, somos psicoanalistas, mentalistas, orientadores familiares, vamos a ser su confidente y su consejero en el momento que usted tome la decisión. Pero como siempre recuerdo, cuando usted tome la decisión, fe en Dios, confianza en nosotros y tenga la plena seguridad de que ese problema será solucionado, esa enfermedad será sanada, será curada. Si usted tiene vicios, tiene complejos, quiere saber por ese familiar ausente, por ese hijo rebelde, desea saber por esa venta, por ese viaje, por ese proyecto, por lo que usted quiera emprender, puede participar del programa. Nombre completo, apellido, fecha de nacimiento y la pregunta que usted nos quiera realizar. Salud, dinero, amor. Quiere saber por la salud de su padre, de su madre, que se encuentra allá en el campo, allá en ese terreno, trabajando. Quiere saber por la pérdida de esa herramienta, por la pérdida de ese animal. Quiere saber si realmente hay personas que quieren acabar con su felicidad, con su suerte. 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Sabemos de que hay personas que se dedican a realizar trabajos de mala arte, trabajos de brujería, trabajos negros con el propósito de acabar con la suerte, con la felicidad de una persona. Por eso le hago la invitación. Participe del programa. La curiosidad es parte de la vida y tenemos que saber por qué los problemas que estamos atravesando. Tenemos que saber por qué la mala suerte, por qué todo nos está saliendo mal, por qué hay peleas, discusiones, por qué no hay un adelanto. Todo esto siempre es importante buscarle una respuesta, porque siempre le recuerdo, detrás de todos esos problemas puede existir la mano de una tercera persona que quiera acabar con tu suerte, que quiera verte totalmente fracasado o fracasada. Participe del programa. Deme la oportunidad de que yo le pueda dar un consejo, de que yo le pueda decir qué es lo que realmente está pasando y le pueda decir de qué forma y de qué manera usted puede salir adelante de ese problema, de esa mala situación que usted está atravesando. 692-32-214, el número para que participe del programa. 692-32-214. 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Rápidamente le vamos a escuchar, vamos a darle paso a las personas que nos quieren dar su testimonio de agradecimiento.
1: Hola, soy María. Yo tengo un negocio de venta de pollos que iba bien, y de un momento a otro empezaron a bajar las ventas, y lamentablemente pues tuve que cerrar el negocio, y empezaron a surgir problemas en la familia, con mi pareja, y me empecé a dedicar a los vicios, al alcohol. Y un día un amigo me hizo escuchar el programa y decidí visitar al maestro. Y él me dijo que todos esos problemas era porque había cosas malas, ¿no?, que habían hecho en contra mía. Y de mi familia, y que por eso era el tema de mi negocio y de mi familia. todos los problemas y el maestro me hizo una curación y mi suerte empezó a cambiar. Y ya dejé las bebidas, ahora estoy empezando un pequeño emprendimiento nuevamente. Estamos hablando con mi pareja y agradezco al maestro porque yo también totalmente perdido en los vicios, en las bebidas, ya no tenía ni mi familia, perdí mi negocio y le agradezco al maestro que me ayudó y me curó. Y les aconsejo a todas las personas, lo visiten, porque es bueno, él les va a ayudar en cualquier problema que tengan, le va a solucionar, ¿no?
2: Mi nombre es Luis Esteban Limachi, tengo 32 años. Hace un tiempo yo vivía bien con mi pareja, todo era tranquilo y feliz, pero de un momento a otro empezaron a pasar problemas y cada vez eran más frecuentes, hasta que nos separamos. Un día escuché el programa y decidí ir a consulta con el maestro. El maestro me dijo que las personas que estaban haciendo todo esto era la familia de mi mujer, que habían hecho cosas para que nos separáramos. Y yo le pedí al maestro que me ayudara. Me hizo una curación, una limpieza, y a través de esa limpieza las cosas empezaron a cambiar. Mi pareja nuevamente regresó a la casa y ahora, gracias a Dios, estamos progresando, estamos saliendo adelante. Y ella se dio cuenta de que su familia era la que no quería que seamos felices. Agradezco al maestro por haberme ayudado y haberme curado de ese trabajo que había hecho mi suegra, que era la que no nos quería ver juntos. Gracias al maestro ahora tengo trabajo y todo se ha hecho más fructuoso para mi familia.
0: Bueno, todo esto lo que realmente nos motiva a seguir adelante con esta linda labor, esto es lo que realmente nos llena el corazón de alegría de que las personas puedan encontrar una solución a sus problemas consultándonos, visitándonos y realmente depositando toda la confianza en nosotros y toda la fe en Dios. Por eso, como siempre, le recuerdo. 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Agradecer a todas las personas por la atención prestada. Desearles que tengan una feliz y bendecida jornada y a la juventud que le digan sí a la vida, sí al amor, sí al trabajo, sí al deporte y no a la maldita droga. La droga te conoce, te conquista y finalmente te mata. Los queremos mucho y los llevamos siempre en nuestro corazón. Que Dios los bendiga, mis hermanos del alma.

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Y bueno, nos decían, por favor, de Gualberto Vela, Viernes de Soltero. Bueno, esta canción parece que fue, ¿no? A ver, un acito. Buen día, gente madrugada.

¡Buenísimo! ¿Qué tal? ¿Cómo estás, Virginia? ¡Buen día! ¡Hola! ¡Buen día, Javier! ¡Este Chilón! ¡Saludas! Dice, bueno, saludos cordiales en Chilón, Chilón, Chilón, Chilón, Chilón. Linda gente de Chilón, pues, saludos cordiales. ¿Cuántos amigos que tenemos allá en Chilón, pues, no? En octubre estaremos en Chilón, Chilón, pues.

Bueno, qué lindas canciones, definitivamente que nos están pidiendo, ¿no? Lindas canciones que nos están pidiendo, pues, a la 7289-4903, línea totalmente habilitada. Y a Pixe, pasé mis músicas, dice, para eso era mi número. Bueno, está bien, está bien. Y está bien, gracias. 528, señoras y señores. 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

Irme y yo también. Hola Javier, buenos días. Saludos desde Santiago, Chile. ¿Qué tal? ¿Cómo estás, Juanita? Buen día. Saludos cordiales en Santiago, Chile para todos.

0: Y bueno, ahí está la yapita, pues, ¿no? Ahí está la yapita. Con bueno, esta hermosa cantante también, pues, ¿no?
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0: Ay, qué linda canción, pues.
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0: Buenísimo. ¿Qué tal? ¿Cómo estás, Joselito? Buen día. A ver, quiero seguir saludando, ¿no? En España, en Argentina, en Chile, en... ¿dónde más? A ver, en Brasil, me dicen por acá. Javierito, en Brasil también nos están escuchando. Bueno, pues qué

Juanito me dice, hola, buenos días, saludos amigos a la distancia desde Chile, Santiago, Colina, buenísimo los temitas, dice. Bueno, ¿qué tal Juanito? ¿Cómo estás? Buen día, Huawei. Buen día, esta hora de la mañana.

Antonieta Antesana, 5 de la mañana con 35 minutos en todo Bolivia. Ahí chale, bueno, saludos cordiales. Bueno, ayer estaba lindo, pues, ¿no? El convite en Sucre, sí. Por la mamita de la Virgen de Guadalupe, pues, bonito, caporales, llameraditas, Tucuima, ¿no? Rilma Alcarima. Un saludo para Saipina de este Mairana, para la familia Karima, dice, pues, ¿no? Para mi amigo Gerson, también saludos cordiales. Bueno, vamos saludando a toda esa linda gente madrugadora, ¿no? En los diferentes mercados, en las diferentes ferias. Para mis amigos que están detrás del volante, pues, ¿qué tal? ¿Cómo están? Muy buenos días.

0: conocer.
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corazón. Bueno, quiero mandar un cordial saludo para mi amigo Henry Flores en Aikile, Aikile, Aikile. Me dice, por favor, una charangueadita romántica, me dice. ¿Qué tal? ¿Cómo está Henry? Buen día. Ese es el hermano de mi amigo Keca, pues, ¿no? ¿Qué tal, Henry? ¿Cómo están? Buen día. ¿Qué tal? Sale la radio por Aikile, por Aikile.

Buenísimo, señoras y señores. Chiquito parcero. Para el chico parcero acá en Patas, dice. Bueno, saludos cordiales, parce. Saludos cordiales, parce. ¿Qué tal? ¿Cómo están? Muy bien. Buenos días, buenos días, buenos días. Oh, cuánta gente alegre, cuánta gente madrugadora, pues no. Saludos cordiales en Aiquile, Totora Miz, que pasó rapa. Mandamos un cordial saludo en Pojo, Pojo, Cochabamba. En La Habana, en Villa Esperanza. Y Mayaya, Casanquich, Valles, Llacho.

Bueno, ¿qué es lo que ha pasado? Por favor, ¿qué es lo que está pasando por este lado? No me estén saboteando el trabajo. Bueno, no me estén saboteando el trabajo, por favor. Estamos bien contentos, felices, escuchando la buena música acá en la radio. 72894903, línea totalmente habilitada. Se vienen ya los clásicos. Saludos desde Villazón. ¡Buenísimo! Joselito, ¿qué tal? ¿Cómo está el clima por Villazón, por tu pizza, por Cotagaita? Saludos cordiales en la Quiaca. Gracias, Joselito. Villazón, Villazón, Villazón. A ver, Maite, ¿qué me dice? Mande. Mande los saluditos al cielo a mi padre Justino Palverde, que ayer era su cumpleaños, de parte de sus hijos, dice, ¿no? Ah, bueno, enseguida. Joselito me dice que está frío, frío, frío en Villazón, pues no. Está haciendo frío en Villazón. A ver, ¿cómo?

¡Ay, como dicen! ¿Se acuerda de mí, Sandra? No, fue el tiempo que nos vinimos. Después de la universidad, Sandrita, nos vinimos. A ver, dame alguna pista más, Sandrita. Saludos desde Santa Cruz, me dice Gregorio. Buen día, Javier, mandás saludos a Pasorapa, te escuchamos. En el Mercado Central estamos preparando ricos platitos y desayuno. Hola, ¿cómo estás, Adelita? Buen día. En el mercado de Pasorapa nos están escuchando a full volumen, dice Sandra de la Radio Esmeralda. Qué buenísimo, sí, pues trabajamos muchos años, ¿no?, en Radio Esmeralda. En Sucre, ¿qué tal? ¿Cómo estás, Sandrita? Otra pista más, dame, Sandra, por favor, otra pista más, dame, Sandra. Chiquita mucha guay, ay, palomita. ¿Y qué tal esta canción? Medio raro, pues, ¿no? A ver. ¿Quién no va a querer muchar? A ver. A ver, escuchen la letra, escuchen. No, es que Javier está hablando huevadas, digamos, ¿no?

vivo, señoras y señores. No medio, pero medio guasos estos, estas coplitas. No medio guasos estas coplitas. Hola, ¿qué tal? ¿Cómo estás, Lía? ¿Cómo estás, Lourdes? Buen día, buen día, buen día. Sandrita, gracias. Saludos cordiales en Sucre. Gracias, mamita, pues, por acompañarme. Lindos recuerdos de la capital de Bolivia. Pues no, ¿cómo estás, Sandrita? Saludos cordiales, espero que estés bien. Ahora sí, esta cancioncita nos pedía. Papito lindo, papito lindo, papito hermoso. A mi padre también en el cielo, pues no.

Y bueno, una canción con mucho contenido, ¿no? ¿Qué tal? ¿Cómo está Henry? ¿Cómo está Aquiles? ¿Cómo está el clima en Aquiles, querido Henry? Todo full, Javier, me dice. Saulito González Sánchez. Y hola, Javier, saludos de Santiago, Chile. Un saludo a mi amigo Chavito, Chavito el Cañador, debe ser, pues, ¿no? Saludos cordiales. ¿Qué tal? Luchito Rodríguez también en este momento nos dice, Javierito, estamos con dolor de cabeza, pero escuchando la mejor radio de los Valles Cruceños. ¡Mamá! Bueno, papá, pues, ¿no? Buen día, Javierito, saludos de este Valle.

¡Qué buenísimo, señoras y señores! Cori, ¿qué tal? ¿Cómo están? Buen día desde Monteagudo, me dice. ¿Qué tal, Cori? ¿Cómo estás? Muy buenos días. Gracias por estar con la mejor emisora, Radio Ser Bolivia de los Valles Cruceños. Muchísimas gracias a don Oscarito Sánchez Peñón, a su gerente general, a nuestro gerente general, señoras y señores. Muchísimas gracias, ¿no?

bueno, con esta canción, saludos cordiales una vez más al mercado de Pasorapa, pues no. Saludos cordiales en el mercado de Pasorapa. Bueno, también saludos cordiales en el mercado de... Y bueno, para mi amiga Adelita, pues no, que está con la radio. Estoy preparando unos platitos, pero espectaculares al ritmo de la radio, dice. Muy bien, Wilber Uribe. ¿Qué tal estos clásicos? ¿Qué tal estos clásicos?

Simón, tu padre me ha dado padre, Huasca con cadena. ¿Se acuerda de mi amigo? ¿Qué tal, cómo está José Alberto? Buen día, buen día. Y vamos a hacer todo lo posible, querido José. Mi amigo Choquemar. Buen día, saludos desde Buenos Aires, me dice. José, ¿de dónde? A ver, José, ¿de dónde nos acordamos? 6:00 a.m. en toda Bolivia. 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Ahora sí está, pues también Óptica Patrick, señoras y señores. ¡Buenísimo! Nos alegramos. ¿Te acuerdas de mi amigo? Dice. De Chiti, pues no. Saludos para Reinaldo Cuti Monteagudo, saludos.

Hicimos el bueno, ya lo saben, 7289-4903, línea totalmente habilitada. 7289-4903, línea totalmente habilitada. Línea a la cual también usted se puede comunicar acá en los Valles Cruceños. 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Muchísimas gracias. A ver, ¿qué más tenemos? 6:04 en todo el país. 6:04 en todo el todo Bolivia. Buenísimo, buenísimo, ¿no? También me decían, Javierito, un poquito de salay, por favor. A ver, ¿qué tal, Estita? ¿Qué tal, Estita?

Buenísimo, ¿no? Qué mañana la que hemos tenido. A ver qué me dicen por este lado. Saludos cordiales en la plataforma Radio Ser Bolivia. Adán Manrique, buenos días. Un saludo a todos los trabajadores de Granja Pelícano 1. Dice un tema de los Ronich, cualquiera, por favor. Bueno, enseguida se vienen los Ronich, unos pegaditos, pero espectaculares, señoras y señores. No.

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gente más alegre. Si estás detrás del volante, bailá con el volante, pues no. Estás haciendo limpieza en casita, bailá, bailá ahí con la escobita. Y bueno, aquí está listo, clásico.

0: así como. Me encanta, me mandan estas canciones, señoras y señores. Buenísimo. Solamente a través de las ondas de Radio Sertania.
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0: Buenísimo, definitivamente, señoras y señores. 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Dormichete, me dice. Dormichete, me dan. Bueno, saludos cordiales para la profe Vivian. 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Bueno, ¿qué tal? ¿Cómo está, profe Vivi? Buen día. 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Bueno, dormichete.
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0: ¡Ahora sí dice!

hoy nos vamos al entrenamiento, ¿no? Junto a la Asociación de Motociclismo de Cumarampa. Se viene la fecha departamental de motociclismo, 12 y 13 de septiembre, ¿no? El próximo fin de semana vamos a tener a los mejores pilotos de Bolivia.

Buenísimo estos clásicos, ¿no? Buenísimo estos clásicos. Por acá también me están hablando Elizabeth Zapata. Hola, buenos días, Javier. Puede poner el tema de Fabián Carvalho, una su nueva tendencia. Amor nuevo, me dice por acá. Amor nuevo, me están pidiendo. Wow, me encanta estos clásicos, ¿no? De los Ronnie.

Claro que sí, la encontraré. 6 de la mañana con 20 minutos en todo el país. 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Sí, señor. Y bueno, ¿qué tal estos clasiquitos? Espectáculo.

0: señoras y señores, qué lindos clásicos, ¿no? 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Aquí también le mandamos un cordial saludo. ¿Qué tal, Reinaldito? ¿Cómo estás? Buen día, buen día. Tranquilo, este hombre festeja mucho, ¿no? Está festejando mucho este hombre, sí. Porque es la mejor coca, pues, ¿no? Sí, señor, justifica también, pues, ¿no?
1: Hermosa y bonita.
0: Ahora sí.
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0: A ver, a ver, a ver, por acá, ¿qué me decían? ¿Qué me decían? Bro, un saludo para Silvana. Bueno, saludos cordiales para Silvana.

carísimo, señoras y señores. 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

Buenísimo, y continuamos, señoras y señores. 6 de la mañana con 30 minutos en todo el país. 6 de la mañana con 30 minutos, estamos ingresando a la última media hora del programa. Pues no, muchísimas gracias, gente linda que está bien, todavía nos sigue acompañando. Quiero mandar un cordial saludo en España, en Brasil, en Argentina, en Chile. Gracias, gracias por estar con la mejor emisora. Pues no.

Sí, señores, Sony de la gente más clasiquera. Muy buenos días, dale con el tap tap tap a la pantalla. Dale con el tap tap tap a la pantalla. Si te gusta lo que estamos haciendo, pues no. Bueno, muchísimas gracias, gracias, gracias, gracias. Bueno, mandamos un cordial saludo en Chilón. Mandamos un cordial saludo en Saipina. Saludos cordiales en Pampa Grande. ¿Y dónde está la gente de los negros? Bueno,

0: Buenísimo, señoras y señores.
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0: 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Buen día, saludos desde Tarija. Ah, buenísimo, en Tarija nos están escuchando. Aprendí a aguante Tarija, aguante Tarija.

artista, por favor, dígamelo allá al amigo Javier González, pues, que regularice sus deudas pendientes con Prensa Comarapa Digital. Por favor. Ahora sí, ¿no? Saludos cordiales para mi amigo Leonardo. Saludos cordiales para toda esa linda gente que nos escucha pues allá en

y toda la noche. No, buenos días, Javier. Un tema de sangre fiel. Bueno, vamos a ir. Hola, hija, saludos desde Dubái. Acá ya almorzando, dice Bene. Buena música, me dice Lía. ¿Qué tal? ¿Cómo estás? Sandra, ¿no? Sandra o Lía, ¿cómo te llamas? Johnny Buscal Andrade, saludos cordiales, por supuesto, en Pedregal. También nos están escuchando a esta hora de la mañana. ¿Qué tal? ¿Cómo está? Dice, buen día. Fiel seguidor del programa, ¿no? Fiel seguidor del programa. Nos vamos a la pataja, Lice. Nos vamos a la pataja hoy domingo. No nos llegó, pero la invitación. Llegó la invitación del compa Efraín. Saludos, con el licenciado Jenny Bocan. Carpinterías

0: acá, bueno, a ver, ¿qué más me dice? Si estamos teniendo problemas con el audio, por favor, que estamos saliendo bien.
1: Sí.
0: La gente, hay una persona que nos dice, pues, el audio, Javier, el audio. Bueno, pero momentáneamente estamos monitorizando, por favor, estamos ahí haciendo...

0: Voy a dar lectura a este mensajito de texto. Rolando, muy bonito su programa. Una pregunta. ¿Estás todos los días? Yo estoy en Barcelona, España. No, solamente los días sábados y domingos. Por favor, el gallito mañanero, solamente los fines de semana. Eso pedirles encarecidamente a la gente, pues que también nos hace el seguimiento o también nos espera, ¿no? Los fines de semana nomás está presente el gallito mañanero. Por favor, la invitación está hecha cordialmente para toda esa linda gente que los fines de semana pues nos acompaña, ¿no? Con esto que nos encanta, señoras y señores. Bueno, en este momento vamos a restablecer, no sé qué pasó por este lado. A ver, nuevamente, ¿no? ¿Dónde están? ¿Dónde están por acá? La canción que nos pedían, nos decían, por favor, de Yarita Lisset, Javier, de Yarita Lisset. Vamos a ir a ver si es esta la canción que nos pedían. 6:42 p.m. No, de a poquito estamos llegando a la recta final. Gracias, familia linda. Gracias definitivamente de todo corazón también por acompañarnos, por seguirnos los fines de semana en las diferentes plataformas y sobre todo, ¿no? A través de las potentes ondas, pues, de Radio Hacer Bolivia, ¿no? Las potentes ondas de Radio Hacer Bolivia. Gracias. Fin de semana, la estamos rompiendo, gracias. Ahora sí, gracias. Tap a la pantalla. Bueno, estamos esperando también los regalitos, pues, ¿no? Estamos esperando los regalitos.
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0: Buenísimo, señoras y señores. Sí. Bueno, seguimos saludando.

0: desde la ciudad de Santa Cruz. Macho, ¿qué me dice? Un temita de los dados negros, tarjetita de invitación me están pidiendo, pues no. Enseguida, enseguida, enseguida, enseguida.
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poquito estamos llegando a la recta final. Integrita, se vienen los dados negros. Tarjetita de invitación. Esa es la canción que nos están pidiendo, pues no. Se grita nada más. También ya estamos con el cierre del programa. 6:48 a.m. Agradecido, ¿no? 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Buen inicio de domingo.

Rolando, perdón. Antes no te escuché. Están todos los días. Buenísimo su programa. Compartiré con los colegas, dice. No solamente estamos sábados y domingos desde las 6 en punto, desde las 5 en punto de la mañana. Mil disculpas. Solamente estamos sábados y domingos, ¿no? De lunes a viernes estamos con otro formato. Querido Rolando. Solamente sábados y domingos desde las. Gracias, Liz. Gracias, Liz, gracias, Liz. Llegan algunos cariños, gracias, buen día, dice. Hola, ¿cómo están? Gracias, gracias, gracias, gracias, Liz. Un abrazo, Liz Delgadillo, pues no. Muchísimas gracias. Solamente estamos los fines de semana, por favor, sábados y domingos, ¿no? Con el gallito mañanero y con nuestro lema que dice.

Bueno, por acá que me dicen. Acá continuamos compartiendo con mis ex. Metiendo full, dice. Con mis ex. No sé con quién de sus ex. Ex compañero. Ex quién. A ver. Saludos cordiales, pues saludos cordiales para la gente que por ahí está con el en compañía de la mejor radio, pues no, en compañía de la mejor emisora de los valladolideños, Radio Ser Bolivia. Con la fina gentileza, por supuesto, junto a Clínica Médica.

Un temita, cualquier temita. ¿Qué tal, Javier? Buenos días, saludos cordiales. ¿Desde dónde, David? ¿Desde dónde, David? Saludos cordiales, ya nos despedimos, ¿no? ¡Wow! ¡Qué linda canción! 6 de la mañana con 54 minutos en todo.

seco. No. Estás dejando. Saludos cordiales para mi amiga Elizabeth Tapia, que nos estuvo acompañando también desde las 5 de la mañana, ¿no?

nuevamente nos escribe. Muchísimas gracias, gente linda. Miske, que hoy también estuvo reconectado, ¿no? Muchísimas gracias, Miske, Miske, Miske. Muchísimas gracias. En Monteagudo, muchísimas gracias.

¡Qué buenísimo! Chuquisaca, Vila Vila, me dicen por acá. Vila Vila, ahí en la estación Salón Cordiales. Pues no, tuvimos la oportunidad de conocer Vila Vila, Sucre, Chuquisaca, en Botana, Totacoa, Salón Cordiales, en Tarabuco, Tarabuquiño, Yambaray, Viña Serrano, Isla Tomina, buen día. Buenísimo, señoras y señores. Estamos a 2 minutos para despedirnos. Estamos a 2 minutos para cerrar el programa. Y bueno, felices, contentos. Gracias a nuestro gerente general, al señor Oscar Sánchez. Gracias. Martín Puño y Seque. Recién acaba de conectarse, Martín. Ya estamos de despedida, Martín. Ya estamos de despedida. Señoras y señores, no, cuánta alegría. Realmente muy lindo, qué mañana la que hemos tenido.

0: Ver por canciones, ¿no? Estamos con los últimos éxitos también ahí de Muñequita Mili y Yarita Lizer, artistas grandes que tenemos pues acá en la radio.
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0: Tomen asiento, hermanos. El profeta nos recuerda el deber de una denuncia adecuada, aun si el malvado no escucha. Si no lo hacemos, nosotros también cometemos el mal. Escuchemos.
1: Lectura de la profecía de Ezequiel. Así habla el Señor. Hijo de hombre, yo te he puesto como centinela de la casa de Israel. Cuando oigas una palabra de mi boca, tú les advertirás de mi parte. Cuando yo diga al malvado, vas a morir, si tú no hablas para advertir al malvado que abandone su mala conducta, el malvado morirá por su culpa, pero a ti te pediré cuenta de su sangre. Si tú, en cambio, adviertes al malvado para que se convierta de su mala conducta y él no se convierte, él morirá por su culpa, pero tú habrás salvado tu vida. Palabra de Dios.
0: Te alabamos, Señor. En el salmo participemos todos cantando: ojalá hoy escuchen la voz del Señor.

Vengan, cantemos con júbilo al Señor, aclamemos a la roca que nos salva. Lleguemos hasta Él dándole gracias, aclamemos con música al Señor.

entren. Inclinémonos para adorarlo. Doblemos la rodilla ante el Señor que nos creó, porque Él es nuestro Dios y nosotros el pueblo que Él apacienta, las ovejas conducidas por su mano.

Ojalá hoy escuchen la voz del Señor. No endurezcan su corazón como en Medievat, como el día de Masad en el desierto, cuando sus padres me tentaron y provocaron, aunque habían visto mis obras.

0: El apóstol nos dice que el amor resume el cumplimiento de la ley. Escuchemos.
1: Lectura de la carta del apóstol San Pablo a los cristianos de Roma. Hermanos, que la única deuda con los demás sea la del amor mutuo. El que ama al prójimo ya cumplió toda la ley, porque los mandamientos: no cometerás adulterio, no matarás, no robarás, no codiciarás, y cualquier otro se resume en este: amarás a tu prójimo como a ti mismo. El amor no hace mal al prójimo, por lo tanto, el amor es la plenitud de la ley. Palabra de Dios.
0: Te alabamos, Señor. Jesús aborda algunos casos de caridad como corrección fraterna. La caridad es el lazo de la comunidad cristiana. La caridad fraterna da a la oración valor y fuerza. Por eso, la oración comunitaria es esencial en la vida de la Iglesia. Hermanos, los invito a ponerse de pie para la proclamación del Santo Evangelio.

0: El Señor esté con ustedes.
1: Y con tu espíritu.
0: Evangelio de nuestro Señor Jesucristo según San Mateo.
1: Gloria a ti, Señor.
0: Jesús dijo a sus discípulos: si tu hermano peca contra ti, ve y corrígelo en privado. Si te escucha, habrás ganado a tu hermano. Si no te escucha, busca una o dos personas más, para que el asunto se decida por la declaración de dos o tres testigos. Si se niega a hacerles caso, dilo a la comunidad. Y si tampoco quiere escuchar a la comunidad, considéralo como pagano o publicano. Les aseguro que todo lo que ustedes aten en la tierra quedará atado en el cielo, y lo que desaten en la tierra quedará desatado en el cielo. También les aseguro que si dos de ustedes se unen en la tierra para pedir algo, mi Padre que está en el cielo se lo concederá. Porque donde hay dos o tres reunidos en mi nombre, yo estoy presente en medio de ellos. Palabra del Señor.
1: Gloria a ti, Señor Jesús.

Queridos hermanos y hermanas, en la lectura de la carta de San Pablo a los cristianos de Roma que acabamos de escuchar, el apóstol habla del amor como norma, como praxis de las relaciones entre los miembros de la iglesia, los miembros de la comunidad eclesial. Y lo hace con una frase que nos puede impactar, que la única deuda con los demás sea la del amor mutuo. Yo creo que la palabra deuda nos asusta e inquieta, ¿no? Cuando tenemos alguna deuda o si hay algo, evitamos siempre de caer en ese tema, ¿no? Y buscamos todas las maneras para no endeudarnos. Y sin embargo, Pablo se sirve de esta imagen muy llamativa y elocuente para indicar que el amor recíproco y fraterno nunca se llega a cumplir plenamente. Siempre tenemos un poco una deuda, es decir, siempre podemos amar más. Como personas que tenemos la fe en el Señor, que hemos recibido el bautismo y que somos miembros de la iglesia. Una fe que se vuelve entonces comunión, unión común entre todos, se vuelve caridad. Ustedes saben que la palabra caridad no es limosna. Caridad es el amor entre Dios Padre, Hijo y el Espíritu Santo. Es el amor cristiano, ya que hemos sido creados a imagen de Dios nosotros. Por lo tanto, prolongación, la fe, la comunión con el cuerpo y la sangre de Cristo compartidos en la Eucaristía. En la Eucaristía vivimos la comunión plena con Dios y con los hermanos. Es el mismo Cristo que está en el corazón de cada uno de nosotros. Y San Pablo después subraya estas palabras con dos afirmaciones categóricas. El que ama al prójimo ya cumplió toda la ley, ha cumplido todos los mandamientos. Por lo tanto, el amor es la plenitud de los mandamientos. Y creo que queda muy claro, los mandamientos, si uno ama, no mata, si uno ama, no roba, si uno ama, no engaña, si uno ama, no miente. Esta es la gran verdad que nos ha traído Jesús. El que ama a Dios y al prójimo no necesita ninguna ley, porque cuando uno ama, de ninguna manera puede hacer mal al otro, sino solo busca su bien, porque amar es eso, buscar el bien del otro. Y luego todavía insiste San Pablo: no cometerás adulterio, no matarás, no robarás, no codiciarás. Y cualquier otro se resume en esto: amarás a tu prójimo como a ti mismo. Por tanto, creo que queda claro que la ley de Dios no es otra cosa que la expresión de su amor. Hace visible a Dios, porque Dios es amor, amor perfecto en la Trinidad, un amor encarnado en Cristo que se entregó al servicio del ser humano para que tengamos la vida plena y eterna, que tengamos la salvación. San Agustín nos dice al respecto: ama y haz lo que quieras. Si callas, callarás con amor. Si gritas, gritarás con amor. Si corriges, corregirás con amor. Si perdonas, perdonarás con amor. Bonito, ¿no? Tendríamos que pensar eso, todo lo que hacemos siempre con amor. A la luz de esta verdad, los mandamientos de Dios no atentan a nuestra autonomía y libertad, como ciertas ideologías recriminan. Dice que los mandamientos nos quitan la libertad. Mentira. Por el contrario, son una guía oportuna que Él nos ofrece para que vivamos la auténtica libertad que brota del amor. La verdadera libertad nace del amor. Nuestra realización como personas, la felicidad de cada uno de nosotros,
busca y la encuentra, que busca, la encontramos en el amor a Dios y al prójimo, un amor que nos hace más humanos, que nos ennoblece y que nos hace realmente felices. Por tanto, al cumplir los mandamientos, abrimos las puertas de nuestro corazón, salimos al encuentro no solo de nuestro yo, sino de los hermanos, y actuamos como cristianos dándonos al servicio de Dios y de los demás. Sería muy provechoso que esta concepción de la ley de Dios, de los mandamientos inspirados también, inspiraran también a las leyes humanas. Cambiaría mucho, ¿no?, las leyes humanas si partieran de esa concepción, entendidas como medios al servicio del bien común, de la justicia equitativa, de la convivencia pacífica y de la vida digna compartida en fraternidad entre todos, las leyes que nos ayudan a vivir eso. Lamentablemente vemos que muchas veces no van por ese lado. Esta visión nos ayuda a entender mejor su verdadero sentido las otras lecturas de hoy. En la primera lectura, Dios llama al profeta Ezequiel para que sea el centinela del pueblo de Israel, es decir, el centinela, el que tiene la tarea de vigilar y llamar al pueblo a la conversión. El pueblo que se había extraviado de la verdadera fe, siguiendo a los ídolos, abandonando a Dios y sus mandamientos, y así lleva muerte, divisiones y peleas en medio del pueblo. Pero también han escuchado una palabra muy firme, el Señor a Ezequiel: si tú no hablas para advertir al malvado que abandona su mala conducta, el malvado morirá por su culpa, pero a ti te pediré cuenta de su sangre. Miren, esto a veces nosotros deberíamos tomar en cuenta, también advertir a una persona cuando se porta mal, pero siempre desde el amor, la verdad acompañada del amor. Y Ezequiel cumple a cabalidad el mandato de Dios, y al encarar al pueblo de Israel y ponerlo ante su responsabilidad, él está haciendo un exquisito acto de amor y de solidaridad. Eso haremos, lo hacemos también nosotros. Por eso el profeta pone todo su empeño para que el pueblo reconozca su pecado, su traición a la alianza y su necesidad de regresar a Dios, desterrando por eso también las injusticias, las divisiones y todo mal que estaba en el pueblo. Y esto para recibir el perdón de Dios. Y miren qué bonitas las últimas palabras siempre del profeta Ezequiel: Dios que no desea la muerte del malvado. Dios no desea la muerte del malo, sino que se convierta. Dios quiere que nos convertamos de nuestra mala conducta y así viva. Esta es la misión también de Jesús, que ha venido a buscar y salvar lo que estaba perdido. Él mismo lo dijo: yo he venido a salvar lo que estaba perdido. Y tarea que después confía también a la iglesia, para que el perdón y la salvación lleguen a toda la humanidad. Por eso aquí radica nuestro compromiso prioritario: anunciar y testimoniar el amor de Dios a los que no lo conocen. Y aquí también en nuestra tierra hay gente que no conoce a Dios, o que tiene una imagen equivocada de Dios. Sería un grave error pensar que nos podemos salvar cada cual por su cuenta, sin interesarnos de nuestro prójimo y sin interesarnos de los hermanos en la fe que andan por un camino equivocado. Por eso el amor al prójimo es la actitud propia de nosotros, discípulos de Jesús, amor que se manifiesta con la preocupación por el bien integral, material y espiritual de los demás. Y como parte
de ese compromiso en el relato del Evangelio de hoy, nos pide practicar la corrección fraterna y nos indica los pasos a dar para alertar al hermano que se equivoca, a fin de que reconozca su error. Antes la advertencia en privado, dice, avísalo en privado, díganlo. Si no te escucha, busca otros testigos, un pequeño grupo. Y por último, la intervención de la comunidad. Es Jesús que nos lo dice. Estas medidas son un acto de amor hacia el hermano que está en el error y también hacia la comunidad eclesial, para evitar divisiones, para no ser motivos de escándalo para el mundo y para no desobedecer al mandato del Señor. Que todos sean uno, como tú, Padre, estás en mí y yo en ti, para que el mundo crea que tú me enviaste. Él lo está haciendo en nombre del Padre. Y esta tarea no es facultativa, no es si me gusta o no me gusta, es parte de nuestra identidad de cristianos. Por eso no nos debemos acobardar ni desentendernos. Es una misión que la Iglesia debe ejercer también ante la sociedad, cumpliendo esa misión profética confiada por Jesús: ser centinela que alerta a todo lo que se opone al reinado de Dios y de la vida humana. Acerca de esta tarea hay una frase muy iluminadora de Martin Luther King, ese pastor negro que en Estados Unidos buscaba la libertad de los esclavos. La Iglesia no es la dueña ni la sierva del Estado, sino su conciencia. Por eso que se tiene que decir, cumpliendo con esta misión, nuestra Iglesia en varias ocasiones ha buscado con humildad, con amor y fraternidad, ser conciencia ante los problemas, tanto a nivel mundial como nacional. Por eso los apremiantes llamados del Papa León por las guerras en Tierra Santa, entre Rusia y Ucrania, y también los llamados de nuestra conferencia episcopal también en este tiempo, cuando hubo los 53 días de paro, avisando y pidiendo el diálogo, pidiendo de dejar esas medidas que nos tensionan y que crean problemas. Por eso, pero a veces cuando la Iglesia habla, nos tachan, están haciendo política. No está haciendo política la Iglesia. La Iglesia está haciendo presente el Evangelio, está haciendo presente donde hay error y está llamada a hacerlo. Y si no lo hace, el Señor le va a pedir cuenta, como le dijo Ezequiel. Por eso, escuchemos esos llamados y todos seamos forjadores de diálogo, armonía y paz, cada cual de acuerdo a sus responsabilidades y en los ámbitos que están a su alcance, comenzando por nuestro hogar. ¿Somos personas que unen o somos personas que dividen? Y después con nuestros vecinos, en el ambiente de trabajo, y ahí donde estamos y vivimos. Así damos testimonio de personas que viven el mandamiento del amor que Cristo nos dejó como legado en la última cena. Ámense los unos a los otros como yo los he amado, y Cristo nos ha amado entregando su vida en la cruz. Amén.

0: De pie, hermanos.
1: Creo en Dios, Padre Todopoderoso, Creador del cielo y de la tierra.
0: Creo en Jesucristo, su Hijo, nuestro Señor,
1: que fue concebido por obra y gracia del Espíritu Santo. Nació de Santa María Virgen, padeció bajo el poder de Poncio Pilato, fue crucificado, muerto y sepultado, descendió a los infiernos, al tercer día resucitó de entre los muertos, subió a los cielos y está sentado a la derecha de Dios Padre Todopoderoso. Desde allí ha de venir a juzgar a los vivos y a los muertos. Creo en el Espíritu Santo, la Santa Iglesia Católica, la comunión de los santos, el perdón de los pecados, la resurrección de la carne y la vida eterna. Amén. El Señor nos ha reunido hoy en su nombre y apoyados en su palabra, si dos de ustedes se ponen de acuerdo en la tierra para pedir algo, se lo dará mi Padre Celestial. Con confianza y fe lo vamos a invocar diciendo: Dios Padre, ven en nuestra ayuda.
0: Dios Padre, ven en nuestra ayuda.
2: Por nuestra Iglesia, sacramento universal de salvación, para que acoja y escuche los requerimientos de la humanidad, oremos.
0: Dios Padre, ven en nuestra ayuda.
3: Por el Papa León, por el arzobispo Monseñor René, por los obispos auxiliares Estanislao y Juan, por Monseñor Sergio, arzobispo emérito, quien preside nuestra celebración, sacerdotes, diáconos y consagrados, para que con actitud solícita y atenta acompañen al pueblo de Dios a vivir su compromiso bautismal y a cumplir su tarea evangelizadora. Oremos.
0: Dios Padre, ven en nuestra ayuda.
4: Por los que gobiernan las naciones, para que sus acciones estén orientadas al servicio del pueblo en el logro de su bienestar material y espiritual. Oremos.
0: Dios Padre, ven en nuestra ayuda.
5: Por los jóvenes, para que fascinados por Jesucristo tomen el Evangelio como programa de sus vidas. Oremos.
0: Dios Padre, ven en nuestra ayuda.
2: Por nuestras comunidades parroquiales, para que en este mes de la Biblia nos convierta en oyentes atentos y hacedores generosos de la palabra. Oremos.
0: Dios Padre, ven en nuestra ayuda.
1: Padre de bondad, atiende las súplicas que tu Iglesia en oración te dirige en nombre de tu Hijo, y ya que nos alegremos de haber sido escuchados por Jesucristo nuestro Señor.
0: Amén. Tomen asiento, hermanos, y a la entrega de las ofrendas participemos cantando.

0: Oremos, hermanos y hermanas, para que este sacrificio mío de ustedes sea agradable a Dios Padre Todopoderoso.
1: El Señor reciba de tus manos este sacrificio para alabanza y gloria de su nombre, para nuestro bien y el de toda su santa Iglesia.
0: Dios nuestro, fuente del amor sincero y de la paz, concédenos glorificar tu nombre con estas ofrendas que te presentamos, y por la participación en la Eucaristía, ayúdanos a vivir unidos en un solo corazón. Por Jesucristo nuestro Señor.
1: Amén.
0: El Señor esté con ustedes.
1: Y con tu espíritu.
0: Levantemos el corazón.
1: Lo tenemos levantado hacia el Señor.
0: Demos gracias al Señor nuestro Dios.
1: Es justo y necesario.
0: En verdad es justo bendecirte y darte gracias, Padre Santo, fuente de la verdad y de la vida, porque nos has convocado en tu casa en este día de fiesta. Hoy tu familia reunida en la escucha de tu palabra y en la comunión del pan único y partido celebra el memorial del Señor resucitado mientras espera el domingo sin ocaso en el que la humanidad entera entrará en tu descanso. Entonces podremos contemplar tu rostro y alabarte para siempre tu misericordia. Con esta gozosa esperanza y unidos a los ángeles y a los santos, cantamos unánimes el himno de tu gloria.

Santo eres en verdad, Señor, fuente de toda santidad. Por eso te pedimos que santifiques estos dones con la efusión de tu Espíritu, de manera que se conviertan para nosotros en el cuerpo y la sangre de Jesucristo nuestro Señor. Él mismo, cuando iba a ser entregado a su pasión, voluntariamente aceptada, tomó pan, dándote gracias, lo partió y lo dio a sus discípulos diciendo: tomen y coman todos de él, porque esto es mi cuerpo que será entregado por ustedes.

Del mismo modo, acabada la cena, tomó el cáliz y dándote gracias de nuevo lo pasó a sus discípulos diciendo: tomen y beban todos de él, porque este es el cáliz de mi sangre, sangre de la alianza nueva y eterna, que será derramada por ustedes y por muchos para el perdón de los pecados. Hagan esto en conmemoración mía. Este es el

0: Así, Padre, al celebrar ahora el memorial de la muerte y resurrección de tu Hijo, te ofrecemos el pan de vida y el cáliz de salvación y te damos gracias porque nos haces dignos de servirte en tu presencia. Te pedimos humildemente que el Espíritu Santo congregue en la unidad a cuantos participamos del cuerpo y la sangre de Cristo.
1: Acuérdate, Señor, de tu iglesia extendida por toda la tierra y reunida aquí en el domingo, día en que Cristo ha vencido la muerte y nos ha hecho partícipes de su vida inmortal. Y con el Papa León, con nuestro obispo René, Monseñor Sergio, que preside esta celebración, y todos los pastores que cuidan de tu pueblo, llévala a su perfección por la caridad.
2: Acuérdate también de nuestros hermanos que se durmieron en la esperanza de la resurrección y de todos los que han muerto en tu misericordia. Admítelos a contemplar la luz de tu rostro. Ten misericordia de todos nosotros. Y así, con María la Virgen Madre de Dios, su esposo San José, los apóstoles y cuantos vivieron en tu amistad a través de los tiempos, merezcamos por tu Hijo Jesucristo compartir la vida eterna y cantar tus alabanzas.
0: Por Cristo, con Él y en Él, a ti Dios Padre Omnipotente, en la unidad del Espíritu Santo, todo honor y toda gloria por los siglos.

El amor de Dios ha sido derramado en nuestros corazones con el Espíritu Santo que se nos ha dado. Movidos por ese Espíritu, digamos con fe y esperanza: Padre nuestro que estás en el cielo, santificado sea tu nombre. Venga a nosotros tu reino, hágase tu voluntad en la tierra como en el cielo. Danos hoy nuestro pan de cada día. Perdona nuestras ofensas, como también nosotros perdonamos a los que nos ofenden. No nos dejes caer en la tentación y líbranos del mal. Líbranos de todos los males, Señor, y concédenos la paz en nuestros días, para que, ayudados por tu misericordia, vivamos siempre libres de pecado y protegidos de toda perturbación, mientras esperamos la gloriosa venida de nuestro Salvador Jesucristo. Tuyo.

0: Este es Jesús, el Cordero de Dios que quita el pecado del mundo. Dichosos los invitados a la mesa del Señor.
1: Señor, no soy digno de que entres en mi casa, pero una palabra tuya bastará para sanarme.

Hermanos, están todos invitados a participar del banquete del Señor. Las personas que van a comulgar, por favor, vamos a hacer dos filas en el centro del templo y una fila a cada costado de las columnas.

0: De pie, hermanos.
1: Oremos. Señor nuestro, que alimentas y vivificas a tus fieles con tu palabra y con los sacramentos del cielo, concédenos aprovechar de tal manera estos dones de tu Hijo amado, que merezcamos participar siempre de su vida divina. El que vive y reina por los siglos de los siglos.
0: Amén. La corrección fraterna debe ser hecha con amabilidad. No se corrige al hermano echándole en cara sus defectos. Una cosa es mostrarse indiferente y otra convertirse en inquisidores entrometidos. El amor es la ley fundamental de la corrección cristiana. Actuemos en nuestra vida diaria como Jesús, que supo corregir con delicadeza y rigor a sus discípulos.
1: El Señor esté con ustedes.
0: Y con tu espíritu.
1: Y la bendición de Dios Todopoderoso, Padre, Hijo y Espíritu Santo, descienda sobre ustedes y les acompañe siempre.
0: Amén.
2: En el nombre del Señor pueden ir en paz.
0: Demos gracias a Dios.
1: Buen domingo a todos.
0: Buen domingo, Monseñor Sergio. Gracias.

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Hola, hola, hola, hola, hola. Muy, muy, muy, muy, muy buenos días, queridísimos amigos, amigas, todas, cumpas y comadres. Qué gusto volver a estar en este domingo. Ahí ya hemos arrancado con la muy buena música. Hoy domingo hemos querido invitarles a las damas, ¿no es cierto? A estas grandes señoras de la música ranchera, música mexicana, música que, bueno, llegó y nos quedamos encantados, ¿no?, de escuchar, especialmente en la zona de los valles cruceños. Les comento que también en Paso Arapa se escucha mucho, así que contentísimo de estar acá. 8 de la mañana con 31 minutos, ya buenos minutitos de música. ¿Qué les digo, queridos amigos? Hoy domingo 6 de septiembre. En Saipina, una temperatura de 10 grados centígrados, sin embargo, se siente más, está frío. En horas de la mañana con viento, sin embargo, pareciera que solo a los alrededores, en las zonas más altas, especialmente en la cumbre del lado de Paso Arapa, parece que hay alguna llovizna, ¿no? Suave, sí. Aquí, por el Valle Saipineño, no. Solamente está muy nublado y con vientito, frío. Qué contraste, ¿no?, del tiempo. Ayer al mediodía era un calor en Saipina que no se podía soportar. Estábamos por ahí por los Chacos y de verdad que era bien, bien fatigoso estar, ¿no? Y miren, en horas de la tarde, noche ya empezó y volcó el sur y está frío, ¿no? Esto no es pues muy, muy, muy, muy agradable, ¿no?, para las plantas y especialmente para los animales, pero tampoco estamos hablando de un frío extremo. Y probablemente va a haber, especialmente en las personas, ¿no?, personas vulnerables, los niños, los ancianos, y algunos que no son muy resistentes al frío, muchos resfriados, ¿no? ¿Por qué? Porque el cambio es brusco, ¿no?, de un rato a otro. Bueno, así que cuídense, tomen algunos matecitos de entrada, o si se ven con el primer síntoma de resfrío, hay que medicar, ¿no? Hay que asistir al centro de salud, o no sé, si por ahí usted tiene algún medicamento en mano, también, ¿no? A tener cuidado entonces. Bueno, queridos amigos, a ver, estamos aquí arrancando este mes que trae consigo esperanza porque es el mes de la primavera, porque vendrán las flores enseguida. De alguna manera, psicológicamente creo que ya un poco nos alegra. Sin embargo, nos faltan pues no algunas cositas que suceden y que a veces es bueno tocar un poquito, reflexionar para tener cuidado, ¿no? Me imagino que la gran mayoría ha podido ver la tragedia, las explosiones que ha habido en el municipio de Viacha, allá en La Paz. Mucha gente herida, hay muchos muertos, la cosa todavía está ahí en peligro. Y bueno, ¿qué es lo que queremos? Que usted tenga el cuidado en estas cosas que vaya a manipular en su hogar, ¿no es cierto? Hay que tener mucho cuidado con el combustible, la gasolina, donde lo almacenamos. Desgraciadamente, todos estamos obligados a tener una reserva de gasolina en nuestra casa, ¿no? Queridos cumpas, comadres, amigos todos, siempre es bueno prever, ¿no? No dejar cerca algún lugar donde pueda, no sé, por así decirle, cerca a la cocina, o a veces tras la pared de la cocina, o muy en el sol, qué sé yo, ¿no? Y no sé, cuándo va a manipular también fuego, hay que tener cuidado para evitarnos tragedias, ¿no?, personales, y a veces no solo son personales, sino también se afectan a terceros. Bueno, qué pena, Dios permita de que esa situación se mejore allá en Viacha, lejísimos, pero duele siempre, ¿no?, cuando uno ve estas cosas.
Amigos, queridos, a ver, Saipina también está afilándose, alistando, poniendo N cosas para poder arrancar, creo ya desde hoy, con su fiesta, una fiesta patronal. Hoy en Saipina, en la plaza principal, hay una gran kermés enorme de una unidad educativa que está haciendo ahí. Seguramente con la finalidad de recaudar algunos recursos económicos, pero también de poder rescatar, especialmente en la parte culinaria, las comidas que comían nuestros abuelos y que de alguna manera, pues por estas cosas de la vida hoy por hoy, estamos dejando, ¿no? Las pensiones, por ejemplo, siempre pollo, pollo, pollo, pollo, ya no se come, así que si usted está cerca de Saipina, si usted en Saipina y quiere probar algún platito de esos riquísimos que se comía antes, hoy tiene la oportunidad de que pueda disfrutar de una gran variedad de comida aquí en la plaza principal de Saipina. Bueno, señores, aprovechemos al máximo el tiempo para escuchar música. Quiero agradecer enormemente a la gente que a uno lo extraña y que están pendientes del programa. Gracias mil, gracias a la gente por escribirnos. Un saludo cordial a la señora Florencia, que está en sintonía del programa. Estamos aquí. Hemos querido dejar una buena tandita de música, porque cuando nos ponemos a hablar a veces nos extendemos también un poquito, ¿no es cierto? Y bueno, para que usted disfrute la música, volvamos a la música, volvamos a las damas. Y esto dice así, a través de la Red Hacer. Pero antes, me olvidaba, las gracias a la Red Hacer, a don Oscar Sánchez, a mi compa José Luis, que es el mero allá en el tema de los controles, y por sobre todo, agradecidos a nuestro divino Creador. En lo personal lo hago, ni bien me levanto, porque como les hablaba hace rato, había una tragedia ahí enorme, ¿no? Y muchos ya no están para contarlo, ya no nos podrán decir cómo fue, qué estaban haciendo, no estaban haciendo. Nosotros somos bendecidos, queridos amigos, amigas, cumpas, comadres, de levantarnos, de disfrutar de un día más. En algunos casos mucha gente muy bien de salud, en otros algunos que por ahí siempre hay alguna cosita, y otros lamentablemente con un poco más de dificultades de salud. Pero estamos vivos, estamos aquí, ¿no? Tenemos la oportunidad de poder expresar nuestro cariño a nuestros seres queridos, a la gente, a los amigos. Estamos para poder disfrutar de la comida del día de hoy y muchas otras cosas. Así que gracias, bendito Dios, porque nos tiene acá firmes todavía. Y esperemos que podamos seguir mucho tiempo. Bueno, la música dice así para ustedes.

Las 8 de la mañana con 49 minutos. Y bueno, miren, el tiempo se pasa volando en la radio. Pareciera que la hora es más corta, ¿no? Bueno, sin embargo, vamos a seguir, amigos. Espero que tengan un bonito domingo. Un domingo reparador, un domingo de... También tiene que ser mínimamente, ¿no? Los domingos de encuentro con Dios. Bueno, algunos lo hacen el día sábado. No importa. Lo importante es estar siempre de la mano de Dios, no olvidarnos, ¿no? Seguir sus mandatos, que nos hace gente de bien, ¿no? Entonces, a veces vemos en la información muchos atentados. Hoy por hoy, Santa Cruz se está convirtiendo en una ciudad muy peligrosa, ¿no? Bueno, peligrosa también, entre comillas, peligrosa para los que andan en malos pasos, ¿no? Se ven muchos ajustes de cuenta. Probablemente, si usted es una persona de bien, no va a suceder eso. Sin embargo, también se ha dado más de una vez que han confundido a la gente, ¿no? Y han ido a asesinar, a matar a otros que nada tenían que ver. Bueno, esperemos de que todo esto mejore, de que no haya esta situación, ¿no? Incluso en algún momento se ha visto aquí en la zona de los valles, ¿no? Si no me equivoco, ahí en Los Negros. Y bueno, como les decía, ya nos olvidamos de eso. Que tengan un lindo domingo, que la pasen bonito, que todo lo que hayan previsto hacer hoy, que es un día más de descanso. Sin embargo, muchos, por razones X o Z, tenemos que trabajar por los domingos, ¿no? A veces la gente que está en el Chaco, si tiene que hacer regar, es a regar. Si tiene que, a veces programado, no sé, algún trabajo con maquinaria, en cositas, no siempre se puede, ¿no? O el tema de las ferias, cosas así. Hay mucha gente que también trabaja. Pero bueno, ¿qué le vamos a hacer? Hay que buscarle el pan de cada día, ¿no es cierto? Que cada vez se pone más complicado conseguirlo porque las condiciones de vida en nuestro país están así, ¿no? Todo no como quisiéramos. Lamentablemente, la administración actual no es la que todos quisiéramos, pero más allá de tratar de no perder la esperanza, no podemos hacer nada a la gente de a pie, ¿no? Más allá de renegar, cuando vemos alguna declaración de nuestras autoridades que nos quieren ver, hacer ver un país que está de las mil maravillas. Pero bueno, ya, dejémoslos eso así. Volvamos a la música, señores. Más música de las señoras grandes de la canción ranchera.

Este siguiente tema es un tema muy especial para mí, porque es el primer tema que me aprendí a los 8 años, un tema que me enseñó mi madre y con el cual mi padre me hacía concursar. Esta es para recordar aquellos momentos, papá.

Bien, queridísimos amigos, se ha concluido nuestro tiempo en la red Hacer, la red más grande de los valles cruceños. Un saludo cordial para todos ustedes. Nuevamente, mis buenos deseos de que tengan un bendecido domingo, que Dios me los cuide, me los ilumine, me los proteja. Un abrazo grandote para todos y cada uno de los que ha tenido la paciencia de escucharnos esta hora de programa. Nosotros les enviamos el saludo, el abrazo grandote desde Saipina, la tierra dulce. Un saludo cordial allá lejos, como dicen, al otro lado del charco y no sé qué, a miles de kilómetros, a una gente muy linda que están por allá. A ver cuándo por ahí un día nos escuchan. Estamos de 8 o 9 de la mañana los sábados y domingos haciendo buena música. Un abrazo, un enorme saludo a mi queridísima amiga Tania Correa Honor. Que Dios me la bendiga a ella y a toda la tropa de pasaporteños que están por allá. Bueno, se concluye el tiempo.

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Muy buenos días a todas las personitas que se encuentran en sintonía de Radio Hacer. Yo soy Noelia Salas y estaré acompañándolos una hora y media esta mañana de domingo 6 de septiembre. Un saludito para todas las personitas que se encuentran en casita o en el trabajo haciendo diferentes actividades, siempre acompañados de la buena música. Tengo canciones de todo género musical para acompañarles y hacer una mañana bien didáctica. También habilito mis números, el WhatsApp 69827211, como también mis diferentes redes sociales. Ya sabes, me encuentras como Noelia Salas, tanto en TikTok, Instagram y Facebook. Ahí en la bandeja de entrada puedes dejarme tus sugerencias, comentarios. Estaré leyéndolos y tomándolos en cuenta. Esta mañana fría aquí en Valle Grande. Bueno, vamos a comenzar con una canción romántica para ponernos acorde al día, pero después vamos a ir elevando el ritmo para que al final terminemos bailando. Bueno, comenzamos con esta canción de Sebastián Yatra. Y esto que dice, no hay nadie más. Bueno, vamos a escuchar y volvemos con notas y noticias que también tengo para mantenerte informado.

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Bueno, y se siente el frío, ¿no? Aquí en Valle Grande, no te olvides de decirme cómo se comporta el clima desde donde te encuentras. En Santa Cruz también dice que está haciendo frío. Ayer igual estaba el viento fuertísimo, me comentan. Bueno, gracias a todas las personitas que interactúan internamente. Gracias por decir, aquí estamos, ¿no? Espero que te esté gustando las canciones. Esta es en especial por el frío. Las canciones románticas también están de acuerdo, ¿no? Bueno, mientras te preparas tu desayuno, no te olvides de comentarme qué desayuno, a ver, hace que te caliente el día. Para las personitas que sí o sí debemos de salir de nuestra casita, aunque esté frío. Bueno, ¿qué desayuno nos recomiendan para aguantar estos fríos? Porque sí o sí tienes que desayunar, especialmente cuando está frío, para tener ese calor interno y poder hacer con normalidad ¿no? tus actividades. Vamos a recordar esta canción ahora. A ver, dice, dime si recuerdas de Tranzas.

Bueno, vamos con nuestra primera nota de la mañana que dice así. Pasajeros denuncian quedar varados en Petacas tras falla mecánica de bus interprovincial. Un grupo de usuarios denunció la madrugada de este domingo un severo incumplimiento en el servicio por parte de una reconocida empresa interprovincial. De acuerdo con el testimonio de los afectados, la unidad no solo incumplió la hora programada de salida, sino que además quedó varada a la altura de la zona de Petacas entre La Angostura y Samaipata, debido a fallas mecánicas aproximadamente a las 11:30 de la noche del sábado hasta las 4 de la madrugada de este domingo 6 de septiembre. Momento de cierre de esta información, dice, ¿no? La empresa no había brindado ninguna solución concreta para los viajeros, quienes permanecen a las intemperies en, dice, a la espera de respuesta. Bueno, eso fue publicado hace 5 horas, así que bueno, a ver, vamos a seguir con la noticia mientras salga más información sobre ella. Ay, en semejante frío, de seguro la han pasado muy mal los pasajeros. Esperemos que todo esto se solucione, ¿no? Y hagan controles. Bueno, son las 9:22 y qué rápido está avanzando esta mañana. A ver, vamos a escuchar esta canción, este clásico de Bacilos. Esto dice Tabaco y Chanel, pero esta vez acompañados a dueto con Morat.

Y este frío, no sé por qué, pero hace dar más deseo, ¿no? De comerse tal vez unos buñuelos con api o tal vez un café bien fuerte. Pero a mí, para el frío, a mí me encanta tomarme un chocolate con leche súper, súper caliente. Aparte, dulcecito, eso hace que desde adentro, ¿no? Uno esté con ese calorcito. Vamos con la siguiente nota, que dice así: el frío se hace sentir en la provincia Valle Grande. Las bajas temperaturas ya se sienten con fuerza en diferentes sectores de la provincia Valle Grande. Un seguidor dice de una página en Facebook en la zona de Loma, en el municipio de Pucará, donde se puede observar cómo el intenso frío provocó la formación de escarchas sobre el parabrisas del vehículo. La imagen refleja las bajas temperaturas que se registran en la región tras el ingreso de un frente frío al departamento de Santa Cruz durante esta jornada de sábado. Bueno, la nota también dice que se espera que las temperaturas puedan continuar descendiendo en las próximas horas, por lo que se recomienda a la población tomar las precauciones necesarias ante las condiciones climáticas. Así que ya sabes, va a descender más, así que tienes que llevarte ropa bien, bien abrigada para que no sufras las inclemencias del frío. Aparte, las personas que tienen baja las defensas, se resfrían mucho, muchas proteínas, y también, si puedes ayudarte con algún suplemento nutricional, es mucho, mucho mejor, ¿no? Bueno, el carmelo es muy importante también para las personas que no pueden comer saludablemente, ya debido a su trabajo o a diferentes canciones, recordando canciones. ¿Una vez han escuchado este grupo? Ellos se llaman Los de Adentro, y esto dice: Nubes Negras.

No, súper, súper frío está afuera, así que por favor te recomiendo que si tienes animalitos, que sus casitas están en el patio, en los corredores, que por favor veas si ellos no están sufriendo este frío, si su camita no está mojada, si no hay lugares donde está, bueno, donde le llega el viento. Siempre recomendarte que puedas ayudar, ¿no?, a tus mascotas. Que no sufran, ellos no hablan, pero igual sienten frío, sienten dolor igual que nosotros. Así que por favor, hazle ese favor a estos angelitos sin alas que Dios nos ha mandado para ver cuánto de empatía en realidad tenemos con los seres que sufren. Bueno, vamos a ir con la siguiente nota que dice así. Fe y tradición se encuentran en la fiesta patronal de la Virgen de Guadalupe en La Laja. La Laja, municipio de Moromoro, con profunda fe y devoción, los feligreses de esta comunidad celebraron la fiesta patronal en honor a la Virgen de Guadalupe con una misa de acción de gracias. Bueno, dice la tradición, cultura y gastronomía típica del lugar. La Laja, reconocida por la producción de papa y maíz de excelente calidad, también fue escenario de una reunión de coordinación con las OTB de la zona, donde se abordó una de las principales prioridades de la gobernación, que es el mantenimiento de los caminos con el compromiso y el apoyo de los propios comunarios. Bueno, y la nota finaliza diciendo fe, producción, tradición y unidad para seguir construyendo juntos el desarrollo de nuestras comunidades. Qué hermosas fotografías que se ven en la publicación, se ven toda la producción que hacen ahí, las tradicionales comidas típicas, bueno, deliciosas, gastronomía que también tienen, ¿no? Qué bonito ir a esos lugares, especialmente. Especialmente cuando están demostrando, ¿no?, todo lo que producen. Bueno, así que recomendable tantos lugarcitos para visitar y a visitar. Bueno, eso es lo que te puedo recomendar. Buenas canciones y vamos a escuchar esta canción de Cali y el Dante. Y esto dice: Por fin te encontré, a dueto con Juan Magán.

Bueno, y se puede ver en las diferentes redes sociales, ya tanto como Facebook y también en los grupos de WhatsApp, cómo es lo que más ha caído, ¿no? El frío ha sido en Pucará. Así que están mostrando cómo están congeladas diferentes cosas. Bueno, de seguro te va a llegar alguna imagen. Aquí en Valle Grande está una sensación térmica bien baja, siempre sal abrigado, porque aunque estés sanito, si no sales abrigado, de seguro mañana o pasado mañana ya se van a ver las consecuencias. Bueno, me toca darte una recomendación. Si tienes alguna empresa, producto o emprendimiento y necesitas que tu producto llegue a más personas, a nuevos clientes, no te olvides de contactarte conmigo. Yo te ofrezco los servicios de producción audiovisual. Te realizo artes, spots publicitarios, cuñas radiales, el diseño de banners, diseños de trípticos, diseños de tarjetas de presentación. 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Con muchísima estrategia, haremos que tu producto tenga mayor alcance y llegue a nuevos clientes, a más personas. Desde donde te encuentres, no importa que estés lejos de Valle Grande, podemos ver la mejor estrategia para tu empresa, producto, emprendimiento o servicio que realices. Muchas veces me están llegando para que realice videitos con una hora antes me dicen, bueno, lo necesito el video para media hora, necesito el video para una hora. Entonces, cuando eso hacía un video muy muy rápido, y a veces uno no se encuentra en casa, no se encuentran con los equipos necesarios. Así que si quieres un buen video, tienes que decírmelo un día o dos días antes. Más así, un día puede ser también, pero si me lo dices media hora antes, una hora antes, bueno, no es imposible, siempre los hago, pero para que sean muchísima estrategia, tienen que ser con más anticipación. Esito nomás, te recomiendo. Pero si no tienes tiempo y te acuerdas media hora antes, bueno, igual lo hago. Bueno, así con los cambios que tú desees. Me encanta todo lo que es producción preproducción. Me gusta estar en las computadoras. Bueno, vamos a seguir escuchando buena música y nos ponemos súper románticos con esta canción de Franco De Vita. Y esto dice: Si tú no estás.

Qué hermoso clásico de Franco De Vita. ¿Alguna vez lo has escuchado? No te olvides de comentármelo, porque esa canción que dice "Si tú no estás" es para dedicárselo a esas personitas que son especiales. ¿No les ha pasado que hay una energía especial con diferentes personas? No te olvides de comentármelo. Hay personas que te transmiten más paz, hay otras que te transmiten más tranquilidad, hay otros, diferentes estados, ¿no?, que transmiten las personas. Por eso hay que conocer una y otra y otras personas, nuevas amistades.

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Cruzar por lugares seguros y evitar exponerse a situaciones de riesgo. 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La policía boliviana pidió a la población tomar en cuenta estas medidas preventivas para disfrutar de la jornada, priorizando la seguridad de peatones, ciclistas y familia. Qué bonita actividad. Actividades que se realizan también. He visto que iban a hacer una running, ¿no? Correr unas carreras. Bueno, hay diferentes actividades que se realizan en las ciudades. Ojalá aquí en Valle Grande también se repitan, porque especialmente los niños, también los jóvenes, son los que más les gusta participar. Porque cuando he hecho estas, ¿cómo puedo decirte? Estas carreras en bici, no sé, estas rutas en bici que invito a hacer. Por ejemplo, la última que hice fue desde aquí Valle Grande hasta Guadalupe. Muchos, muchos niños estaban, eso sí, acompañados con sus padres. Algunos padres se subieron a otros vehículos de otros padres para poder acompañar en la ruta, porque yo siempre les recomendé no dejar los niños solos, siempre acompañarlos. Entonces, bueno, ellos acompañando en todo momento. Esas bonitas actividades que se hacen, pero que debido a que el tiempo a veces no me deja hacer, pucha, yo qué no hiciera, ¿no? Si tuviera tiempo, ¿qué no hiciera? Bueno, hay que imitar estas actividades, como por ejemplo en Santa Cruz hacen diversas actividades. Termina el programa y me pongo a ver qué más es lo que han hecho hoy, 6 de septiembre, Día del Peatón. Bueno, vamos a recordar esta canción de Axel, y esto dice: Me puedes, de punta a punta.

Bueno, me apareció una nota muy, muy interesante para darte a conocer, que habla sobre las canas en la juventud. A ver, vamos a leer, y dice así: Canas en la juventud, estudio revela por qué aparecen y si es posible revertirlas. Investigadores de la Universidad de Columbia confirmaron que el estrés psicológico desencadena la aparición prematura de canas en el cabello. Sin embargo, el hallazgo más sorprendente radica en que este proceso de pérdida de pigmentación puede revertirse cuando la tensión desaparece, según el portal de la BBC. El equipo científico analizó hebras individuales de 14 voluntarios para cuantificar detalladamente los cambios en la coloración capilar. Los participantes registraron de forma paralela sus niveles de estrés semanal, lo que permitió cruzar los datos emocionales con el estado de folículo. El impacto del descanso en la pigmentación. Los resultados mostraron que en personas jóvenes el cabello recuperó su tono natural tras superar periodos de alto cansancio mental. En un caso representativo, un voluntario recobró el color en varios cabellos luego de tomar 2 semanas de vacaciones. Esta transformación ocurre exclusivamente durante la etapa de crecimiento dentro del folículo piloso ubicado debajo de la piel. El fenómeno responde a variaciones en las mitocondrias, las cuales alteran su funcionamiento energético ante episodios de alta presión psicológica. Bueno, también la nota nos habla de límites biológicos del proceso. La pérdida o recuperación de color depende de un umbral biológico específico que reacciona ante la presión diaria. Cuando la tensión empuja al folículo más allá de este límite, la hebra pierde su tono oscuro habitual. A pesar de los hallazgos, la revisión del color no ocurre en personas que llevan décadas con el cabello completamente blanco. Este avance abre nuevas vías de investigación para entender cómo reducir el impacto del envejecimiento en el organismo. Bueno, una nota súper, súper importante. Nos canan durante bastante tiempo, un ejemplo me pongo yo, y bueno, tal vez debe ser que no me lo tomo nada personal, más bien hay que tomárselo de acuerdo a la reacción de cada persona. Si reaccionan así, no. No es tu culpa, es su vivencia, sus pensamientos, su situación, hasta el momento que están viviendo. Así que no te tomes nada personal. Te seguiré escuchando buena música y a ver, ay no, a mí me encanta Ricky Martin y en especial esta canción. Yo amo esta canción. Esto dice: Perdido sin ti.

saludito para las personitas que de recién se conectan a la señal. Bueno, en la media hora que nos queda tenemos todavía más canciones, más notas para leerte. Espero que te esté gustando todas las canciones que estoy colocando. A ver, dime si te gustan o no, o quieres que ponga algo más tropical. Estaré leyendo todos tus mensajitos, especial los que me están llegando a Facebook. Bueno, no te olvides de seguirme, no solamente mandarme mensajitos, ¿no? De seguirme en Instagram, también en TikTok y Facebook. Dale seguir, así me apoyas. Vamos a escuchar esta canción de Pablo Alborán y esto dice En Saturno.

qué hermosa esta canción romántica para acompañar este frío que de seguro está en varios lugares, en varios lugarcitos. Vamos a ir con nuestra nota que dice así. Control vehicular destapa cargamento de sustancias controladas en una maleta. Una mujer fue aprehendida luego de que agentes antidrogas encontraran 10 paquetes con marihuana ocultos en una maleta durante un operativo de control realizado en la carretera al norte en Santa Cruz. De acuerdo con el reporte de la Fuerza Especial de Lucha contra el Narcotráfico, personal especializado instaló dispositivos estáticos de control vehicular en inmediaciones del puesto de control Méndez. Durante el operativo, los efectivos interceptaron un vehículo de servicio público y procedieron a revisar los equipajes que eran transportados. Bueno, una maleta llamó la atención durante la requisa. Según la FCN, durante la inspección, los agentes encontraron una maleta negra que contenía en su interior 10 paquetes con una sustancia de características verduzcas. Bueno, los efectivos realizaron la prueba de campo correspondiente y el resultado fue positivo para marihuana, según el informe oficial. Tras el hallazgo, una mujer fue aprehendida y puesta a disposición del Ministerio Público para que se desarrollen las investigaciones y se determinen su presunta responsabilidad. Bueno, qué bueno que estén haciendo los controles así para prevenir cualquier bueno, estas cosas que no se deben, ¿no?, de hacer. Bueno, ahora vamos a escuchar una canción de Beyoncé y esto dice Ale, espero que te guste. A ver, me vas a comentar si te gusta o si volvemos a los románticos.

Bueno, respondiendo todos los mensajitos, se me va los minutos y pasa rapidito a la canción. Vamos con esta siguiente nota que dice: ANH interviene surtidor en cabezas tras denuncia por presuntas irregularidades. La Agencia Nacional de Hidrocarburos, ANH, desplegó personal técnico para realizar un operativo de control en la estación de servicios de cabezas tras una denuncia por presuntas irregularidades en la comercialización de combustibles líquidos. Según la denuncia, en el surtidor se habría ocultado alrededor de 3.000 litros de gasolina, situación que es investigada por la autoridad reguladora. El operativo fue ejecutado en cumplimiento de instrucciones del ministro de Hidrocarburos y Energía, Marcelo Blanco, y busca verificar el funcionamiento y los procedimientos de comercialización aplicados en la estación de servicio. Durante la investigación, personal de la Dirección Distrital Santa Cruz revisa los sistemas de comercialización, las cámaras de seguridad y la documentación relacionada con las actividades desarrolladas en cabezas. Bueno, para finalizar la nota, dice: la ANH informó que una vez concluida la verificación y recopilados los elementos correspondientes, se iniciarán los procedimientos establecidos en la normativa vigente. En caso de confirmarse irregularidades, la entidad anunció que se aplicarán las acciones sancionatorias que correspondan de acuerdo con la normativa. Bueno, son las 10:24. Vamos a escuchar esta canción de Paulina Rubio y volvemos para despedirnos.

Bueno, hoy, esta mañana, ha sido unas canciones súper, súper románticas. Espero que te hayan gustado. No te olvides que nos encontramos nuevamente de lunes a viernes a partir de las 9:15 de la noche aquí por Radio Hacer. Chao, chao, que tengas un hermoso fin de semana. Me despido con esta canción de Thalía y esto dice Entre el mar y una estrella.

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10 de la mañana, 42 minutos. ¿Cómo están, amigas y amigos? El domingo con Gustavo, vamos con música alegre hoy día, ¿no? Alegre porque también estuvimos llovina desde las 2 de la mañana, un poquito chilchadito, pero a partir de las 4 de la mañana ya empezó más fuerte y seguimos todavía, ¿no? Bienvenidos a lo que es el domingo con Gustavo. Bienvenida a la lluvia, ya estaba pronosticado. Esto del niño viene con muchas sorpresas, ¿no? Y la sorpresa también, el dólar está 12 bolivianos con 58 centavos. Vamos alegrando la mañana de hoy día domingo. A pesar que está nubladito, con frío, nosotros vamos a estar con música movida. Pero damos inicio a nuestro programa hoy día con esa música que le dicen en el oriente, la sin enchufe, ¿no? Por ahí dicen muchos, ¿usted sabe cuál es esa, la sin enchufe? ¿No? Cuando está en un buri en Santa, dice que truene la sin enchufe, ¿no? Y nosotros vamos a colocar música de la sin enchufe, ¿no? Esa que soplan y suena música hermosa, linda y alegra los corazones para todos ustedes, donde se encuentren.

10 de la mañana con 47 minutos. Ya sabe usted ahora, ¿no? ¿Cuál es aquel grupo la que le dicen la señora enchufe? No necesita corriente, no necesita batería, no necesita amplificación. Solitos ellos hacen buena música, ¿no? Y uno se alegra. Bueno, años antes sí, pues las fiestas eran con esta clase de música solamente, ¿no? Con pura banda. Bueno, ¿qué tenemos? ¿Qué tenemos? ¿Saben qué? Mañana es vísperas, vamos a poner un poquito de fondo de la música, ¿no? Por la fiesta que hay mañana en Comarapa, ¿no? Está con banda esta música, pero vamos a escucharla también. Para todos aquellos que recuerdan este temita y esta fiesta, ¿eh?

Mañana es 7 de septiembre, víspera en la Capilla Virgen de Surumi, ¿no? Y esta musiquita que la escuchamos en banda es fiesta de la patrona.

Y para mañana en la noche hay maratón infantil en honor a la Virgen de Surumi, ¿no? A las 8 de la noche, después de la misa o de terminando la novena, hay competencia de niños de 7 a 10 años por la víspera de la Virgen de Surumi. Bueno, yo les doy el recorrido. La edad de 7 a 10 años. El recorrido que harán serán dos vueltas los niños harán de 7 a 10 años. Saldrán de la tranca, ¿no? Del tránsito, mejor dicho, para todos ustedes. Pero todos los conocemos la tranca, decimos que es una tranca ahí, ¿no? Salen de tránsito con rumbo hacia el surtidor de Comarapa, el surtidor de Yacimientos, llegan hasta el surtidor y el retorno que tenemos ahí y vuelven, retornan ya por la siguiente vía a dar otra vez al sur, a tránsito, a la,

A la entrada de la avenida San Martín, o sea, pasan el surtidor hasta el otro retorno que entra hasta el hospital, pero no, no van a entrar al hospital ustedes, van a volver por la misma vía, doble vía Comarapa, a dar tránsito, ¿no? Tránsito y otra vez el retorno, dos vueltas de 13 a 15 años, ¿no? Esa es la víspera que habrá maratón para los niños de 7 a 10 y de 13 a 15 años, ¿no? Aparte que usted va a disfrutar de los pasteles, los apis, el té con té, la leche de tigre, lo que van a invitar los alférez, ¿no? Pero primero tiene que entrar a la capilla. Tiene que entrar a la capilla, prenderse velita, dar agradecimiento por un año más de vida, por tener salud, porque la familia está unida, porque no le pasó nada, y pidiendo siempre que esta economía con la que estamos viviendo se mejore un poco, porque sabemos que hay muchas familias que están sufriendo bastante. Al menos algunos sí tienen trabajo, otros tienen por lo menos para mantenerse el día, pero otros no tienen para salir el día. Y por ellos hay que ir y pedir a la Virgen de Surubí. Y ya en la fiesta central, ¿no? En la fiesta central, ahí pues el gran maratón de alto rendimiento para empezar, ¿no? El gran maratón de alto rendimiento, ¿no? Dice gran maratón de alto rendimiento en Soto Grande en honor a la Virgen de Surubí. Usted sabe dónde es el Soto Grande, ¿no? Ahí en la punta del cerro de la Capilla Virgen de Surumi, antes había un Soto Grande, ¿no? Y antes por Dallino los muchachos le prendieron fuego. Pero olvidando esos malos momentos, ¿no? Todos los años se sube, ¿no? Suben ahora niños, antes nosotros también lo hacíamos, debíamos subir ahí. Todo como una forma de estar ahí con los compañeros, los amigos, porque mientras nuestros papás estaban ahí bailando, divirtiéndose con el compadre, la comadre, alegrándose con la música, con los alférez ahí, con la gente que llega de Santa Cruz charlando, nosotros en muchachos subíamos hasta arriba. Ya se nos hizo una tradición eso, ¿no? Subir y bajar, a veces lo hacíamos dos veces, tres veces hasta arriba, la cosa era subir, ¿no? Ahora, este año, los que están a cargo de la fiesta, ¿no? Agradecerle a ellos por esta iniciativa que están haciendo, la gran maratón hacia el Soto Grande en honor a la Virgen de Surubí. Uy, categoría fuerza libre, varones. Solamente dice varones, pero me imagino que habrá alguna damita que dirá, no, yo también puedo competir con los varones, ¿no? Yo también puedo, ¿no? No tendrá lo que ellos tienen, pero lo que yo tengo vale más y les voy a demostrar lo que puedo yo hacer en maratón. El recorrido me dicen que será, saldrán de la esquina de tránsito ahí de la casa de don Juancito Claure, de mi amigo chismoso, de Miguel y de Juanito Claure, ahí los chismosos saldrá, ¿no? Saldrá la maratón, pasarán la doble vía, entrarán a la capilla, de la capilla treparán para arriba, ¿no? Hasta arriba. Habrá tres, el ascenso hacia el Soto Grande, dice, ¿no? La inscripción 50 bolivianos. Abraham me decía el día que vino a visitarme mi amigo Tarzan vino a visitarme y él les parece que está como alférez mayor de esta fiesta. Bueno, está bien, he dicho ya, ¿no? Bueno, que sea alférez de toda la fiesta, mi amigo Tarzan, bienvenido, aceptamos. Esto será después de la misa, me decía mi amigo Raúl Apodaca, el papá, ¿no? No el hijo, porque el hijo también se llama Raúl, ¿no? El Kiko. El papá me decía, papá Tarzan me decía, va a haber después de la misa, pasa la misa a las 10, 11 de la mañana, ¿no? O la procesión también, y empezamos a alargar a los maratonistas hasta el Soto Grande. Habrá premios hasta el quinto lugar, me dice. Estamos buscando dinero para dar premios hasta el quinto lugar. No queremos que se quede. Es primer año que vamos a hacer esta maratón de rendimiento hasta el Soto Grande. Para los tres primeros, el primero que llega y agarre la bandera boliviana y se baje con la bandera boliviana es el primero. Para el segundo, el que vaya y agarre la bandera cruceña, el segundo. Y el tercero, el que vaya y agarre la bandera comarapeña, ¿no? Esos son los tres primeros grandes premios, ¿no? Y para el cuarto y para el quinto hay. Así que usted ya sabe, ¿no? Eso tenemos para fiesta del 8. Lo que es la fiesta el 8 de septiembre, ahí de la mamita de la Virgen de Surú, ¿no?
y no acaba.

la fiesta ahí. No acaba la fiesta ahí. Bueno, sabemos que en todas las fiestas en la provincia de Caballero, si no hay carrera de motos, no es fiesta para nosotros. La cereza de la torta en cada fiesta tiene que ser pues la carrera de motos, y también hay carrera de motos, ¿no? Hay carrera de motos, me decían, creo, a ver, vamos a ver el registro que tengo, ¿no? A las 2 de la tarde la represa va a haber dos vueltas, dos categorías solamente, así que ya sabes, ¿no? El 8 de septiembre a las 2 de la tarde, inscripción 100 bolivianos. Me decía aquí, tres categorías, me dice el aviso, pero hay el día viernes o sábado, me dijo el amigo Raúl, los viernes, solamente dos categorías, me decía, ¿no? 2 de la tarde, así que hay que inscribirse, las dos vueltas se le da, saldrán de ahí de la esquina, ¿no? De mi amigo, me imagino que va a ser de ahí de la casa de Arturo Pinto, hacia el Chucupial, de ahí bajan para la represa, de la represa suben por las tres cruces a dar a la Virgen, a la capilla de Surumi, otra vuelta por el mismo recorrido, dos vueltas a las dos categorías, a las 2 de la tarde. Así que si usted tiene su piloto, va a auspiciar algún piloto, vaya preparando todo, porque es a las 2 de la tarde esto, ¿no? Y vaya buscando el mejor lugar, sabemos que hay para hacer videos, hacer fotos y recordar lo que ha pasado con lo mejor de la fiesta, ¿no? Y también está circulando invitación para la fiesta de la Virgen de Surumi, gracias a quienes nos hicieron llegar su invitación, ¿no? Dice, a los organizadores de mi amigo, el Nerito Celestino Terrazas y Señora, ¿no? ¿Se acuerdan de Celestino? Es el que corren los buggies, representando también aquí a Comarapa, ¿no? Empieza el lunes 7 de septiembre a las 7:30 de la noche, misa de vísperas, 8 de la noche, 8:30 de la noche, las vísperas. El martes 8 de septiembre, 10 de la mañana, la misa solemne, y a las 12, almuerzo general, por la tarde, carrera de motos. ¿Dónde será el almuerzo? Bueno, ya tenemos aquí una tarjetita, gracias por el presente, así que usted ya sabe, ¿no? A prepararse de lo mejor con lo que viene con esta fiesta que están queriendo hacerlo, revivir de nuevo, ¿no? La moto tan privadita como era antes. Ay, ay, ay. Y esta es pues la musiquita de la Virgen de Surumi. Creo que el maestro de esta composición de esta letra era Don Teófilo, ¿no? Don Teófilo. Vamos con más música, ¿Qué les parece un poquito de guaño, de ritmo vallegrandino, pero con música de la misma laya, con la misma que interpreta, ¿no? Esto, ¿qué les parece? Por ser domingo.

11 de la mañana con 2 minutos. Bueno, ¿cuántas vueltas ya se dio usted con esta música ahí, no? Lo agarró el que estaba a su lado y venga, oiga, venga, vamos a bailar, le dijo, ¿no? O si estaba con la escoba ahí o el trapeador, aproveche, haga calentamiento. Para que mañana no le duela nada y se ponga a bailar, ¿no? Con banda ahí en la Capilla Virgen de Surumí. 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Bueno, caramba, oiga, tiene que bailar con esta música que yo le estoy colocando, ¿no? Ahí donde están de visita, ahí en el... Me imagino que están con la radio ahí en el albergue Santo Domingo, ¿no? Con esos jóvenes del ayer, póngase a bailar ahí, deje la cocina, ¿no? Y bailen un rato.

Palma al tiempo, buena cara con esta música, ¿no? Y enseguida le vamos a colocar otro temita que también, mira, salimos de lo que es Vallegrandino y nos vamos con otra música que también estaba de moda un tiempo, ¿no? Y muchos lo bailaban.

Bueno, bueno, buen día, diremos a todos los que están recién en sintonía de la radio, aquellos que han entrado recién, pero sabemos que hay varios fans de la radio ACR que están desde que iniciamos la programación hasta que terminamos de domingo a domingo, ¿no? Y si lo pierden alguna vez en la programación es porque tienen que viajar, tienen que ir a misa o tal vez a algún lugar, pero siempre están pendientes de la programación. Saludos a quienes están en sintonía, saludos en Comarapa, en los Valles Cruceños, también a los fanáticos, aquellos fans de que están en Radio ACR allá en Los Negros. ¿Qué tal el tiempo por Los Negros? ¿Qué tal en Pulquina? ¿Qué tal en Valle Grande, en Mairana, ¿no? ¿Dónde están los amigos? Ya les decía, vamos a cambiar de ritmo, porque también hay que escuchar otro ritmo, ¿no? Ya nos alegramos con la Sin Enchufe y ahora vamos con este otro temita para ustedes, ¿no? Para que se alegren, para aquellos que están un poquito lastimados, ¿no? Con este temita.

sigamos calentando el ambiente nosotros y alegrándole su mañana, ¿no? Ahí con Banda Blanca, con la sopita de caracol para este clima. ¿Está bueno?

11 de la mañana con 15 minutos y la noticia en la Agencia Nacional de Hidrocarburos, ANH, inició los procedimientos establecidos en la normativa vigente para sancionar a la estación de servicio del municipio de Cabezas en Santa Cruz. Luego de detectar irregularidades en los procedimientos de comercialización de combustible durante un operativo de control. El operativo fue ejecutado inmediatamente tras conocer una denuncia pública presentada por el Comité Cívico Pro Santa Cruz y en cumplimiento de las instrucciones del ministro de Hidrocarburos y Energías, Marcelo Blanco. Ante estos antecedentes, la Dirección Distrital Santa Cruz de la ANH desplegó de manera rápida su personal técnico para verificar las presuntas irregularidades denunciadas. ¿Y qué pasó ese día, no? El señor Zambrana, que es parte del comité cívico, estaba de paso por ese surtidor, ¿no?, de Cabezas, y preguntó ahí, en el municipio de Cabezas, preguntó si había combustible, porque vio una cola de autos ahí, y eso, cuando hay cola, decimos, es porque no hay combustible. Se apegó y le dijo a la encargada, ¿hay combustible? No hay combustible, y estaba el cisterna ahí. ¿Cómo no va a haber? Le digo, tiene que haber. Y entre presiones, ¿no?, de parte de este señor, acabó diciendo a la encargada que había 3.000 litros ahí. ¿Y por qué no vende? Le dijo, es que es reserva. ¿Reserva para qué? Para los momentos de contingencia, para ambulancia, patrulla. ¿Pero cuánto se gasta una ambulancia? 1.000 litros, otra patrulla, otros 1.000 litros, 2.000. Bueno, ahí se armó el quilombo, como quien dice por ahí, ¿no? Él tuvo que llamar al ministro, ¿no?, al ministro de Hidrocarburos y Energías, Marcelo Blanco, y él dijo, quiero saber quién dio la orden, o de quién es la orden de que se debe guardar para momentos de contingencia 3.000 litros, 3.300 litros, que lo dijeron al final. Así que, señores, ese momento la encargada dio el nombre de quién dio la orden desde Santa Cruz, y ya vemos qué va a pasar, esperemos qué va a pasar. Así que usted sabe, no se debe guardar en los surtidores 3.000 litros de combustible. Eso decían ahí, que es para revenderlo, para hacer negocio. En Comarapa, ¿cuánto se guardará en el surtidor, no? Porque sabemos que en Comarapa se guarda en el surtidor combustible por si necesita la patrulla, por si necesita la ambulancia. Porque sabemos a veces, ¿no? Vamos y nos dicen, hay combustible. No, solamente ha quedado la sobra, lo que es para, por ahí ocupa las ambulancias, por ahí ocupa la policía, pero más de 1.000 litros no se gastan ellos, ¿no? Así que, señores, hay que estar ojo al charque, ojo al oro, como dicen otros, ¿no? Al oro hay que estar controlando esto. Bueno, también hablando de... Bueno, y en Santa Cruz secuestran casi 1.500 psicotrópicos durante allanamiento en una casa en la avenida de la zona Virgen de Luján. A ver, ¿qué dice? Personal de la Fuerza Especial de Lucha contra el Narcotráfico, FELCN, en coordinación con el Ministerio Público, ejecutó mandamiento de allanamiento en un inmueble ubicado en la zona Virgen de Luján, sexto anillo de la ciudad de Santa Cruz de la Sierra. Durante la requisa, los efectivos encontraron y secuestraron 1.490 comprimidos de psicotrópicos controlados, distribuidos en 1.020 comprimidos de Alprazolam Denver, contenidos en 68 blisters, y 470 comprimidos de Neuril 2 clonazepam, distribuidos en 47 blisteres, dice, ¿no? Como parte del operativo, también se procedió al secuestro de un vehículo y del inmueble, además del precintado del ambiente donde fueron encontrados los fármacos. Así está la noticia. Una persona fue aprehendida y puesta a disposición del Ministerio Público, instancia que continuará con la investigación para determinar la procedencia de los medicamentos y las circunstancias en las que eran almacenados, ¿no? Bueno, vamos con música regional, música de los Valles Cruceños.

en Saipina, ¿no? Hay acto de inauguración de la Feria de Platos Típicos organizado por la comunidad estudiantil del Colegio Rafael José Mendoza B. Transmitió, dice, hace 2 horas. Bueno,

11 de la mañana con 20 minutos. Bueno, y saben que hay una página, usted entra al Google y busca ANH Abastecimiento, ¿no? Descarga esa aplicación y usted busca de qué departamento es. Pone ahí Santa Cruz, ¿ya? Y coloca, a ver, yo voy a colocar la estación Comarapa, y me voy al surtidor Santiaguito, me dice saldo bajo, gasolina, saldo alto, diésel, saldo bajo, ¿no? A ver, vamos a ver, Comarapa, carretera antigua, Santa Cruz, zona La Palizada. Esto está en este momento, dice, ¿no? Ahí le da los datos del surtidor Santiaguito. Ahora, el surtidor de Comarapa, avenida principal número 363, producto y saldo. Gasolina, saldo bajo. Se acababa hace instante, dice, ¿no? La noticia, aquí el dato que le dan a uno. Y el diésel, lo mismo, saldo bajo. Así que si usted puede, quiere entrar y ver esto, cómo está, para que no esté preguntando en los grupos, ¿no? Usted entra a la aplicación ANH Abastecimiento en el Google y de ahí le bota a Play Store, creo, sí, Play Store, para que descargue esa aplicación, descarga la aplicación y le sale ahí de la zona. Usted de Santa Cruz pone Santa Cruz y le sale el del surtidor que usted está buscando. Por ejemplo, yo entro al surtidor de Los Negros, dice, ¿no? En gasolina, saldo bajo, no hay. Diésel, saldo bajo, hace instante, no hay, dice, ¿no? Así está. Así que vemos también, entramos a ver a Mairana, no creo que falle esta aplicación, ¿no? En el surtidor ve gasolina, despacho en curso, dice, despacho en curso con venta hace instantes, dice, ¿no? Y diésel, despacho en curso, pero saldo bajo, muy bajo el saldo ya. Así que ahí hay que ir mirando. A ver, veamos Valle Grande, lo que nos dice en Valle Grande. No creo que la aplicación esté mala, esta aplicación, ¿no? Si lo han puesto, la aplicación es porque sirve. Estación de servicio Valle Cruceños, carretera antigua Cochabamba, kilómetro 130 y zona norte. Gasolina, saldo bajo, diésel bajo, ¿no? Esto Valle Grande, a ver, vamos a ver Valle Grande. Sí, Valle Grande, estación de servicio Eusecruz. Gasolina, saldo bajo, diésel, saldo bajo, no hay. O sea, ya sabe, usted entra en la aplicación de ANH Abastecimiento y ahí va a tener todo lo que está al momento del combustible. Esto es lo que dijeron los de yacimientos. Quiere saber en qué surtidores de Santa Cruz, por ahí está en Santa Cruz, usted entra a la aplicación y ya va a saber en qué surtidor hay gasolina para que usted pueda ir a comprar sin necesidad de estar haciendo cola, ¿no?

11 de la mañana, 24 minutos. 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Está cortándose mucho, ¿no? 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

11 de la mañana con 28 minutos y hoy en el tramo a Tarija fallecen 3 personas en vuelco de autobús. Al menos 3 personas murieron a causa del accidente del bus de la empresa Pazcaya este domingo en la mañana en la carretera que une a Tarija con el norte del país a la altura de la comunidad de Cochas. Los cuerpos fueron rescatados y trasladados a la morgue del Hospital San Juan de Dios. Según un reporte preliminar, el bus de Pazcaya se volcó en una curva en medio de la densa neblina que había en la zona cuando venía desde la ciudad de La Paz. El chofer no pudo controlar en una curva y se accidentó a un costado de la carretera, relató un pasajero que salió ileso del siniestro vial en plena bajada de la ruta después de cruzar el túnel de la falda La Quiñua, distante a unos 40 kilómetros de la ciudad de Tarija. Se informó que más de una decena de personas resultaron heridas por el accidente de tránsito y fueron evacuadas en ambulancias al Hospital San Juan de Dios para ser atendidas de emergencia. La unidad de tránsito de la policía boliviana investiga las causas del hecho para divulgar un informe oficial en las próximas horas. 11 de la mañana con 30 minutos. Vamos cambiando de ritmo, un poquito de ritmo nacional también, ¿no?

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11 de la mañana, 38 minutos. A primera hora de la mañana, mientras Santa Cruz de la Sierra comienza a despertar entre el ruido de los autos y el eco de vendedores y compradores, Lidia Villavicencio ya está buscando qué llevar a su casa. Tiene 60 años y llega desde el Plan 4000 hasta los alrededores del antiguo mercado Abasto. No viene a comprar. Busca entre los contenedores de basura algo que todavía pueda servir para alimentar a los 7 nietos que tiene bajo su responsabilidad. No alcanza la plata, repite. La frase es dura y demuestra que detrás de ella hay una economía con precios de alimentos y transporte que se encarecen a diario y que los ingresos para cubrirlos ya no alcanzan o incluso ya no existen. Lidia dejó de trabajar porque debe hacerse cargo de sus nietos. El padre de los niños murió y la madre está enferma, cuenta. No tiene apoyo familiar permanente. Desde el año pasado comenzó a buscar comida entre los desechos del antiguo Abasto. La escena de Lidia tiene un respaldo en las cifras oficiales. La encuesta de hogares 2025 del Instituto Nacional de Estadística, INE, publicada recientemente, revela que el 1,9 millones de personas, equivalentes al 16,7% de la población, se encontraban en situación de pobreza extrema. La pobreza extrema había sido el 12,8% en 2024. El salto fue de 3,9 puntos porcentuales. En la calle el número no se visualiza como una tabla estadística, sino en una mujer que revisa basura para encontrar comida. Los resultados del 2025 fue contundente. 44,7% de la población estaba en situación de pobreza, mientras que el 16,7% estaba en pobreza extrema. La pobreza extrema además no solamente cuenta cuántas personas están debajo de la línea. El INE calcula también la brecha que permite conocer qué tan lejos están sus ingresos de ese umbral. En 2025 esa brecha promedio fue aproximadamente de 5,8%. La pobreza tiene rostro. Lidia cuenta que antes recibía ayuda con mayor frecuencia. Ahora debe recorrer una distancia mayor para encontrar lo que pueda para llevar a sus nietos. Incluso llegar hasta el mercado tiene un costo. El pasaje del Plan 4000 subió de 2 bolivianos hasta 3.50. Y cada moneda cuenta cuando el presupuesto familiar no alcanza para cubrir las necesidades básicas. La encuesta define la pobreza extrema por ingresos. Es decir, una persona está en esa condición cuando el ingreso per cápita de su hogar está por debajo del costo de una canasta básica alimentaria, calculada por el INE. Para 2025 la línea fue de aproximadamente de 660 bolivianos por persona al mes. Esta cifra ayuda a entender el día a día de esta mujer que debe repartir sus escasos recursos entre alimentación, transporte y las necesidades de 7 niños. En la avenida Cumavi, a unos kilómetros del Abasto, Luis Fernando Sánchez también valora cada moneda. Lleva 32 años cantando en las calles. Un accidente le hizo perder la vista y puso fin a su carrera como intérprete de música folclórica. Desde entonces convirtió su voz en una forma de subsistencia. Ahora interpreta principalmente música cristiana. Su escenario es la calle, su público, los transeúntes de cuya voluntad dependen los ingresos. Luis Fernando tiene 5 hijos ya mayores, pero todavía siente la responsabilidad de ayudar cuando puede. Durante décadas consiguió llevar el pan a su casa
cantando en la vía pública. Pero ahora todo cambió, está complicada, responde. Cuando se le pregunta por su situación económica, no necesita ver para saber que los precios subieron. Lo percibe en las monedas que recibe y en lo que puede comprar con ellas. También observa el impacto del dólar. Si suben los productos importados, dice, el efecto termina llegando a los precios que paga la gente. Su explicación no viene de un libro de economía, sino de 3 décadas trabajando en la calle. Rosana Telles también aprendió esa economía sin pasar por una universidad. Desde muy joven vende dulces para sostenerse, pero desde hace 15 años utiliza una silla de ruedas debido al lupus, una enfermedad autoinmune que atacó su cuerpo hasta dejarlo en esa especie de prisión con ruedas y metal. No tiene familia que pueda sostenerla económicamente. Cuenta con una persona a quien considera una hermana en Cristo que la ayuda cuando puede. Su puesto de venta es también su mecanismo de supervivencia. Roxana observa la crisis desde otro ángulo, el de quien debe generar a diario el dinero para cubrir sus gastos de salud. No me queda otra, dice cuando explica por qué continúa trabajando pese a su condición. El resultado constituye una de las principales señales del deterioro social con el que Bolivia cerró 2025, año que marcó también el final del ciclo de gobiernos del MAS, iniciado con Evo Morales en 2006 y continuando por Luis Arce Catacora. El balance del periodo no puede hacerse únicamente a partir del dato de 2025. Durante los primeros años del ciclo del MAS, Bolivia registró una reducción de la pobreza según datos del INE. La pobreza extrema pasó de 38,2% en 2005 a 15,2% en 2018. Es decir, una reducción de más de 23 puntos porcentuales. La pobreza moderada descendió durante ese periodo de 60,6% en 2005 a 34,6% por ciento en 2018. Esa fue una de las principales luces del periodo. Millones de bolivianos dejaron las condiciones de pobreza extrema durante los años de fuerte crecimiento económico y expansión de los ingresos. El contexto internacional también fue favorable. El auge de las materias primas permitió al Estado captar mayores ingresos provenientes de las exportaciones de gas y minerales. Mientras el gasto público, la inversión y las transferencias sociales adquirieron un rol importante en la economía, la principal sombra aparece cuando se observa lo ocurrido posteriormente. La reducción de la pobreza no fue lineal ni permanente. El país comenzó a enfrentar un escenario diferente después del periodo de bonanza. Menores ingresos por hidrocarburos, menor dinamismo económico, déficit fiscal, caída de la producción de gas y una creciente presión sobre las reservas internacionales. La pandemia agravó el problema y posteriormente Bolivia entró en una etapa marcada por escasez de divisas, dificultades para importar y una fuerte inflación. La encuesta Hogares 2025 muestra el resultado social de este proceso de declive. La pobreza general alcanzó el 44,7% de la población frente al 37,6% registrado en 2024, en un incremento de 7,1 puntos porcentuales en un solo año. Por tanto, no solamente aumentó la cantidad de personas en pobreza extrema, también creció de manera importante el conjunto de la población cuyos ingresos no alcanzan para cubrir el costo de la canasta básica social. Otro dato no menor es de la inflación acumulada durante 2025, alcanzó el 20,4%, muy por encima del crecimiento nominal del ingreso laboral. Pero para Lidia, Luis Fernando y Rosana, la crisis no es una cifra más del INE, es la comida que falta en sus casas, las monedas que no alcanzan y el trabajo que no puede detenerse. Mientras el país busca recuperarse, ellos siguen sobreviviendo entre contenedores con una canción vendiendo dulces. Para ellos, la recuperación tendrá sentido cuando les permita llegar a su casa con algo más que incertidumbre y unas pocas monedas.
el cierre de 2025, último año del gobierno masista, muestra un fuerte deterioro social. La pobreza extrema subió 3,9 puntos y la pobreza alcanzó al 44,7% de la población. En las calles, algunas personas buscan entre la basura o viven de la caridad de la gente de a pie.

11 de la mañana, 56 minutos, y nosotros llegamos al final del Domingo con Gustavo. Gracias por estar en sintonía. No se olvide, mañana hay vísperas, hay maratón, hay carrera de motos, ¿no? Pase bonito este domingo, pero abríguese porque hará más frío, ¿no? Permiso y buen provecho. Disfrute su domingo, su día libre.

El célebre novelista ruso Dostoyevsky, en su novela titulada El idiota, hace preguntar a uno de sus personajes, Hipólito, el príncipe Miskin: ¿qué belleza salvará al mundo? Juan Pablo II, en una fiesta de la Inmaculada, afirmó con decisión mirando a la Virgen, dijo: la belleza salvará al mundo. No será la belleza simplemente física, que está sujeta al envejecimiento y a la muerte, sino la belleza espiritual, que llena de la gracia de Dios a la persona, que da sentido a la vida, que colma de alegría y de esperanza. Dios, que es el supremo artista, ha colmado a María de hermosura, resucitándola y elevándola al cielo. Por eso, a María podríamos llamarla como auxiliadora de los artistas. Ella, que es una obra maestra del poder, de la misericordia y de la ternura de Dios. La belleza y la alegría están íntimamente unidas. Un rostro alegre tiene el encanto de una belleza simpática. Por este motivo, la Virgen María es la Virgen de la Alegría, es la Virgen bellamente simpática, la que nos ayuda a encontrar la belleza de nuestras vidas, la belleza de nuestra propia persona y, por consecuencia, la belleza existente en los demás. María Inmaculada ruega por nosotros.

0: Ahora nos unimos en oración con todo el mundo a través del acto de ofrecimiento a María.
1: Virgen Inmaculada, Madre de Dios y de la humanidad, te recibo como don de Jesús desde la cruz y me entrego enteramente a ti. Te ofrezco toda mi vida, lo que soy, lo que amo y lo que tengo, para que resplandezca en mí la belleza de Cristo. Ayúdame a ser dócil al Espíritu y a vivir con alegría mi vocación en la Iglesia, para colaborar en tu misión maternal y orientar a Dios el corazón de todo hombre. Tú que guiaste a San Maximiliano a amar sin medida, enséñame a ser testigo del Evangelio y a hacer de mi vida un don para los demás. Te confío a las personas que encontraré y te ofrezco el trabajo, las alegrías, los sufrimientos de este día. Amén.

0: Oh María, concebida sin pecado, ruega por nosotros que recurrimos a ti por cuantos a ti nos recurren. Y por la intercesión de María Santísima, Madre de Dios y Madre nuestra, los bendiga Dios Omnipotente, Padre, Hijo y Espíritu Santo. Amén.
1: ¿Cuántas veces tu bondad y tu confianza me han devuelto el deseo?
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0: Bienvenidas, sí, bienvenidas y bienvenidos, amables oyentes. Es un gusto ingresar nuevamente a sus hogares a través de Airball, la red que une al país.
1: ¡Bravo!
2: Hoy es el día del peatón y por tal razón no estarán presentes la señorita modelo, don Burdo, la vecina, y tampoco estará mi comadrita la fraterna. Como yo tengo mi venta cerca a la radio, he podido venir pues.
0: Sí, yo también logré llegar. Sí, aunque a pie y a modo de hacer ejercicio, estoy en la cabina de la radio y en esta edición especial de su programa Contratiempo Radio Teatro en Directo.
3: ¿Por qué, pues, es una edición especial si no han venido a la cabina de la radio los personajes de este programa que no le gusta nadita a la señorita modelo?
0: ¿Qué pasó? ¿Qué pasó, amigo zombie decadente? Y qué bien verle después de algún tiempo. ¿Dónde se ha perdido? Pero bueno, por favor, no hable de esa forma. Decía que hoy será un programa distinto, porque a pedido de nuestra amable audiencia, reprisaremos el sector de políticos y politiqueros.
2: Exactamente. Y vamos a represar el sector de políticos y politiqueros en los tres segmentos que les presentamos el pasado domingo.
0: Pero antes, escuchemos un tema musical que hace referencia al ejercicio físico, a coser por un lugar y por otro lugar, porque hoy, sí, hoy, es el día del peatón.

0: Ahora sí, les presentamos el reprise del sector de políticos y politiqueros que fue emitido el pasado domingo, dividido en tres partes.
1: ¿Qué ha pasado? ¿Quién está bailando, morenada? También que me estaba durmiendo.
2: Panchito, no te enojes. Es que a mí harto pues me gusta bailar morenada. Dormí nomás, ¿ya?
3: O sea, don Pancho, ¿cómo se va a dormir? Ya estamos en la cabina de la radio. ¿Y vamos a iniciar el sector? De políticos y politiqueros.
1: Sí. De políticos y politiqueros.
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8: ¿Qué tal, amable audiencia? ¿Les damos la bienvenida a su sector?
6: Sí. De políticos y politiqueros.
8: Antes de abordar los temas políticos, yo quiero pedir a todos nuestros amables oyentes que sigan nuestra página. Estamos en Facebook como Contratiempo Radio Teatro en Directo. Así que van y le dan su like y su corazoncito. Gracias mil.

0: Uruguay a zombie gustarle mucho, que ya entren en la moda de los likes y que este programa de radio donde todos gritan y tienen feas voces también esté presente en las redes sociales.
1: Porfis, no generalice, señorita zombie decadente.
2: A mí no me gustan mucho las redes sociales. Están plagadas de información falsa y muchas mentiras.
1: Don Burdo, a eso se le llama fake news. ¡Zombie! ¿Qué estás haciendo con esas salteñas?
0: ¡Ay, pero Don Panchito me invitó! Y están bien ricas. ¿Quiere una, señora fraterna?
1: ¿Qué le pasa, zombie, señorita decadente? Está prohibido, prohibidísimo comer en la cabina de la radio.
0: Ay, pero en estos tiempos tan difíciles, señorita modelo, el hambre no espera.
3: ¿Qué? ¿Quién está esperando? A un hombre.
1: No, Don Pancheto. Hoy nos visitará una persona. Por tal razón, el sector de políticos y politiqueros será pues un poco diferente, porque les tenemos preparadas varias sorpresas.
4: Sí. Porque hoy el sector de políticos y politiqueros tendrá tres segmentos, sí. Tres partes, sí. Como usted lo escuchó, tres partes. Así que, ¡comencemos!
1: Y vamos a iniciar con la señorita Zombie Decadente.
0: ¡Ay, me encantan las fotografías! Por tal razón, visité en las redes una galería de fotos.
1: Sorry, a mí también me gustan las fotografías. Pero obvio, sacarme fotos de mí misma. Por eso me encanta sacarme selfies.
0: ¡Ay! Las fotografías son una evidencia y muestran a personas reales y en lugares reales.
1: O sea, aunque a veces no está mal un toque de Photoshop y algunos filtros. En mi caso, obvio, para verme más bella de lo que ya soy. ¡Oh, my God!
4: Oh. ¿Qué pasó, señorita de las pasarelas? Por favor, no se delate a sí misma.
0: Sí, y no alaraque tanto, no sea tan diva.
1: ¡Oh, my God! Sí, yo soy tan divina que yo misma no puedo creerlo.
2: Bueno, ya basta de tanta superficialidad. Señorita Zombie, usted decía que visitó una galería de fotos.
0: Sí, en la galería de fotos me llamaron la atención varios fotogramas. Porque allí se observan a representantes de las élites políticas, a las autoridades del gobierno, a ex legisladores y hasta el presidente Rodrigo Paz al lado del señor Cerimedo.
1: Aunque, querida zombie, el presidente negó pues que haya tenido alguna relación cercana con este señor Cerimedo.
0: Pero en la foto 1 se puede observar a Luisa Nayar, exdiputada y ahora presidenta del Consejo Municipal de Santa Cruz, y a Ronald McLean, exalcalde y exministro de Banzer, al lado del señor Cerimedo.
1: ¿No sabía pues que la exdiputada Luisa Nayar era presidente del Consejo Municipal de Santa Cruz? El año pasado era diputada y además que conocía al señor Cerimedo.
5: La vida de la sorpresa, sorpresa de la vida.
0: Ay, y en la foto 2 se observa a Cerimedo disfrutando del poder en Estados Unidos junto al ministro Zamora, al presidente Rodrigo Paz y su esposa, además de altos personeros del país del norte.
3: Sí, un chichito. Creo que no es el ministro Zamora, es otro ministro, ¿no? ¿Qué ministro es?
1: Es pues el ministro que ahora es ministro de la presidencia, pues Fernando Aramayo.
3: Exactamente, no es el ministro Zamora, por si acaso, hay que dar siempre bien el dato exacto, señorita Modelo.
5: Disculpa, señorita Zombie Maliente, pero eres muy envidiosa. La primera dama de la nación, Vivian Kitty, tiene todo el derecho de estar en esas reuniones de alto nivel junto a su amado y bello esposo.
6: ¡Hágale!
4: Bueno, sí. Bueno, señorita Zombie, siga describiendo las imágenes de su galería de fotos.
0: ¡Ay! Pero la foto más ruda es la número 1, donde se observa al ministro, y ahí está correcto, al ministro Fernando Aramayo y al presidente Paz, junto a Cerimedo, en el país del norte. Justo al frente se encuentra Marco Rubio, secretario de Estado de los Estados Unidos.
1: Por si acaso, para las personas que dicen que no es verdad, la foto es real y corresponde pues a una reunión realizada durante la cumbre del Escudo de las Américas el 7 de marzo de este año 2026 en la ciudad de Doral, Florida.
0: ¡Ay! Esa reunión, mejor dicho, esa era una reunión de alto nivel, donde estaba Cerimedo, justo bien sentado al lado del presidente Rodrigo Paz.

0: Sí, muy ilustrativa, sí. Muy ilustrativa y gráfica. Su galería de fotos, señorita zombie decadente.
1: Ay, pero ya antes de que me olvide, hay otra foto de las tarjetas personales de Cerimedo. Y en una de ellas se lee el nombre de Fernando Cerimedo, seguido de la denominación asesor principal del presidente del Estado Plurinacional de Bolivia. Ay, muy pronto volveré con otras fotografías, ya que estas documentan la realidad. Porque lamentablemente la gente miente, pero la evidencia no.
2: Oh my God, ¿quién es usted? Sorry, ¿por qué ingresó a la cabina de la radio sin permiso?
3: ¿Quién es la persona que ingresó a la cabina de la radio? ¿Por qué la señorita modelo no fue muy amable al verla ingresar a la sala de locución? No cambien de dial. Después de la pausa publicitaria, lo sabremos.
4: Después de estos mensajes, volvemos con su programa Contratiempo.
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6: Y retornamos con la segunda parte del sector de políticos y politiqueros. Antes de la pausa publicitaria, una persona desconocida ingresó a la cabina de la radio.
7: ¡Oh, my God! ¿Quién es usted? ¿Por qué ingresó a la cabina de la radio sin permiso?
6: ¿Quién es la persona que ingresó a la cabina de la radio? ¿Por qué la señorita modelo no fue muy amable al verla ingresar a la sala de locución? No cambien de dial, porque ahora lo sabremos.
8: ¡Wow! ¡Bienvenida, señorita! ¡Gracias por venir al programa!
9: Sí, sí, sí, sí, sí. Hoy sí, hoy tenemos la grata visita de... ¡Sí, sí, sí, sí! ¡La señorita cronista!
10: Señorita cronista, cronista, la persona que narra crónicas...
8: Sí, y en esta ocasión nos narrará la crónica intitulada El auge y caída, crónica de los andares por el poder de Fernando Cerimedo.
7: ¡Oh, my God! ¿Qué les pasa? ¿Cómo le van a poner ese nombre a esa crónica? El señor Cerimedo indicó que Rodrigo Paz era su amigo, su best friend, y niega haber influido en las decisiones del gobierno.
8: Aunque también negó vínculos con el gobierno de Rodrigo Paz en audiencia sobre enriquecimiento ilícito y aseguró que sus ingresos son legítimos.
10: Yeah. Bueno, pero bienvenida, señorita cronista, y gracias por venir al programa.
11: A ustedes las gracias por permitirme narrar una crónica que para la audiencia, estoy un poco nerviosa. Para que la audiencia conozca cronológicamente lo ocurrido con el señor Cerimedo y sus nexos políticos fuera y dentro del país.
9: Sí, sí, sí, sí, sí, sí, sí, sí. Adelante, adelante con su narración, señorita cronista. La escuchamos.
11: Fernando Cerimedo construyó su carrera como estratega digital y operador de comunicación política en América Latina. Antes de llegar a Bolivia, el año 2022, Cerimedo estuvo vinculado al entorno de Jair Bolsonaro en Brasil. Luego participó en el ecosistema comunicacional que acompañó la campaña presidencial de Javier Milei en Argentina en 2023. Su trayectoria se caracterizó por el uso intensivo de redes sociales y estrategias digitales, convirtiéndolo en una figura conocida dentro de la nueva derecha regional.
9: Sí. Bueno, sí. Fernando Cerimedo inició sus actividades en el ámbito del marketing digital, sí, y la publicidad. Después fundó la agencia Numen Publicidad y luego creó en 2018 el portal La Derecha Diario.

0: En 2025, Cerimedo se vinculó con la campaña presidencial de Rodrigo Paz en Bolivia. Tras la victoria electoral y la posesión de Paz el 8 de noviembre de 2025, el consultor argentino permaneció cerca del nuevo entorno gubernamental como asesor político y comunicacional.
1: Con razón, el ejecutivo de la Federación de Maestros Rurales de La Paz, Juan Carlos Mamani, reveló que Fernando Cerimedo organizó una reunión de ese sector con los entonces, mejor dicho, ministros de Trabajo, Economía, Educación y de Defensa.
0: Aunque posteriormente el presidente Paz sostuvo que Cerimedo no tenía un cargo formal ni autorización oficial para representarlo, su presencia generó polémica por su posible influencia en los asuntos internos del gobierno.
2: Pero bueno, la situación cambió radicalmente en agosto de 2026.
0: El 18 de agosto, Cerimedo fue detenido en Santa Cruz en el marco de la investigación por el ataque armado contra Nadia Beller, y posteriormente se abrieron otras investigaciones relacionadas con presunto enriquecimiento ilícito.
1: Aunque Cerimedo niega las acusaciones y dice que el presidente Paz era su amigo e indicó que el dinero que tiene es por su actividad empresarial y que no recibió recursos del Estado.
0: Durante los allanamientos a los domicilios del señor Cerimedo, también se reportó el hallazgo de dinero y una presunta estructura de bots.
1: Pero, ¿era o no era asesor del gobierno del presidente Paz?
0: El miércoles 26 de agosto, el presidente Rodrigo Paz negó que el consultor político argentino Fernando Cerimedo haya sido su asesor personal y afirmó que él nunca tuvo autorización para representar a la presidencia y al gobierno o a su familia.
3: Pero cuando Jesús me miró, se rompió mi corazón.
0: Sábado 29 de agosto de 2026, la justicia determinó 6 meses de detención preventiva para el asesor Fernando Cerimedo por enriquecimiento ilícito en la cárcel de Chonchocoro de La Paz.
2: Pero bueno, Cerimedo sí. Cerimedo pidió defenderse en libertad, sí, en su caso por enriquecimiento ilícito durante esa audiencia de medidas, y durante su audiencia de medidas cautelares que se desarrolló de manera virtual.
0: Así, la historia del estratega digital pasó de las campañas presidenciales y los círculos de poder de la región a convertirse en uno de los mayores escándalos políticos y judiciales de Bolivia. Aunque por la complejidad de la trama, creo que esta historia continuará.
1: ¡Ay, no me hagas asustar! ¡Señorita cronista!
4: ¿What? ¿Dónde se ha visto a una zombie decadente asustarse? ¡Che, me haces reír siempre!
2: Sí. Bueno, sí. Muchas gracias, señorita cronista, por narrar de forma cronológica lo ocurrido con el consultor político Fernando Cerimedo.
0: Ha sido un gusto. Y por si acaso, la zombie salió sigilosamente de la cabina de locución.
5: No lo puedo creer. La señorita zombie se fue sin despedirse.
4: ¡Qué raro! La zombie siempre hace alboroto cuando decide abandonar la cabina de la radio.
2: Sí, pero esta vez se fue calladita y sin decir nada.
6: ¿Qué habrá pasado con la señorita zombie decadente? ¿Por qué se marchó de la cabina de la radio sin avisar? No cambien de dial. Después de la pausa publicitaria, lo sabremos.
0: Después de una breve pausa, volvemos con tu programa Contratiempo.
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2: Y retornamos con la tercera parte del sector de políticos y politiqueros. Antes de la pausa publicitaria, la zombie salió de la cabina de la radio sin decir nada.
3: ¡Qué raro, señor narrador! La zombie siempre pues hace alboroto cuando decide abandonar la cabina de la radio.
2: ¡Oh! ¿Qué habrá pasado con la señorita zombie decadente? ¿Por qué se marchó de la cabina de la radio sin decir nada? No cambien de dial, porque ahora lo sabremos.
4: Les cuento que la zombie, feliz, muy feliz, está degustando de una rica salteña con otros invitados en la sala de espera de la radio.
5: Gracias, sí, gracias, muchas gracias y gracias por el dato, señorita cronista.
3: Es que al inicio del sector, la señorita modelo le llamó la atención, pues, porque la zombie decadente quería comer su salteña justo acá, pues, en la cabina de la radio, y eso no se puede.
5: ¡Oh! Bueno, ahora iniciemos con el segmento de la entrevista, aunque esperemos que nuestros invitados terminen de comer esas deliciosas salteñas.
4: Porque estás escuchando la tercera parte de este sector, que en lo personal no me gusta nadita, de políticos y politiqueros.
3: Gracias, pues, por venir al programa. Esperamos que les haya gustado la salteñita, señores invitados. Mucho gusto, señores. Qué bien que hayan venido. Señor representante del gobierno, ¿qué puede decirnos sobre el pedido, pues, de abrogación del Decreto Supremo 5676?
6: Muchas gracias por su invitación. Y muy rica, la salteña que me invitó la señorita zombie.
7: ¿Pero puede responder la pregunta, señor invitado?
6: Perdón, disculpe. Claro que sí. El Decreto Supremo 5676 no puede ser abrogado, pero sí se puede mejorar. Por lo que nuestro gobierno nacional se encuentra trabajando sobre el tema con todos los involucrados. Este es el gobierno del diálogo. Por tal razón, la movilización en Puente San Pablo del departamento del Beni entró en cuarto intermedio, tras un acuerdo en 5 de las 6 demandas de los bloqueadores. Y esto se hizo justamente en una mesa de diálogo.
7: Según los productores del Oriente, este tema del combustible y tiene que transparentarse de una buena vez y no pueden promulgar decretos totalmente improvisados. Sigue el mercado negro y el decreto 5676 no solucionó nada y más bien afectó a los pequeños productores.
3: ¿Y qué puede decir, pues, sobre los eventos que anunciaron para el próximo viernes 4 de septiembre una marcha, pues, en la ciudad de Cochabamba en rechazo a las políticas, pues, económicas del gobierno de Rodrigo Paz, pese a que continúa vigente, pues, un estado de excepción en el país?
6: Bueno, yo ahora sí voy a hablar. Unidad Nacional, liderada por el más honesto y carismático de los empresarios, Samuel Doria Medina, emitió un comunicado en el que advierte sobre un grave riesgo de anarquía institucional y exige al presidente Paz un cambio radical en su gestión económica y política.
3: ¡Qué gusto saludarle, señor representante, pues, del empresario Doria Medina! ¿Dónde se ha perdido?
6: Yo no me he perdido. Es que nosotros ya no somos, pues, parte de este gobierno.
7: Ya que el representante del gobierno no responde la pregunta hecha por la señora fraterna, siga nomás participando, señor amigo de Doria Medina.
6: Ay, gracias, muchas gracias. Y quiero decir, lamentablemente, este gobierno transita por un momento crítico, donde las instituciones carecen de la moral y la idoneidad necesarias para responder a las demandas ciudadanas.
4: La tradición afrocaribeña se refiere al zombi como un muerto que camina, un ser que ha dejado de tener vida, pero no se ha dado cuenta y sigue avanzando.
5: Según algunos analistas y un artículo interesante que leí en las redes, esa imagen comienza a definir al gobierno de Rodrigo Paz Pereira.
4: Según un analista en política, no existen los muertos, empero el cúmulo de desaciertos y escándalos de estos 10 meses han minado la escasa credibilidad que conservaba el gobierno.
7: Y sin duda, el más afectado es el propio presidente. ¿Y qué puede decirnos al respecto, señor representante del gobierno?
6: ¿Qué pasa, pues? ¿Qué pasa, pues, señorita zombie? ¿Cómo me va a hacer esa pregunta? Si hace un momento me estaba invitando tan amablemente una rica salteña.
7: Pero no confunda la amabilidad y hospitalidad con la responsabilidad de proporcionar información. ¿Puede responder la pregunta, señor representante del gobierno?

0: Bueno, sí, me avisan. En producción, sí, en producción. Que el señor representante del gobierno, sí. Tuvo que marcharse muy apurado, sí. Porque se le presentó una eventualidad política.
1: Así siempre son. Siempre que tienen que respondernos cosas importantes que necesitamos saber, desaparecen. ¡Puf! ¡Se hacen humo!
2: Pero por si acaso, yo no me he desaparecido, sí. Y claro, pero bueno, como el gobierno no hace caso al plan presentado por la dirigencia de Unidad Nacional, yo también me voy. Bueno, ha sido un gusto verles de tanto tiempo. Hasta luego. Gracias.
1: Sorry, estimada audiencia, mi amiguis, el representante del líder político más carismático de Bolivia, también se fue muy apurado, aunque como es muy educado, él sí se despidió.
0: Bueno, a tiempo, sí, a tiempo de agradecer a nuestra amable audiencia, sí, por su sintonía, sí, cesamos este sector del programa Contratiempo, Radio Teatro en Directo.
1: Porque ustedes saben que el tiempo en radio es corto. Por eso despedimos este sector que la verdad no me gusta nada, para nada. ¡Oh, my God!
0: Sí. Perdón. Digo, no. Bueno. Me hace confundir aquí la señorita modelo. Sí. Pero bueno, es que les decía, esto fue de políticos y politiqueros.

0: Y ya lo saben, amables oyentes, este es un sector de ficción. Cualquier parecido con la cruda y prosaica realidad es pura coincidencia. ¡Hasta la próxima!
1: De políticos y politiqueros.
2: Sí.

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2: A las 20:30 horas.
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0: un rato, antes de cerrar el programa correspondiente al día de hoy, permítanme describir otras fotografías de la galería de fotos del caso Cerimedo.
1: ¿Y de dónde sacas esas fotetos, zombie decadente?
0: Son fotografías que circulan en las redes, porque es un secreto a voces la relación directa del señor Fernando Cerimedo con el presidente Rodrigo Paz y también con su esposa.
2: Sí, porque no solo son fotos, también hay audios, como uno donde se escucha hablar muy amigablemente a Cerimedo con la primera dama de la nación. Y por si acaso, es un audio real, verificado por experto.
0: Y en el último audio, también difundido por el vicepresidente Lara, Rodrigo Paz conversa directamente con Cerimedo y lo llama hermano, donde además hablan sobre decisiones políticas delicadas y el estado de excepción.
1: ¿Y se acuerdan del audio que le grabaron y le costó el cargo al excomandante de la policía Mirko Sokol tras denunciar a mafias policiales? ¡Tuvo que renunciar!
3: ¡No!
0: ¿Me van a dejar describir las últimas imágenes de mi galería de fotos?
1: ¡Claro que sí, amigos hombre maloliente! ¡Adelante!
0: Son varias fotografías publicadas por el fotógrafo Manuel Seoane en una entrevista realizada el 24 de mayo.
2: Sí. Una entrevista realizada al presidente Rodrigo Paz por el medio Bloomberg Televisión en la Casa Grande del Pueblo.
0: En las imágenes se observa a Fernando Cerimedo junto al mandatario durante la preparación y la realización de la entrevista.
2: Sí. Y como dijo en el programa del pasado domingo la señorita cronista, esta historia continuará.
0: Sí, ¿y qué significa el caso del señor Cerimedo, este tecnomercenario que se dedicó a manipular elecciones a través de una arquitectura de trolls, granja de bots y cuentas falsas? ¿Y a quién representa? ¿Y por qué y para qué lo hace?
2: Y para salir de esas dudas, no dejen de escuchar los siguientes programas de Contratiempo Radio Teatro en Directo por Herbol.
1: Y el sector de políticos y politiqueros.
4: De políticos y politiqueros.
2: Sí. De políticos y politiqueros. Bueno. Ahora sí cesamos el programa del día de hoy.
3: ¡Bravo!
2: Y aprovechando que no está Don Burdo, sí, quiero mandar saluditos a muchos oyentes que nos escuchan en todo lado. Saludos a la familia Goitia Flores, que nos escuchan cada domingo, a Edwin Gutiérrez, a la señora Betty, a Cintia, a Víctor en Buenos Aires.
0: Y también a Mario, José Pablo, Dina, Iván, Alex, Edgar Apaza, Viviana y a todos los amables oyentes que nos honran con su amable sintonía.
1: Y por supuesto, agradecer a Roger, el pulpo de la consola, que nos apoya. Harto nos apoya en los controles. Gracias, Roger.
2: Gracias por escucharnos. Sigan disfrutando del Día del Peatón. Hasta el próximo domingo.

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1: Es la 1:22.
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1: Es la 1:22.
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0: Hay peligros que no los ves, pero existen.
1: A Ana le encanta cocinar con Clarita. Y lo que más le gusta a ella es hacer galletas. Manos a la obra. Primero, agarrar la harina y echarle un poquito a la nariz de mamá. 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
5: Es la 1:30.

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6: Es la 1:45.

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1: Es la 1:55.
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5: Son las 2:29.
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5: Son las 2:29.

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10: Son las 2:35.

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1: Son las 2:39.
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4: Son las 2:46.
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Atención a este aviso necrológico. En la paz del Señor ha dejado de existir del que en vida fue Juvenal Ontiveros Zambrana, que en paz descanse. Sus padres, Marcos Ontiveros y Bonifacia Zambrana, ausentes. Sus hermanos, Rosa, Trinidad y Valerio Ontiveros, ausentes. Demetrio, Mercedes, Berta y Prudencio Ontiveros, presente. Familiares y amigos invitan al velatorio que se está realizando en Los Negros, en la avenida 6 de agosto, en su domicilio, en la casa de la señora Berta Ontiveros, en la ferretería Los Negros, y la misa al cuerpo presente el día lunes 7 de septiembre a las 11 de la mañana, y luego al traslado de sus restos mortales al cementerio general de Los Negros. La familia doliente agradece su

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1: Son las 3 con 13 minutos.
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1: Son las 3 con 13 minutos.

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1: Son las 3:23.
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1: Son las 3:23.
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1: Son las 3:27.

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1: Son las 3 con 30 minutos.
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1: Son las 3:57.

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1: ¿Qué tal, querido amigo o amiga del programa Cruzada con Luis Palau? De esta forma damos comienzo a una nueva presentación de este nuestro espacio y punto de encuentro en la radio, en donde estudiamos diariamente la Biblia, la Palabra de Dios, de la mano, como siempre, del conferencista internacional Luis Palau. Mi nombre es Jorge Escopazo. Y en este día, al continuar con nuestro estudio en la serie sobre los 10 mandamientos, le presento el mensaje titulado Día de Reposo. Adelante, Luis.
2: Quiero que juntos en este momento lleguemos a este cuarto mandamiento de los 10 mandamientos. Ojalá que usted haya estado con nosotros en estos días desde que comenzamos este estudio que nos ha interesado mucho, e indagando un poco en cuanto a los 10 mandamientos y qué significado tienen para nuestro día moderno. Tienen significado, ya lo hemos visto. El significado principal es este. La ley, de la cual es parte los 10 mandamientos, tenía un propósito básico, y era esto: demostrarnos nuestro pecado y ser un maestro para llevarnos a Cristo. Pues bien, el cuarto mandamiento, que está aquí en Éxodo capítulo 20, dice estas palabras: acuérdate del día de reposo para santificarlo. 6 días trabajarás y harás toda tu obra, mas el séptimo día es reposo para Jehová tu Dios. No hagas en él obra alguna, tú, ni tu hijo, ni tu hija, ni tu siervo, ni tu criada, ni tu bestia, ni tu extranjero que está dentro de tus puertas. Porque en 6 días hizo Jehová los cielos y la tierra, el mar y todas las cosas que en ellos hay, y reposó en el séptimo día. Por tanto, Jehová bendijo el día de reposo y lo santificó. Este mandamiento es supremamente interesante porque tiene un tremendo significado espiritual. Este mandamiento es el único de los 10 mandamientos que no se repite en el Nuevo Testamento. Eso es muy interesante. En otras palabras, aunque de los 10 mandamientos, 9 se repiten con toda autoridad en el Nuevo Testamento, el único que no se repite es este mandamiento sobre el día de reposo. ¿Por qué? Porque el día de reposo, cuando uno estudia todos los pasajes del Antiguo Testamento, era un día especialmente señalado por Dios como un contrato, como un arreglo, como un entendimiento con el pueblo de Israel. Y, sin embargo, lo que yo quiero señalar al estudiar el día de reposo es este. La enseñanza del Nuevo Testamento es que el día de reposo en el Antiguo Testamento era un símbolo, una enseñanza, una lección de un reposo espiritual que hoy disfrutamos todos los que somos de Jesucristo. En la Epístola a los Hebreos, la cual usted va a tener que leer para entender este aspecto, en los capítulos 3 y 4 de la Epístola a los Hebreos, nosotros encontramos que se hace alusión muy clara, muy, muy interesante, al día de reposo. Y la enseñanza de los versículos de Hebreos es esta: que para el pueblo de Dios en el día de hoy hay un reposo de alma, de mente y de corazón, que solo vienen cuando uno tiene a Cristo en el corazón. Jesús dijo: la paz os dejo, mi paz os doy. No como el mundo la da, yo os la doy. No se turbe vuestro corazón, ni tenga miedo. Esta paz de corazón fue simbolizada en el Antiguo Testamento por el día de reposo. El día de reposo era un día en que no debían cocinar, ni encender fuego, ni caminar más de un estadio de distancia. No debieran hacer ninguna clase de trabajo, sino hacer un reposo total y absoluto. Eso no era tan solo un mandamiento para el bien físico del pueblo de Israel. Era un mandamiento simbólico. Hay un descanso de alma. Y todo hombre y toda mujer que quiera tener paz, descanso, reposo en su relación con Dios y con los hombres, tiene que tener a Jesucristo en el corazón. Si usted no tiene a Cristo en su corazón todavía, entonces yo ya sé que usted no tiene reposo, ni descanso, ni paz en su corazón. Y este mandamiento del día de reposo tiene su aplicación como pecado en nuestro día también. El hombre que no tiene paz, aunque diga que es cristiano, usted a lo mejor que me está escuchando y dice que es cristiano, pero no tiene reposo ni descanso de mente y corazón, usted está pecando contra Dios. Porque si usted es un hijo de Dios...
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1: ¿Qué tal, querido amigo o amiga del programa Cruzada con Luis Palau? Mi nombre es Jorge Escopazo y quiero darle la más cordial bienvenida a este nuestro punto de encuentro en la radio, donde estudiamos diariamente la Biblia, la Palabra de Dios, junto a miles de oyentes alrededor del mundo, quienes escuchan nuestros programas a través de las emisoras que lo transmiten, como así también a través de nuestro sitio en internet, luispalau.net. Y en este día, continuando...
2: Usted tiene que arrepentirse del pecado de la desobediencia y la deshonra de sus padres. Usted tiene que convertirse a Jesucristo. Usted tiene que volverse a Dios. Este mensaje es para usted que es joven o que quizás es un niño o una niña todavía. Usted tiene que reconocer que si usted desobedece a sus padres, usted está pecando contra Dios. Y además reconozca esto, querido joven y querido niño, que cuando uno honra a su padre y a su madre, la Biblia le hace una promesa preciosa y maravillosa. Algún día tú te vas a casar. Algún día tú tendrás hijos. Tú querrás que tus hijos te honren a ti, que tus hijos te obedezcan a ti. Pues la Biblia dice, honra a tu padre y a tu madre, que es el primer mandamiento con promesa para que te vaya bien y seas de larga vida sobre la tierra. Así dice Efesios 6, 2 y 3. Así que, hijo que me escuchas, si quieres que te vaya bien en la tierra, aquí está la promesa de Dios. ¿Quieres una promesa de que tendrás prosperidad en la tierra? Honra a tu padre y a tu madre. Y luego, ¿quieres larga vida sobre la tierra? ¿Una larga vida, pero larga y buena? Entonces, honra a tu padre y a tu madre. Me parece que oigo a un joven que me dice, pero don Luis, yo trato, pero no puedo honrar a mi padre y a mi madre. Parece que me falta algo, parece que hay un demonio en mi corazón que me rebelo contra Dios. Pues si lo hay, Cristo te lo puede quitar. Tienes que rendirle tu corazón a Cristo. Dice Dios en el profeta, dame, hijo mío, tu corazón. Sobre toda cosa guardada, dice Proverbios, guarda tu corazón, porque del corazón mana la vida. Sí, ríndele tu corazón a Cristo. Confiesa tu pecado. Si has deshonrado a tu padre, a tu madre o a tu familia, pídele a Dios perdón. La Biblia dice que si confesamos nuestros pecados a Dios, Él es fiel y justo para perdonarnos nuestros pecados y para limpiarnos de toda maldad. Porque la sangre de Jesucristo, el Hijo de Dios, dice la Biblia, nos limpia de todo pecado. Hay perdón, hijo, hay limpieza, pero sobre todo necesitas a Cristo. Y si Cristo está en tu corazón, comenzarás a honrar a Dios, serás feliz, tendrás prosperidad y serás de larga vida sobre la tierra.
1: Para ponerse en contacto con Luis Palau y hacerle llegar sus comentarios o sus preguntas, escríbale a la dirección de correo electrónico consejos@luispalau.net. consejos@luispalau.net. Si prefiere hacerlo a través del correo postal, escríbale a Luis Palau, apartado 15, Ciudad de Guatemala, Guatemala. Apartado 15, Ciudad de Guatemala, Guatemala. Nos acompañan ahora en el segmento de la música Cristal Luis junto a Marcos Vidal con esta preciosa melodía titulada Quiero ser como Jesús.

0: Así nos acompañaban Cristal, Luis y Marcos Vidal por el segmento de la música. Lamentablemente nuestro tiempo se terminó. Si el Señor lo permite, nos vamos a reencontrar en nuestra próxima presentación. Mi nombre es Jorge Escopazo. Un placer acompañarle en este día.
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4: 4:30 p.m.
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1: ¿Qué tal, querido amigo o amiga del programa Cruzada con Luis Palau? De esta forma damos comienzo a una nueva presentación de este nuestro espacio y punto de encuentro en la radio, en donde estudiamos diariamente la Biblia, la Palabra de Dios, de la mano, como siempre, del conferencista internacional Luis Palau. Mi nombre es Jorge Escopazo y en este día quiero presentarle la segunda parte de nuestro estudio, la lectura de la Biblia. Así que sin más, entonces, con nosotros, Luis Palau.
2: En el día de ayer comenzamos una serie así breve de 2 o 3 días y hoy estamos continuando con ella. Ustedes recordarán que ayer hablábamos acerca de un bosquejo que nos presentó ese gran autor latinoamericano, el señor Luis de Salem. El señor Salem preparó un bosquejo muy interesante basado en el libro de San Lucas y el capítulo 24. Este libro de San Lucas es un libro emocionante. Desde mi niñez a mí me ha encantado por su riqueza de descripción, su riqueza de parábolas, su riqueza de detalle. Escrito por un médico, el doctor Lucas, compañero nada menos que del gran apóstol San Pablo, este libro de San Lucas, que usted puede encontrar en su Nuevo Testamento, está lleno de fascinación. Decíamos ayer 3 puntos que hacía el señor Salem. En primer lugar, en el capítulo 24 de San Lucas, él nos dice que la lectura de la Biblia despierta nuestra mente y nos lleva por senderos de superación intelectual. En segundo lugar, la lectura de la Biblia despierta nuestra mente y nos hace reconocer la realidad de Dios. Luego vimos, en tercer lugar, que la lectura de la Biblia, y con esto terminamos ayer, la lectura de la Biblia despierta nuestra mente y nos hace reconocer el sentido de la fraternidad humana. Allí terminamos ayer y hoy continuamos, aquí en San Lucas capítulo 24, y le recomiendo que si usted tiene allí su Nuevo Testamento, abra el mismo en este capítulo. En cuarto lugar, encontramos aquí en el versículo 32 esta verdad. La lectura de la Biblia hace arder el corazón en anhelos de superación intelectual, espiritual y económica. Porque leemos aquí, en el versículo 32, estas palabras. Y se decían el uno al otro, ¿no ardía nuestro corazón en nosotros mientras Él nos hablaba en el camino y cuando nos abría las Escrituras? Estos dos hombres estaban caminando de Jerusalén hacia su propia aldea. Cuando menos lo esperaban, ante su enorme sorpresa, el Señor Jesús se les acerca para conversar con ellos. Pero no para conversar del tiempo y de cosas pasajeras. Comenzó, dice, a abrirle las Escrituras. Ahora, por supuesto, usted sabe que cuando aquí dice las Escrituras, se refiere a las Sagradas Escrituras. En este caso, las únicas Sagradas Escrituras, la Biblia. Pues estos dos hombres, estos dos individuos dijeron, ¿no ardía nuestro corazón mientras nos hablaba en el camino y nos abría las Escrituras? Este es uno de los resultados para una persona cuando lee con toda el alma la palabra de Dios, la Biblia. El corazón comienza a arder con anhelos de superación. El ser humano a veces tiene la tendencia de caer en desesperación, en desaliento, en desorientación. Pero una lectura concienzuda y sincera y honesta de la Biblia, aunque sea un capítulo, a veces unos versículos, en otros casos unos cuantos capítulos, digo, esa lectura despierta anhelos de superación. Porque la Biblia es un libro que siempre está al día. Está más al día que el periódico de esta mañana. La Biblia hace desear la superación intelectual. La Biblia dice, sabiduría, sabiduría ante todo. Busca la inteligencia, pero ante todo busca la sabiduría en el libro de los Proverbios. Una persona que lee la Biblia muy pronto comienza a tener anhelos de superación intelectual. Pero no solamente de superación intelectual. En segundo lugar, la lectura de la Biblia hace arder el corazón con anhelos de superación espiritual. El ser humano fue creado para vivir en tres dimensiones. Ya lo he dicho antes en este programa, pero vale la pena recordarlo en este día, ¿no le parece? En primer lugar, el ser humano fue creado para vivir en la dimensión física. La dimensión física nos ata a la tierra. Luego, el ser humano fue creado para vivir en la dimensión del alma. El alma es lo que nos hace seres humanos distintos a otros seres humanos. El alma se compone del intelecto, las emociones y la voluntad. Y luego el ser humano, en tercer lugar, fue creado para vivir en la dimensión del espíritu. El espíritu es lo que nos coloca en contacto con Dios. Nuestro espíritu, esa tercera parte de nuestra personalidad, es lo que nos da la capacidad de conocer a Dios. Y cuando una persona toma este bendito libro en sus manos, este libro, la Biblia, y lo lee con todo el corazón, lo lee pidiendo a Dios que le ilumine. Cuando un hombre abre la Biblia y la lee con toda la sinceridad y el deseo de conocer la voluntad de Dios y de hacerla, entonces vienen deseos de superación espiritual. El Señor Jesús prometió, usted quizás lo recuerda, en San Juan, en el Evangelio de San Juan, Él prometió: si alguno quisiere hacer mi voluntad, conocerá, comprenderá mi doctrina. Algunas personas dicen: ah, pero señor Palau, el leer la Biblia es una cosa tan complicada, la Biblia es un libro tan difícil, casi mejor dejarlo a los expertos y que ellos nos expliquen. No, no. Lea usted su propia Biblia. Lea en particular y para comenzar el Nuevo Testamento, o toda la Biblia. Bien vale la pena leerlo. El Señor Jesús dijo: escudriñad las Escrituras, porque vosotros pensáis que en ellas tenéis vida eterna, y ellas son las que dan testimonio de mí. En una palabra, Él nos exhorta, nos llama, nos pide: escudriñen las Escrituras. Y escudriñar, tengo que decir, escudriñar es más que leer. Escudriñar es estudiar, es inquirir, es profundizar. Es un estudio valioso y fantástico. Pues estos dos individuos de aquí que estamos comentando en San Lucas 24, al encontrarse sin saberlo con nada menos que Jesucristo en los días después de su resurrección, ellos se dijeron el uno al otro: ¿no ardía nuestro corazón? ¿Usted se siente con el corazón apocado en este día? Yo le receto una medicina que le va a levantar el corazón y el espíritu de una manera que usted no se sospecha. Tome su Biblia o su Nuevo Testamento, que es la segunda parte de la Biblia, y empiece a leerlo. Vale la pena cortar, si es necesario, una comida en este día. Si vale la pena, digo, porque la lectura de la Biblia levanta el espíritu, hace arder el corazón. Y en último lugar, la lectura de la Biblia hace arder el corazón en anhelos de superación, no tan solo intelectual ni espiritual, sino también económica. La Biblia nos llama a mejorarnos, a elevarnos, a superarnos intelectual y también económicamente. La Biblia nos enseña cómo ahorrar, cómo aprovechar mejor nuestro dinero. El que lee la Biblia y lo practica porque tiene a Cristo en el corazón, ahorra dinero porque no lo malgasta en vicios y en tonterías y en necedades y en cosas secundarias. Ah, yo le digo, mi amigo, y con esto me despido por hoy, yo le digo que la lectura de la Biblia es la mejor lectura del mundo, superior a cualquier otra. Yo le desafío a que la lea en este día, y yo sé que un día, si me encuentro con usted, usted me va a decir: gracias, señor Palau, gracias por ese consejo de decirme que lea la Biblia. La lectura de la Biblia me ha hecho arder el corazón. Ojalá que así sea en este día para usted, y que Dios le bendiga mucho.
1: Para ponerse en contacto con Luis Palau y hacer llegar sus comentarios o sus preguntas, escríbale a la dirección de correo electrónico consejos@luispalau.net. consejos@luispalau.net. Si prefiere hacerlo a través del correo postal, escríbale a Luis Palau, apartado 15, Ciudad de Guatemala, Guatemala. Y de esta manera llegamos al segmento de la música. Hoy nos acompaña Marcelo Patrono con la canción Al leer tu palabra.

0: Y así nos acompañaba Marcelo Patrono por el segmento de la música. Lamentablemente nuestro tiempo se terminó, nos tenemos que despedir. Mi nombre es Jorge Escopazo, fue un placer acompañarla en este día. Que Dios le bendiga ricamente.
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2: 5 de la tarde con 30 minutos.

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14: Un abrazo grande, Cupito. Un abrazo. Saluda a los. A ver. Oiga, y hay noticias buenas, ¿no? Sobre la ANH, Se viene cosa buena, cumpa. Se viene cosa buena. Y han de tapar la olla de los grillos, ¿no? Mamita santa, claro, pues tantos años, más de 20 años que no lo han movido de los cargos algunos. Tantos, ¿no? Más de 20 años permanecer en un cargo, permanecer ahí trabajando y haciéndole la vida imposible a los nuevos gobernantes. Esto ha destapado la olla de los grillos, ¿no? Ya la ANH inicia acciones sancionatorias tras detectar irregularidades en un surtidor de cabezas, por ejemplo, ¿no? Y también, mis cumpitos, yacimiento, hay cambios rotundos, ¿no? Ojalá se pueda terminar ya esto que las largas colas, ¿no? Las largas colas por combustible. Ya, mis cupitos, nosotros estamos aquí. Reitero la línea telefónica del 77 86 27 55. Ahí, mi cupito, usted puede marcarnos y nosotros automáticamente vamos a complacerles, ¿no? Así que, mis cumpas, mi comadrita, compartamos el programa, porque hoy hasta le puedo contar dos cuentos si ustedes gustan, Le puedo contar dos cuentos, cumpito. Hay que compartir el programa así. Aquí está clarito, ¿no? Aquí saco mi. Como los parapsicólogos, ¿no? Sacan la bolita ahí y comienzan a mirar. Igualito yo voy a hacer lo mismo. Voy a comenzar a mirar quiénes comparten el programa, ¿no? Bienvenidos sean mis compas a la cita de música regional de nuestros valles. Oiga, cada quien tiene su estilo en hacer el programa, ¿no? Cada quien tiene su estilo y de esa manera nosotros estamos aquí, ¿no? En el programa Lo Nuestro, Cultura y Tradición de los Valles. Ya tenemos más de 8 años. Más de 8 años, cumpito, ¿ah? Somos los pioneros aquí en la radio. Estamos, oiga, más de 8 años aquí ya, ¿no? Cumpa José Luis, ¿se acuerda usted, no? En el tiempo de las pandemias, ¿no? En tiempo de las pandemias, antecito comenzamos, ¿no? Aquí en Valle Grande, cumpito. Antecito comenzaron con la radio, ¿no? Y Radio Hacer ya tiene bastantes años aquí en Valle Grande, por si acaso. Para información de ustedes, por ahí van a decir, ¿no? ¡No lo sabía! ¡No sabía! ¿Qué no sabía? Si más de 8 años, cumpa, aquí están ustedes, ¿no? Y nosotros también hemos sido uno de los primeros en ingresar aquí a esta casa radial. Y bueno, pues y aún permanecimos, ¿no? Aquí. Y vamos a seguir hasta que Dios nos dé la vida. Hasta cuando tengamos que parar también, ¿no? Así que gracias. Gracias primeramente a Dios. Agradecer también a nuestras firmas oficiantes. A quienes están con nosotros. A quienes comparten el programa, ¿no? ¿Qué dice mi compa José Luis por ahí? ¿Qué dice? Un caso, ¿no? Claro que sí, se viene la fiesta de Virgen de Guadalupe. Y hay también carrera de autos, ¿no? Modalidad circuito dice que va a ser. Por ahí también ya nos han hecho parte del grupo para transmitir. Y bueno, qué bueno, ¿no? Qué bueno que nosotros siempre estamos permanentes en las actividades deportivas, justamente que tienen que ver con el automovilismo, el motociclismo y otras, ¿no? Por ahí más adelantito vamos a estar en contacto también con mi colega ahí, trabajo. Vamos a estar limando algunas asperezas y también, pues, oiga, alistándonos, colocándonos la ropa deportiva, ¿no? Colocándonos la ropa deportiva para lo que se viene ya este miércoles 8 de septiembre. Mañana es martes, mañana es lunes, mejor dicho, ¿no? Mañana es lunes. Estoy confundido, compa. Si la fiesta es el 8, ¿no? El 8. ¿Y la carrera cuándo va a ser, cumpito? ¿Va a ser el 8 o el 9? Así que ahí está, ¿no? Ahí está. A ver, por acá nos habían pasado un artecito. 9 de septiembre va a ser el miércoles, ¿no? Oiga, pero yo digo una cosa. La gente siempre viene para el 8. Siempre. Y ese día, acuérdense ustedes, la gente va a estar llenita. Al otro día ya no va a haber gente, mucho. Acuérdense, ya. La carrera debería hacerse el día 8, como todos los años. Las carreras 8, para que la gente se vaya un ratito a mirar ya al circuito y luego se venga pues a la fiesta, ¿no? A la fiesta. A ver, son los organizadores que justamente que están planificando este día, ¿no? De ese temita vamos a estar hablando más tardecito. Yo creo que mi compa Marcelo, ahí está ya en la sintonía en la radio, ¿no? Dedito arriba, compa Marcelo. Si está escuchándome, dedito arriba para más adelantito. Estemos también en contacto y de esa manera informar, ¿no?, a toda la población de los vallecruceños de las actividades deportivas que hay también aquí para esta fecha en honor a la Virgen de Guadalupe, ¿no?, patrona de los guadalupeños y también aniversario de Guadalupe, ¿no? Así es, mi compa, así es, mi comadrita. Bueno, pues nosotros aquí vamos a ir agradeciendo a nuestras firmas oficiantes, quienes hacen posible para que estemos aquí, ¿no? 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Por ejemplo, Clínica Médica La Guardia también va a ser parte de la transmisión de la competencia aquí en Valle Grande, ¿no? Competencia en honor a la Virgencita de Guadalupe. 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Oiga, qué deliciosos los asaditos, ¿no, Doña Perfecta? Hoy lo hemos madrugado, la comadre, ¿no? No hemos ido a las 6 de la mañana. Pues lo hemos pillado casi saliendo, ¿no? Hemos esperado una horita, taja salido. Y ya no hemos servido caliente. No, otra cosa es calientito, pues el asadito. Esas tacanitas con las chilenas, ¿no? Con esa que tiene en medio el huesito. Caramba, ¿no? Caramba, mi compito. 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Muchas gracias. Y a la comadre Magalí. Pronta recuperación. Capaz que ya está mejorcito la comadre, ¿no, comadre Magalí? Ah, no, no vaya a ser que se haya ido a la andancia usted. No, tiene que quedarse en reposo. 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Claro que sí, serán parte. 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Gracias, cumpito. 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Saludos cordiales a mi compa Jenny. Pronta recuperación también, mi compa. Ah, con su pata que pichaba a trabajar mi cumpa, ¿no? Ha tenido un accidente futbolístico mi cumpa, ¿no? Ahora va a trabajar con la pata que pichada el cumpa. 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Así que ahí está cumplido entonces el apoyo que tenemos. 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Placenteramente en este lugar. 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El servicio de internet, camas bien bonitas, cómodo ahí para descansar, ¿no, compa? ¿Qué más? A ver, cuénteme, cumpito. Lo ha pasado bien usted, ¿no? Planta alta, ni un chihuaco la cebolla ya. Listo, mis cumpitos. Vamos a ir con musiquita. Ah, yo tengo mi plato de asado colorado, y me voy a ir a comer con mote. Con mote, señoras y señores. Ahí está mi compa Harold Salces, el come mote. Oye, compa José Luis, nos ha invitado a una ambrosía, cumpito. Luego le voy a comentar.

Son exactamente las 6 de la tarde con 30 minutos. 6 de la tarde con 30 minutos. Oiga, el tema político está grave. ¿Ah? Los que estaban supuestamente desaparecidos, muertos, enterrados políticamente, están volviendo, oiga. Oh, las redes sociales, échese una vueltita. Mamita Santa, ya piden al gobierno que renuncie y que convoque, que lo deje a tal persona de presidente y luego convoque elecciones. Mire, hasta qué extremo, ¿no? Otra cosa, también, oiga, se ve de todo, ¿no? Se ve de todo, las publicaciones echan la culpa a uno, a otro y a otra. ¿Eh? Oiga, ¿para qué? Ay, mamita santa, los que fueron el dolor de cabeza ayer, los que fueron, enlutaron a las familias bolivianas, hoy se toman la palabra de decir nosotros, los inocentes. Mamita santa, usted se acuerda lo que pasó las cosas, ¿no? Por ejemplo, no hay lejos nomás. ¿Qué pasó en los bloqueos, los 53 días de bloqueo? ¿Qué pasó? ¿Ah? Te hay un hito que dice vamos a fusilar, ¿no? Oiga, compa José Luis, lo van a fusilar. A compa Marcelo lo van a fusilar. A compa Tapia también, ¿no? Así. Por ejemplo, una forma de decir. Se toma la voluntad de decir voy a fusilar, ¿no? Grave, oye, grave. Ay, que tiene que dar una vueltita por el psicólogo, el cumpa, ¿no? Saludamos a la comadre Eliodora Galvi, a mi cumpa Freddy Luis Escobar Aguilar. ¿Cómo está? La Chacoyo, cumpa Tapio, dice su suegra. ¿De quién es? Dice. Oiga. No, caramba. Es verdad, ¿no? Lo que inventaron los pueblos fantasmas, dice. Tacumpa, si comenzamos a nombrarnos, a decir que somos de la derecha, ahorita. Saludamos a la comadre Yolanda Cejas. Saludamos a Juan Solís Díaz. Oigan, lo que sí lo veo novedoso o extraño es en la asociación de Andecruz, ¿no? Claro, pues, de Andecruz, de los alcaldes, ¿no? No lo veo a don Joel Ontivero, che. ¿Será que tiene harta plata y solito va a comenzar a hacer los proyectos? ¿Será que va a comenzar a meter allá lo que falta para el colegio de Mataral? ¿Cómo será, no? No lo veo involucrado en esto, ¿no? En las reuniones, por ahí. No lo veo, che. O usted lo ha visto, a ver, díganme. Y se viene también una actividad, ¿no? Estos próximos días, actividad del Día de la Tradición Pampagrandeña, ¿no? Este 20 de septiembre, ¿no, compa José Luis? Ese día, ¿no? Se viene. Bueno, cuando se trata de cultura, cuando se trata de producción, cuando se trata que hay que mostrar, siempre tiene que haber el apoyo de sus autoridades, ¿no? Siempre. ¿Ah? Era de cabellos rubios como los... Saludamos a mi comadre Juanita Valderrama. ¿Cómo está, comadrita Juanita? ¿Cómo está el frío por allá, por Padilla? Saludamos a Francisco Severiche. ¿Cómo está, cumpito? ¿Qué tal? Saludamos también a la comadre María Josefa Severiche. Saludos a Tuito los guadalupeños. Son de los Severiche, ¿no? Guadalupe de los Severiche. Oiga, de los Severiche, de los Vargas, ¿no? Hartos por allá ahí, ¿no? De los Roseles. ¿Qué más a ver ahí? ¿Qué otro apellido más ahí, más harto allá? Vidal. Severiche, Vidal, Vargas.
Ay, esos tres apellidos son fuertes, ¿no? Saludamos a... aquí dice la Beizaga, Cumba Tapia, dice aquí. Saluda a mi compa Wilber Miranda también. Gracias, cumpito. Esas palabras sí que llegan, ¿no? Ojalá me lo mandara, pues, encomienda. Saluda a la comadre Eliana Fernández Mejía. ¿Cómo está? ¿Qué tal? Saludamos a la Chapaquita, allá en Tarija, nos está escuchando. Otro ritmito, pues usted va a bailar aquí el carnaval neto, ¿no? La vidita, el caluyo, el taquirari. Ahí está, ¿no? Saludos a mi cumpa Juancito. ¿Cómo está, cumpa Juancito? Aquí estamos, ¿no? Ya se van conectando, mi cumpa. Se van conectando ya, ¿no? Muchas personas tenemos aquí conectadas ya. Y bueno, pues... alegría para todos, ¿no? Ay, fin de semana, compadre, fin de semana. Y los fines de semana hay que pasarlo bonito, ¿ah? Fin de semana de música regional de nuestros valles. Vamos a buscar un temita musical por acá. A ver, ya hemos escuchado el comemote, ¿no? Ya hemos escuchado el comemote. Ahora vamos a escuchar otro temita musical por acá. Invitémosles a mi cumpa el Tikiminiki, ¿no? El hombre romántico. ¿Cómo está mi cumpa Tikiminiki? ¿Saben de quién le digo, no? A mi cumpa Gerardo Alfonso Barriento. Saludos cordiales, cumpa. Saludos, cumpito. Vamos a ir con esta canción. ¿Dónde está por acá? El Tikiminiki, pues. Si a usted le dicen el Tikiminiki tiene que ser, pues, ¿no? Manda saludos a lo de la Aura el Astillero, su pueblo natal, ¿no? Su pueblo natal de mi compa Crew. Aura del Astillero. ¿Se viene musiquita más adelante? Sí, señor, se viene musiquita para todos los gustos. Usted comuníquese con nosotros, claro, pues. Dice Cumba Tapia, extrañamos su conexión, dice el WhatsApp. Claro, resulta que mi WhatsApp era business, pues. Era de lo de empresa, ¿no? Hemos tenido la mala suerte que nos han bloqueado. Primero nos bloquearon una, ¿no? Nos bloquearon dos. Te agarramos, le mandamos un mensaje a alguien y no nos tenían su registro y... ¡pum! Listo ya. Todos los que están bloqueados en WhatsApp Business, les comento que va a ser 3 meses. 3 meses será la suspensión, ¿no? Y al mío va 1 mes ya. Faltan 2 meses todavía. 3 meses serán para que termine la revisión, ¿no? Pero WhatsApp nada que ver, pues si usted es dueño de su línea, usted todo. Nada que ver WhatsApp, simplemente es una aplicación nomás. Pero una aplicación que sirve para muchos, ¿no? Para el mundo entero, para poderse comunicar. Por ejemplo, usar nomás el antiguo WhatsApp normal, ¿no? El Messenger, que viene de la aplicación ya. A ese nomás hay que usar, ¿no? 7786-2755. Ese es el número de teléfono para que se puedan comunicar con nosotros. ¿Nos comunicamos hasta Moromoro? Claro que sí. La tierra de las hortalizas y de la fruta. Moromoro. La tierra de la alcaldesa, pues, ¿no? ¡Ja! Alcaldesa que viene trabajando para un Moromoro mejor.

Bueno, mi cupito, a ver, la hora es importante, ¿no? La hora es importante en nuestro programa. A ver, les comento, mi cumpa. Ahí está, ¿no? Los de Pucará nos dice, mi cumpito. Hay varios temitas musicales, ¿no? Que vamos a complacer, pues, ¿no? Hoy vamos a tocar los temas de los hermanos Céspedes. Varios temitas musicales que vamos a tocar de los hermanos Céspedes. Y bueno, también hay otros temitas de Walter Osinaga y así, ¿no? Y así. Así que simplemente usted tiene que conectarse con nosotros al 68-900-309, llamada normal, y 77-86-27-55, la línea telefónica del WhatsApp. ¿Ya? Ahí está entonces, justamente, línea telefónica para que ustedes se puedan comunicar con nosotros. 77-86-27-55, línea telefónica. A ver, ¿qué dice mi cumpa Luis Alpire sobre el tiempo? ¿Cómo va a estar el tiempo mañana, por ejemplo, no? Por ahí nos preguntaban, nos decían, ¿no? Mañana va a estar frío. Esta noche va a nevar, bailar. ¿Qué va a hacer cumpa Tapia? Me decían, ¿no? Bueno, referente a frente frío. Leves vientos muy fuertes, altas temperaturas y lluvias. Del 7 al 13 de septiembre, por si acaso, ¿no? La semana inicia y concluye con bajas temperaturas, mostrando un contraste térmico evidente entre el miércoles 9 y el viernes 11. Se esperan condiciones del tiempo equivalente a una montaña rusa, causada por las distorsiones que genera el fenómeno El Niño, el cual altera los patrones de vientos, lluvias y temperaturas como fruto del calentamiento progresivo del Pacífico ecuatorial, incidiendo también en las condiciones del ambiente en todo el planeta Tierra. Se prevén precipitaciones desde el viernes. Así que ya saben, ¿no? Ya saben. El primer frente frío leve permanecerá hasta la mañana del martes 8, dando paso al ingreso de los vientos del norte durante respectivo día. Esto incidirá en el aumento sustancial, principalmente de las temperaturas máximas. Temperaturas máximas alcanzando su pico más alto hasta el viernes 11. De septiembre. Entre la noche del viernes 11 y la madrugada del sábado 12 ingresa el segundo frente frío, acompañado de lluvias y fuertes vientos del sur, ocasionando una disminución de las temperaturas, sobre todo las máximas. Temperaturas máximas esperadas viernes 11, por ejemplo, en los Valles Cruceños, 31 vamos a atender, mire. Ay, mamita santa, ¿no? 31, imagínense usted. Va a estar calorcita, bastante calor, diría yo, ¿no? Cordillera se lleva la peor parte, ¿no? Con 39 grados. La Chiquitanía también 39. Comportamiento del tiempo. En semana transcurrirá con variaciones marcadas según el día. Hasta la mañana del martes 8 prevalecerá un primer frente frío leve manteniendo baja temperatura. Y luego, ¿no? Desde el martes 8 ingreso de vientos del norte. Entre la noche del viernes también, ¿no? Ahí para que tomen en cuenta, compa. Entre la noche del viernes y madrugada del sábado 12, ingreso del segundo frente frío con precipitaciones y descenso de temperaturas. El viernes va a estar viento fuerte. Hay que agarrarse un palo, cumba, que no se lo lleve. ¿Ya?
En los valles cruceños, temperaturas mínimas serán de 4 grados, las máximas serán de 31. Vientos ráfagas fuertes del norte a más de 60 kilómetros, generalmente el miércoles. Viento del sur de hasta 40 kilómetros por hora el sábado. Cielo parcialmente cubierto, despejado y posteriormente mayormente nublados. Lluvias y chubasco el fin de semana desde la noche del viernes 11 para el sábado 12. Así que ahí está mi cumpa, ahí está cumpito. Así que si usted está pensando que va a estar calor, si va a estar calorcita, ahí no, ahí hay el tiempo para que usted ya lo vaya analizando y también vaya alistándose su ropita, ¿no? Su ropita. Saludos cordiales a la comadrita Nicole Montaño ahí en la sintonía. Y la comadre de charla. El otro día dijo, no, voy a la fiesta de San Jerónimo, dijo, no fue. O al menos nosotros nos vinimos y no llegaba todavía, ¿no? ¡Ay, caramba, la comadre! ¡Che! Saluda a la comadre Mirta. ¿Cómo está, comadrita Mirta? Un abrazo grande, ¿no? La comadrita Mirta Caballero, a mi cumpa Francisco Severiche, ahí en la sintonía, ¿no? ¿Cuál temita, cumpa? A ver, mándese el saludo, ¿no? El saludo tiene que ser, pues, así de esa manera. Y nosotros, pues, vamos a hacerle llegar nuestro saludito, ¿no? Gracias, gracias a todos ustedes. Compartan, che, la transmisión. Pucha, no quieren cuento, ¿no? Ustedes no quieren cuento. Saludos a Misita. ¿Cómo está Misita? A Michi Hau. Saludos, Michi.

dice, para dormir abrazado, dice. Para dormir abrazado, ¿no? Hay que dormir abrazado, cumbito. Hay que dormir abrazado. Vamos a saludar, a ver, a quiénes por acá, a quiénes saludamos. Saludo cordial a mi cumpa Adolfo Coca. Che, lo veo conectado, ¿no? Todo el día conectado y la noche, mal cumpa macho, ¿no? Saludos también a Gloria Rosmery Medrano, un abrazo grande. Saludo a la profe que está en la sintonía, ¿no? En la radio. A Richard Leaño allá por la zona de Manchones, ¿no? A mi compa José Luis y a todos los que están siguiendo. Ya. Se viene musiquita, claro, mi compito. Se viene musiquita. A las 7 vamos a tener el contacto ya para hablar un poquitito de tema deportivo, de lo que se viene para este día miércoles. ¿Para qué será el miércoles, no? Debería ser el martes. Creo que el martes hay carrera de motos, ¿no? Vamos a preguntar por ahí. Vamos a preguntar, no están de más. A ver, musiquita. Claro, mi cumbito. Musiquita en esta hora de la tarde noche. A ver, ¿qué dicen mis compas los hermanos Céspedes, no? Por acá, ¿qué dicen mis compitos los hermanos Céspedes? A la cual aprovechamos, le mandamos pues un saludo cordial, ¿no? A ellos que están siguiendo la transmisión en vivo y en directo. Claro, pues hay que saludarlo a mi compa Santiaguito, ¿no? Un abrazo grande a mi compa Santiaguito. Y a tú y todos los familiares, porque son músicos, ¿no? Por algo son los hermanos Céspedes. Ah, hermanos Céspedes, con esta cancioncita que dice: a mi pobre.

Los hermanos Céspedes con una linda interpretación a mi postre el valle florido, ¿no? Lindo temita que por supuesto nosotros aquí se lo presentamos en nuestra discoteca del programa Lo Nuestro, Cultura y Tradición de los Valles. Programa que se difunde todos los días de 6 de la tarde a 8 de la noche, ¿ya? Para que usted de repente quiera saber los horarios, ¿no? Por ahí quiera saber los horarios, ya lo saben muy bien, muy bien. Y por ello también nosotros aprovechamos los saludos. Vamos, ¿no? Muy atentamente. A ver, por acá, saluda a mi compa Clever. ¿Cómo está mi compa Clever? De Pacomuto en la oreja. ¡Compa Clever! ¿Qué tal, che? ¿Cómo está? ¿Qué tal? Buenas noches, un gusto saludarlo a usted y también a todos los que están escuchándonos ahí en la Primero de Mayo, ¿no? El sector del Mogote, este barrio tan querido, ¿no? Este barrio tan lleno de historia que tiene, ¿no? Pero, de un tiempo a esta parte y se ha calmado todo, ¿no? Se ha calmado, calladito están. Años antes, ese barrio sí que sabía hacer actividades, ¿no? Por ejemplo, la fiesta el primero de mayo.

0: Yo, ay, mamita, de arriba abajo, mejor que la malta era. Pero hemos visto que ha decaído bastante, ¿no? Bastante. Creo que ya se han vuelto creyentes, pues no la mayoría de ese barrio, por eso ya ni nadie, bueno, unos cuantitos nomás por ahí. Unos cuantitos nomás, ¿no? Es lo que festejan esta actividad del 1 de mayo, Día del Trabajador. ¿Ah? De los que nos dedicamos al trabajo, ¿no? De una u otra clase, ahí, ¿no? ¿Qué dice por acá, Cumba Tapia? ¿Cumpito? Aquí escuchando su lindo programa, dicen Aiquile. Un abrazo grande, ¿no? En Aiquile, mi cumpa. A ver, tan cerquita. Se viene Cere Vallegrandino, es lujo. Se viene a continuación, ¿no? Cere Vallegrandino es mucho lujo, diría yo. Es un lujo, ¿no? Porque el título dice, ¿no? Cere Vallegrandino es lujo. Deberían colocarle Cere Vallegrandino es mucho lujo. Porque Cere Vallegrandino, de verdad que es mucho lujo. ¿Por qué le digo yo? Porque el Vallegrandino donde va no es bochichinchero, ¿no? No es bucapelea. Ni llorando, pues. Ni llorando, ¿no? No es bucapelea, compa. Así nomás se lo digo yo. Ningún bucapelea, ¿no? ¿O qué dicen ustedes? A ver. ¿Ah? A ver. El Vallegrandino donde sea encaja. Porque come de todo. No se hace problema en lo que es la gastronomía, ¿no? Le mete nomás. Y si es para el trabajo, igual, compita. Igual para el trabajo. No se corre nada. Así que es una buena persona, humilde, sincera, trabajador. Por eso le digo, ¿no? Donde sea, encaja. Por eso ustedes, cuando van a otra parte, ¿no? Hablan de Valle Grande y la gente habla muy bien de Valle Grande. Y por eso, cuando venga la gente de otro lado, trátelo bonito. Trátelo bonito. Por ejemplo, anoche la yo fui a lo viste. Me encontré con unas escenas escalofriantes en el mercado. Bueno, ¿qué es el mercado, no? Agarró una señora, lo agarró a punta de pie a su nieto, ¿no? Oiga, y la gente se le vino encima, pues. Y la mujer, pa' todito alcanzada, parece eso. Eso que vende el cumpanacho, ¿no? Esos chiquititos, número 3, número 2, ¿para qué son, no? Así, oiga, pa' todito alcanzada la mujer. Eran como unas 5 mujeres y unos cuantos hombres que le decían por qué hacía eso. Y la mujer alcanzó pa' todito, ¿no? Pero doña Mercedes por ahí apareció, ¿no? Una mujer grandota. Macota. Y hasta ahí nomás fue todo, ¿no? Así que rogamos, te pues. Y a este ladito estaban comiendo una gente, ¿no? Que habían ido a visitar Valle Grande. Decían, no, oiga, la gente aquí, mire. Hasta los chiquitos llevan, decían. Oye, y estaban temerosos, ¿no? Apura a comer, oye, vámonos, está grave la cosa aquí. Valle Grande no es de los problemas, no es de la violencia, no es nada, ¿no? Pero a veces, pues, hay gente así que se comporta, ¿no? Hay que agarrar y darle un cimbrón a esa gente. Saludos cordiales al sector del mercado campesino. Ahí nos están escuchando, ¿no? Usted sabe, ¿no, comadre? Usted sabe qué ha hecho Culleza anoche, ¿no? Así nomás, oiga. Así nomás, ¿no? A ver. Otro que no haga culleza por acá, si no lleva también, ¿no? Si no lleva, ¿no? Ah, a ver, si no lleva también por acá, dice. Vamos a ver. ¿Lo tenemos? A ver, vamos a organizarnos por acá, mejorcito. Ah, vamos a organizarnos mejorcito para que salgamos en óptimas condiciones, ¿no? A ver si podemos. ¿Ah? A ver si podemos y el que se porta mal lleva también, ¿no? Ok, dice, profe, ¿qué tal? Un gusto saludarlo. Buenas noches.
1: Muy buenas noches, Carlos Hugo, muchísimas gracias por permitirnos estar en su programa tan escuchado, tan esperado por su audiencia aquí, por la Red Hacer, nuestra familia.
0: Oiga, a ver, un poquito en contexto le decía, ¿no? Aquí en Vallegranes somos buena gente y el dicho traspasa pues en otro lado, ¿no? Porque muchas veces nos vamos a otro lado y dice el vallegrandino, ni qué decir para sacarse el chulo, ¿no? ¿Qué dice usted?
1: Eso es verdad. El vallegrandino, donde sea, donde va, donde está, brilla con luces propias, y eso es parte de la idiosincrasia del vallegrandino, que nace, crece, se reproduce y en muchos casos deja sus huesos aquí en esta ciudad de Jesús y Montesclaro.
0: Así es, profe, y el vallegrandino, usted sabe muy bien que el vallegrandino, por ende, es escritor, es poeta, es ingeniero. Oiga, grandes profesionales han salido de aquí en nuestra tierra, hasta políticos, ¿no es cierto?
1: Reconocidos políticos, reconocidos escritores, pensadores, autoridades departamentales, nacionales. Pero no nos olvidemos, Carlos Hugo, que el vallegrandino también es romántico. Ajá. También es de dar serenata, también es de llevar una rosita, aunque sea robada, pero una rosita que uno lleva, ¿no ve? También es romántico el vallegrandino.
0: Así es, profe, usted lo acaba de decir, y usted dirá, ¿no? ¿Con quién está hablando? Con el profesor Marcelo Iván Maldonado, justamente con su merced, ¿no?
1: Muchísimas gracias por el contacto, de verdad, y bueno, pues, estamos a disposición.
0: Claro que sí, bueno, a lo que nos vamos directamente al gajo, dice, es que se nos viene en jornada deportiva, día deportivo, y justamente en fechas importantes, ¿no? Se nos viene linda competencia en homenaje a la Virgencita de Guadalupe, que ya desde mañana creo que ya comienza con lo que es las actividades y cronograma de que hay, especialmente el traslado, ¿no?, de la mamita allá de Guadalupe a Valle Grande, luego ya se queda para luego hacer la romería, ¿no?, que comúnmente es muy conocida y muchas personas vienen de todas las partes a pedir y otros también a cumplir su promesa, ¿no es cierto? Así que se nos vienen jornada deportiva.
1: Así es, como para está el equipo deportivo de la Red Hacer para la transmisión de los Valles Cruceños aquí dentro de nuestro territorio. Tenemos un equipo deportivo que se llama el Zoom Deportivo. Y este próximo 9 de septiembre, a partir de las 9 de la mañana, coordinando ya, estableciendo parámetros que nos marca también la dirección de la radio, vamos a estar al aire, vamos a estar llevándoles a ustedes, dibujándoles a ustedes en radio y por redes sociales lo que vaya a acontecer en esta prueba Rally Circuito Virgen de Guadalupe, en esta hermosa comunidad de Guadalupe que está a 8 kilómetros de Valle Grande, en donde hemos podido consolidar criterios con usted, con Peter Raldes, para poder establecer un equipo que pueda sobre todo posicionar a nuestra Red Hacer en Guadalupe, en Valle Grande, en los valles, en el departamento y en el territorio nacional con este trabajo que vamos a hacer el próximo miércoles.
0: Profe, sin duda alguna, un equipo que de a poco también van haciendo y algunos colegas también que se van sumando a lo que es nuestra casa radial, ¿no? Y nada menos para esta competencia como su examen de bienvenida, pues, ¿no? Guadalupe, ¿no es cierto?
1: Así es. Y hemos podido nosotros estar en el lanzamiento, un privilegio, verdaderamente un privilegio ser parte de esta red, de la Red Hacer. Como decimos nosotros en nuestro programa Valle Grande Urgente, su radio, mi radio, nuestra radio. Y hay mucha expectativa del guadalupeño, del no guadalupeño, del residente guadalupeño que está viniendo, Carlos Hugo, a la fiesta de la mamita de Guadalupe, que empiezan ya, bueno, en realidad desde hoy están en actividades ya. Y porque dentro del circuito, que es una innovación de parte de los organizadores y de Amdevalle, dentro del circuito hay un salto. hay un salto en donde nosotros pudimos, y se los enviamos, le hemos enviado los videos a usted, ¿no? Entonces, saltan, pero espectacularmente, espectacularmente, y esperemos de que la gente nos apoye dando la seguridad con la fuerza pública, porque va a estar precintado. Usted conoce perfectamente cómo se hace el precinto de los lugares donde se considera va a haber mayor desarrollo de velocidad de estos habitáculos de competencia, porque están preparados para eso, pues, ¿no? Para correr, y la gente guardando sus animalitos, teniendo cuidado, va a ser también importante el apoyo de la gente.
0: Así es, compa Iván, la gente sabe, ¿no? Colocarse en un buen lugar, y si no sabe, tiene que aprender, pues, ¿no? Para eso están en los precintos. Por ahí me estaban comentando, compa Marcelo, hace rato yo había comentado y nos han llegado algunas preguntas. Martes es 8, las carreras se van a hacer el 9. ¿Por qué habrán tomado esa decisión? No, nos decían, ¿no? Bueno, tendrán sus motivos, razones, circunstancias, no lo sabemos nosotros, ¿no? ¿O qué le han dado a conocer a usted?
1: Si me permite, por favor, como somos parte del equipo de organización, usted, Peter, nosotros, José Luis Yucra, la radio como tal, se tomó la decisión de hacer las carreras el día 9, por la, así nos explicaban el día del lanzamiento, por la sencilla razón en que el día 9 la gente atiende un poquito más a las actividades propias de la comunidad. El 8, usted sabe, termina la procesión, y todo es fiesta, todo es holgorio, todo es en reencuentro de amigos, familiares, entre otros. El día 9, de manera específica, vienen las actividades deportivas, entre otras actividades culturales también, pero dentro de eso está la carrera, y va a despertar o despierta realmente bastante expectativa que hubiesen podido cambiar la fecha. Esa es la explicación que nosotros escuchamos, no recibimos, escuchamos de parte de la organización.
0: Bueno, seguramente esa familia que nos preguntó está aclarando sus expectativas y ya va a tomar en cuenta qué día va a ser la carrera, ¿no? Así que el miércoles a partir de la... ¿Qué hora en la mañana vamos a estar saliendo ya también nosotros y qué hora nos vamos a juntar allá? Seguramente los pilotos también van a estar ya listos para darnos un espectáculo, ¿no? En los diferentes puntos que hay, especialmente el salto que usted comentaba.
1: Sí, bueno, la reunión informativa es a las 9 de la mañana. Nosotros pretendemos como equipo salir a las 9 de la mañana por la 95.5 en el espacio de 9 a 10 que es Valle Grande Urgente, y ya dar a conocer mediante las redes y la radio, dar a conocer y pintarles, dibujarles todo lo que vaya a acontecer con la llegada de los pilotos, con la entrevista con los pilotos, con la gente, con los residentes. Y después, bueno, después vienen los rulos, tengo entendido que van a ser 4 rulos, de 3 autos por rulo, en donde se larga 1 con 2 minutos, 2 con 2 minutos, 3 con 2 minutos, y también una particularidad que nos han pasado después de haber conversado con usted hoy, que va a haber un premio especial para la mejor curva. O sea, el piloto que tome la curva de mejor manera, para decirlo de otra manera y la gente nos entienda, va a tener un premio especial económico. Porque es bueno aclarar que esta prueba es a devoción de la Virgencita de Guadalupe. Y no hay premios en plata, son solamente trofeos que Andvalle con la OTB han logrado conseguir, han logrado consolidar mediante gestiones para que se dé esta carrera.
0: Profe, justamente mire usted que la gente está atenta, muy atenta, y nos piden el cronograma de actividades, saliéndonos un poquitito a lo que estamos hablando nosotros de deporte. Un breve repaso le vamos a dar, así también para que nosotros podamos cumplir también con nuestra gente que está ahí en las redes sociales y también a través de la señal de la radio, ¿no? Por ejemplo, hoy en la noche, profe, tenemos a partir de la 20 horas con 15, 8 y cuarto, comúnmente le llamamos. Hay velada artística musical preparada por la Unidad Educativa Guadalupe, ¿no es cierto?
1: Así es, está la velada artística musical preparada por la Unidad Educativa Enrique Meneses Méndez, que ya es tradición y forma parte de las actividades de en la fiesta del 8 de septiembre de la Virgencita de Guadalupe.
0: Por ejemplo, mañana lunes 7, comienza a partir de las 9 de la mañana, hay un acto cívico en conmemoración del aniversario de nuestro, de Guadalupe, ¿no? Ahí a las 9 de la mañana, luego con todas las autoridades seguramente van a estar presentes, hay un desfile de las unidades educativas también, instrucciones a cargo de la unidad Guadalupe y OTV. A las 10 de la mañana hay feria productiva de verduras ecológicas a cargo del ICO. Luego a las 11 y media se viene un rico almuerzo. Hay un locro picante, como usted quiera probar, en la unidad educativa Guadalupe, a cargo de la unidad educativa Enrique Meneses Méndez. Hay una kermés en beneficio de la unidad educativa. Luego a la 1 de la tarde se viene a las 15:30 nos dice, ¿no? 3:30, la romería de los devotos de la Virgencita de Guadalupe, desde Valle Grande hasta Guadalupe. Luego a las 19:15, a la y cuarto, ¿no? Comúnmente lo están manejando por ahí. Termina la novena a las 8, hay la presentación cultural tradicional de los ballet devotos de la Virgencita de Guadalupe, etcétera, etcétera, etcétera. 21:30 a las vísperas, fiesta bailable en la unidad educativa Guadalupe y plaza principal, donde los comunarios invitan la rica chicha lugareña. Eso hasta el día de mañana, profe.
1: A ver, hay un dato que también no está dentro de las actividades planificadas, las actividades hechas públicas, Carlos Hugo, amigos oyentes de este programa del Cumpa Tapia, y es que Amdevalle participa en los actos de la mañana. Va a desfilar la directiva de Amdevalle, las mujeres Amdevalle van a desfilar, pero hay un aditamento que es importante que la gente sepa. También va a haber una largada simbólica diurna el día de mañana. Vale decir que los autos de que van a competir, si no todos, la mayoría, van a estar también haciendo su paso, rindiendo honor y homenaje a la Virgencita de Guadalupe. Eso se me fue comentarle que no está en el programa, Carlos Hugo.
0: Ah, qué bueno, interesante también. Y el civismo siempre corre por las venas de Amdevalle, ¿no? Así que saludo a su presidente también y a toda la comitiva. Continuando con el acto, también el día martes 8 de septiembre, el día de las fiestas, 5 de la mañana hay saludo a la Aurora a cargo de las autoridades y alférez. A las 9:30 hay la misa solemne y posterior procesión en la sagrada imagen de nuestra patrona, la Virgen de Guadalupe. A las 12 hay una kermés donde se van a servir los platitos que ya habíamos mencionado, ¿no? Hay picante de gallina criolla, hay locrito, hay gaseosa, hay cerveza a su elección en la unidad educativa Enrique Meneses Méndez. 12:30, la gran fiesta bailable en la plaza principal de Guadalupe, amenizada con conjunto y orquestas musicales a cargo de los alférez, los comunarios y por supuesto no puede faltar la rica chicha. Eso para el día martes, profe.
1: Así es, la devoción de mucha gente que viene de diferentes lugares, residentes guadalupeños, ya están llegando, ya están en Guadalupe, por ejemplo, un saludo muy especial y afectuoso para el doctor Edgar Severiche, un reconocido médico guadalupeño que ya está recibiendo a su gente en Guadalupe, que trabaja en Santa Cruz. Un abrazo para Tito Quispe también, para el profesor Carlos Cabrera, para el presidente de la OTV, Ariel Cabrera, que nos han escrito y dice, lo estamos escuchando al Cumpa Tapia. Y bueno, pues aprovechamos en mandar saludos también. Las actividades del 8 son pues propias de la fe, de la religión, del catolicismo que todos tenemos en la sangre, ¿no?
0: Así es, profe. Y bueno, continuando también con el último día de actividades, seguramente se van a quedar otro día más porque en Guadalupe son 8 días, ¿no? Miércoles 9 de septiembre a las 9 de la mañana hay la gran carrera de auto denominado Recuperemos el Automovilismo, organizada por Amdevalle, profe.
1: Así es, ahí empezamos a trabajar nosotros, a darle todo lo que humildemente sabemos hacer con usted, con Peter, para la gente que nos va a escuchar, nos va a ver, mediante las redes sociales, Facebook, TikTok, entre otros, y por supuesto, también nos va a escuchar por la frecuencia que tiene esta nuestra gran familia Radio Hacer.
0: Bueno, aquí nos marca, no sé si será tan real, si irá a ver, no irá a ver, pero nos dice, el día miércoles 9 de septiembre, 2 de la tarde, hay la gran carrera de motociclismo denominado Virgen de Guadalupe, que se llevará a cabo en el circuito Profesor Ever Vélez de la comunidad. ¿Algún dato de este tema?
1: La verdad no, la verdad oficialmente no conozco si va a haber o no las carreras de moto. Me han estado preguntando también, pero no he tenido la respuesta que corresponde, pues no tengo conocimiento, ¿no? Porque por lo general, cuando se hace este tipo de actividades deportivas, siempre hay lanzamientos, siempre hay convocatoria, siempre hay bulla, digamos, ¿no? Para dar a conocer de que se va a llevar a cabo el motociclismo también, que sería lindo, ¿no? Que sería lindo porque es una forma y manera de poder conjuncionar estos dos deportes, rindiéndole pleitesía a la Virgencita de Guadalupe.
0: Por ejemplo, ayer nosotros estábamos el Trigal y el Team Maní y estaba listando moto, entonces me imagino que seguramente va a haber, ¿no? Así que ojalá haya para que el bien del deporte, para que la gente también pueda tener esa visita que no sea en vano, que vaya también a ver la carrera tanto del automovilismo y ya más tardecito del motociclismo. Después se queda, pues, ¿no? Porque a las 3 de la tarde ahí comienza la fiesta bailable en la plaza principal también, amenizada por la tradicional orquestas, bandas, conjuntos, con la rica chicha, a cargo del núcleo 8 de septiembre y los comunarios, ¿no? Y más tarde, a partir de las 5, hay juegos populares a cargo de las autoridades de la subgobernación. Y más tarde, a las 6, hay la premiación de las carreras de motociclismo y automovilismo en la plaza principal de Guadalupe, profe.
1: A ver, un dato que es importante, creo yo, dentro de la programación, hasta donde conocemos nosotros, y es voz oficial, pues, o sea, es información, digamos, no es criterio propio, la premiación del automovilismo se hace tras que termine el circuito. Vale decir, se tiene planificado de acuerdo a tiempo, con algunas modificaciones propias del automovilismo, como conoce usted. Se tiene planificado terminar entre 2 a 3 de la tarde el circuito, la prueba de circuito. Entonces, sobre la prueba de circuito se hace la premiación de esta carrera, este rally circuito Virgen de Guadalupe.
0: Qué bueno, profe, ojalá así sea, ¿no? Así sea para bien de todos, pues, ¿no? De esa manera también salgan contentos y felices después de un día deportivo, después de tiempito nuevamente retornando a las rutas para brindar un lindo espectáculo.
1: Oiga, y es bueno también dar a conocer, compa Tapia, de que hay un torillo que lo vamos a ver en churrasco y 500 platos de picante después de la carrera de auto. Se va a hacer. Otro dato que se me estaba yendo. Las mujeres Andevalle van a regalar juguetes a los niños de Guadalupe y a todos los niños que estén ahí después de la carrera, antecitos de la premiación. Posteriormente se hace la premiación y se degusta del churrasco y los 500 platos de picante.
0: ¡Oh, caramba! Oiga, eso se merece, pues, un aplauso, ¿no? Para ellas que le van a regalar a los niños y también nos van a regalar nosotros, los que somos otros niños, ¿no? Nos va a llenar la pancita.
1: Claro, no. Así le dije yo, a los que llevamos el niño adentro nos van a dar los juguetitos más grandes y nos van a servir masito, le dije. Se han reído, ¿no?
0: Ojalá venga con aperitivo también en botella.
1: Claro, o sea, no solamente el juguete. Entonces yo le he dicho que los niños grandes nos gustan los juguetes de vidrio, con tapita arriba, con corcho, le he dicho. Ajá. Entonces ya más o menos se han dado idea la señora ya.
0: No, caramba, ya sabe muy bien entonces. Y además, si no hay eso, pues hay la burguesa, la que nunca falla. También que es auspiciador oficial y de la carrera también, sí. Pues, ¿no?
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0: Bien, profe, hemos conversado de todo un poquito, así que ya lo sabe muy bien. Vamos a estar saliendo en vivo y en directo a través de nuestra casa radial, Radio Acela 95.5. Así que téngalo de hecho, usted sintoniza la radio y vamos a estar transmitiendo desde la hora que usted, bueno, ya nos pongamos de acuerdo y levantemos señal.
1: Perfecto, muchísimas gracias, Carlos Hugo. Nuevamente, invitarlos a todos. Somos una familia, somos la Red Acer, que tratamos de llevar hasta sus hogares todos los acontecimientos deportivos, culturales y de toda índole, porque Acer es su radio, es mi radio, es nuestra radio. Muchas gracias.
0: Gracias.
1: También, a ver, algún ratito, antes que se me vaya, discúlpeme, por favor. Discúlpeme, la 95.5 vamos a salir al aire, la 93.3, 101.9 y los otros van a estar con su programación. ¡Qué belleza! ¡Qué anuncio que nos acaba de hacer José Luis Yucra!
0: No,
1: en la 95.5 vamos a salir al aire.
0: Así es, y eso le estaba comentando yo. José Luis es el hombre más deportivo que lo tenemos y siempre a la cabeza comandando todo lo que es los eventos deportivos y siempre.
1: Y José.
0: Excelente.
1: Carlos Hugo y José Luis tienen la sangre del automovilismo, así que no podía quedar afuera de este gran evento que vamos a transmitir también bajo su dirección.
0: Radio Acer, la más deportiva de los Valles Cruceños y la radio más escuchada y la radio que tiene más programación que no repetimos nadie. No, por ejemplo, si yo hago ahorita ya no, más tarde ya no puedo hacer, pues no. Así que, profe,
1: claro.
0: Gracias por estar con nosotros en este espacio de lo nuestro, cultura y tradición. Ya vamos a estar conversando. Mañana también vamos a estar dando su vueltita por Valle Grande y algunas partes, visitándolo para preguntarle qué tamaño está su mai, ¿no? A la gente, así que. Cumba, gracias. Dios se lo pague. Cuídese mucho. Y pórtese bien.
1: Un abrazo, nos vamos a portar bien hasta el miércoles, porque después de la carrera vamos a intentar portarnos mal también, que una vez al año no hace daño, ¿no?
0: Seguro que sí, profe, gracias, alistar garganta para el día miércoles.
1: Un abrazo, permiso.
0: Dito.

Pito, vamos a ir ya avanzando, sí señor, vamos a ir avanzando. Qué lindo, ¿no? 7 de la noche con 33 minutos. A ver, dice, qué bueno nuevamente que se vuelvan a juntar, dice. Una dupla perfecta, me acuerdo cuando hacían los rallies para Postrer Valle, cuando el profesor Marcelo se quedaba sin aire. Oye, me acuerdo cuando íbamos a Postrer Valle, cuando antes hacía pues las carreras, ¿no? Cuando los alcaldes eran chéveres. Ah, cuando los alcaldes eran chéveres, ¿no? Íbamos hasta Postrer Valle en las carreras de moto, ¿no? Y vamos así, transmitiendo. Ay, caramba, ¿no? ¿Se acuerda, si me está escuchando, profe? Por ahí de repente me está escuchando. Cuando nos invitaron, ¿no? La lagüita, los locros de gallina criolla ahí en Tierras Nuevas. Qué manera, ¿no? De comer bien. Oiga. Yo le planté un locro con dos presas, me dieron. Con dos presas. Y luego una lagüita más me yaparon. Ya yo quedé ya de espalda. Posteriormente ya hice yo la largada. Y el profe se fue a recibir allá, ¿no? A Postrer Valle. Así que ya hace pues tiempo, ¿no? Cuando el deporte, el automovilismo, el motociclismo estaba en su auge, ¿no? Por ahí. Ah, especialmente el motociclismo en las competencias para el 16 de julio, ¿no? De eso está hablando usted, ¿no? Están atentas las personas, ¿no? Qué bueno que estén atentas. Qué bueno que estén atentas. Y de esa manera también vamos recordando un poquitito, ¿no? Vamos recordando un poquitito también.

Ay, caramba, ¿no? Tengo un cumpito y es colega nuestro. No, caramba, aunque sea lo que sea, ¿no? Está por ahí. Compa Tapia dice, a ver, ¿quiénes están en la transmisión del Facebook? Ahí nosotros vamos a saludarlos. Y así de esa manera también, bueno, contarle un cuento, ¿no? Tengo las ganitas de contarle un cuento, compa. Tengo ganitas, ¿no? Saludo a Celestina Llanos, allá en Villaserrano. ¿Cómo está, comadrita Celestina? Un abrazo grande para usted. También saludamos a mi compa Juan Solís, ¿no? Allá en Padilla. Saludamos en Mojocoya, Redención Pampa, Mojocoya. A mi compa Paul Cruz. ¿Cómo está, cumpito? ¿Qué tal? A Carmen Ríos. Saludos a Carmen Ríos también, ¿no? A María Lady Flores Cruz. Un abrazo. Abrazo gigante, ¿no? Ahí a mi compa Zenón Peña. Pasorapeños y pasorapeñas en el mundo. Saludamos también a mi comadrita Juanita Valderrama, ¿no? Allá en Padilla. ¿Cómo está, comadre? ¿Qué tal? A ver, pídanos canciones, che. No sean para nada. Aquí nosotros lo vamos a complacer, ¿ah? Oiga, ¿qué pasó en Tarija? Mire usted. Tarija pues está cumpliendo, ¿no? Una actividad más. Y el presidente tuvo que visitar pues Tarija, ¿no? Y ustedes se me imaginarán ya lo que están diciendo, ¿no? Especialmente tiene un vicepresidente. No hemos visto nunca en la vida. No hemos tenido, ahora dice, ¿no? Es que los otros han sido cobardes, nunca han podido decir nada en contra de su propio presidente, de hecho. Eso es lo que dice ahora el vicepresidente, ¿no? Bueno, el presidente, actividades conmemorativas en Tarija. Y ustedes recuerdan que ha habido pues un incidente, ¿no? En Viacha, en un puesto militar donde se ha perdido vida, ¿no? Y se le ve pues al presidente, ¿no? Por ahí por invitación también, cumpliendo, ¿no? Los protocolos. Bailar un pedacito de cuequita, ¿no? Ya que él también tiene raíces por allá, ¿no? Y oiga, se lo están comiendo vivo, ¿no? Se lo están comiendo vivo. Y hay una página ahí que se dedica a eso. Y no falta uno, comparte al otro y así. Bueno, ¿nosotros qué podemos hacer? Seguramente los peritajes, las personas especializadas que ya se han tomado a cargo sobre el tema, dirán qué es lo que pasó, ¿no?

0: Ya sabemos quién es el diablo, dice. A ver, dice, saludos a Eli Almendras. ¿Qué dice por acá? Claro, claro, compito, claro que sí. Perfecto. Bueno, mis cumpa, vamos a ir a escuchar musiquita. ¿Sí? Musiquita. Ajá, bien, compito, bien. Listo, espero que sea verdad, ¿no? Espero que sea verdad. Hay que ir un día de pesca, dice, ¿dónde, compa? ¿A dónde vamos a ir a pescar? Se dicen los que van a pescar no pescan nada, compa. ¿Cómo será? Más lo que pescan es borrachera, dice. Ay, caramba, saludos a Aileen Maizoy. Ella es acordeonista de Gali Galeano en Colombia. Mire usted. Ahí no, Aileen.
1: Miedo.
0: Ahí está Aileen, ¿no? Saludos, Aileen. ¿Cómo te va? ¿Qué tal? Acordeonista de Gali Galeano, por si acaso. ¿Ah? Tenemos la dicha de contactarnos también mediante lo cultural. ¿Ah? Ella es muy querendona a sus raíces colombianas. Y ustedes han visto, ¿no?, cómo los colombianos también ahí en Santa Cruz, que se han adaptado también, ¿no?, a lo que es las costumbres y tradiciones de cada pueblo. Así que desde aquí, un abrazo para Aileen, hasta Colombia, ¿no?, Medellín, Colombia. Ahí está escuchándonos, momentico, dice, ¿no?, un momentico. Bien, caramba, bien, espero le guste un calullo, pues, nuestro, ¿no? O con su acordeón saquen la ovejerita. Lo pueden hacer, ¿no? Ustedes saben que tenemos un ejemplo, pues. Ustedes se acuerdan que Don Walter Osinaga, para no ir lejos, ahí, ¿ah? Don Walter Osinaga se fue a México a grabar, pues, ¿no? Se fue a México a grabar y no llevó músico, por si acaso, ¿ah? No llevó músico. Entonces se quedó allá. Y los músicos fueron mexicanos. Entre ellos todo el mariachi fue mexicano. Para que puedan tocar, ¿no? Temitas musicales. Por ejemplo, Valle Grandinito Soy. Imagínese usted hacerlo tocar a ellos, ¿no? Valle Grandinito Soy. En mi pecho llevo este cantar. Donde quiera que yo voy, represento a mi bello lugar. Dice, ¿no? A ver, lo voy a buscar por acá. Lo voy a buscar. Lo estoy buscando. Saludos a la familia Osinaga también, ¿no? Aquí en Valle Grande hay bastante Osinaga

A ver, creo que ya lo tengo, ¿no? Creo que ya lo tengo. Versión mariachi. ¿Ah? Versión mariachi, ¿no? Don Walter Osinaga también interpretó algunos temas con Los Zorros del Trigal. Saluda a mi cumpa Zorrito Viejo. Cumpa Zorrito Viejo. Cumpito. Los Zorros del Trigal interpretó algunos temas con usted. Aquí está Don Walter Osinaga. Un tema muy, muy de antaño. Ya me

Ahí está ese hermosito, ese hermosísimo tema musical, mejor dicho, ¿no? Hermosísimo tema musical de Don Walter Osinaga. Qué linda interpretación, ¿no? Si ustedes se han dado cuenta, es un tema Santa Cruz, Reina de la Nación se llama. Ah, Santa Cruz, Reina de la Nación. Qué lindo tema musical, ¿no? Qué lindo tema musical. Que por supuesto nosotros tenemos el privilegio de poderles hacer escuchar aquí en este espacio de lo nuestro, cultura y tradición de los Valles. Hay muchos temas musicales que sin duda alguna nos falta tiempo para hacerles escuchar a ustedes, ¿no? Hay muchos temas. Por ejemplo, ha interpretado, les decía, ¿no? Hace ratito, les decía que ha interpretado con mariachis, músico mexicano, ¿no? Los mexicanos nos hicieron problema en poder acompañar a Don Walter Osinaga, ¿no? Nos hicieron problema, agarraron y tocaron, pues, ¿no? Valle Grande Nito soy, en mi pecho llevo ese cantar, donde quiera que yo voy, represento a mi bello lugar, ¿no?

Ahí está. Ese lindo tema musical, ¿no? Lo ha escuchado clarito, clarito usted, ¿no? Así que no se hicieron problema.

0: Bueno, según el estallido, ¿no?, que ha habido en Viacha, en la ahí en el sector puesto militar Bolívar, se ha encontrado, artefacto hallado en la zona podrían detonar ante una mala manipulación. Piden a la población no tocarlos, mantenerse alejados y reportar cualquier hallazgo a la policía. Así que están hallando, ¿no?, algunos artefactos detonantes. Que está grave, ¿no? Está grave, compito, las cosas que pasan, ¿no? A ver, ¿qué dice por acá? Claro que sí, la unidad educativa, ¿no?, de una velada artística este domingo 6 de septiembre, esta noche, ¿no?, a partir de las 8 de la noche, en la unidad educativa Guadalupe. Vaya usted a disfrutar de nuestra cultura, las mejores danzas vallerandinas, números musicales, la comedia vallerandina, la rezada, el refinao, repicio, al respicio ahí, ¿no?, que lo hará echarse unas buenas carcajadas. Y para el gustito podrá degustar deliciosos locros de gallina al estilo guadalupeño, el tradicional sucumbé preparado por el licorcito vallerandino, empanaditas fritas con harto quesillo, papitas fritas con motecito y su lupiquita freída y mucho más. Así que esta noche en la unidad educativa Enrique Meneses Méndez, ¿no?, ahí va a ser la velada artística, ¿no? A ver.
1: Tiene el grato honor de invitarlo a usted y a su familia a pasar una velada muy divertida y gustosa. ¿Cuándo? Este domingo 6 de septiembre a partir de las 8 de la noche en la unidad educativa de Guadalupe. Venga y disfrute de lo mejor de nuestra cultura, como ser las mejores danzas vallegrandinas, grandes números musicales, la comedia vallegrandina, la rezada del finado respicio que lo hará echarse unas buenas carcajadas.
2: ¡Padre! ¿Cómo está usted?
3: Ahí estamos bien.
4: ¡Payasito!
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1: Y para el gustito, usted podrá degustar de un delicioso locro de gallina criolla al estilo guadalupeño. El tradicional sucumbé preparado con licorcito vallegrandino, las empanaditas fritas con harto quesito, las papitas fritas con botecito y su lupica freída y mucho más.
5: A esta casa vengo sin saber venir.
1: Lo atenderemos como usted se lo merece, no falte. Venga usted y tuita a su familia.
3: Hermano, me estaba encontrando razón que no llegaba
2: para
3: casa.
2: La madre, se alcanza para dos.
0: Bueno, no nos tenemos que perder, no nos tenemos que perder. Vamos a ir a Guadalupe, por lo menos por el sketch cómico, ¿no? Así que mis compas, vamos a estar saliendo por la página de la Radio Hacer.

Bueno, mis compas. Sí, compita, dice, la rabadilla ya está apartada para usted, dice mi compa. Oiga, ¿verdad? Saluda a mi compa Tito Quispe. Allá está en la sintonía, ¿no? Allá está en la sintonía, caramba, che. Saludos cordiales. Saludos a la comunidad Robles. ¿Cómo están? ¿Qué tal? Comunidad Robles, ¿no? Ahí en donde el municipio de Omereque, ¿no? Ahí está. ¿Qué dice por ahí? A ver. Bueno, nosotros nos vamos enseguida.

Claro que sí, está buenísimo, ¿no? Está buenísimo, mis compas. Claro, pues vamos a revisar los últimos revolcados por acá para que nos vamos ya listando para irnos a Guadalupe a la velada artística, ¿no? Sí, señor, de allá somos, dijo, de allá somos. Así que, a ver, por acá vamos a revisar los últimos mensajes por este lado. Y de esa manera también ya culminar, ¿no?, en nuestro espacio de música regional de nuestros barrios. Lindos temas, Cumba Tapia dice que ha tocado el día de hoy. No lo había escuchado tiempito ya. Esos temitas dice, ¿no? A veces pues, Cumba, nos ponemos a complacer otros temas musical. Y nos olvidamos, ¿no?, de complacerle. Prisionero de tu amor, dice, ¿cuál es ese tema? A ver, un poquito. Ay, a uno de los antiguitos, ¿no? A Prisionero de tu amor. El temita musical. Uno de los antiguitos, por si acaso, ¿no? Por si acaso. Bueno, vamos a ir... Vamos a ir por acá, claro que sí, se viene. Ser vallegrandino es lujo. Se viene, ¿no?, a continuación. 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Un abrazo grandote ahí a mi cumpa Patecumbia. Lo vamos a hacer actuar un día al cumpa Patecumbia, ¿no? Lo vamos a hacer actuar. Gracias ahí a